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2: ¿Qué tal? ¿Cómo están? Esto es Asesinos Inesperados aquí en Erasmo y la Chocolata. Bueno, hoy tenemos otro caso y otro caso que pega en casa y que cuando se dio a conocer esta noticia, pues la verdad es que muchos nos quedamos sorprendidos porque hay muchas personas que han tenido la oportunidad de visitar este lugar y si no lo has hecho, altamente recomendable. Gracias, Choco, por la oportunidad. Otro episodio de Asesinos Inesperados aquí en Erasmo y la Chocolata. Bueno, todo comienza una tarde interesante, una mañana, cuando la gente empieza pues a decir, vamos a visitar Teotihuacán, las pirámides en el Estado de México. Para ser exactos, el 20 de abril del 2026, poco después de las 11 de la mañana, la pirámide de Teotihuacán empieza a sentirse un poco raro, empieza a haber un aire que no era normal. Ahí Teotihuacán dejó de ser un monumento de piedra y se convirtió en un escenario de terror. Un joven de 27 años, vestido con camisa a cuadros, pantalón táctico negro, botas y cubrebocas, subió las escalinatas entre cientos de turistas sin llamar la atención. A mitad del camino se detuvo, sacó de su mochila un revólver Smith & Wesson y comenzó a insultar a la multitud. Luego es cuando abre fuego. En 3 minutos disparó 14 veces. Los turistas corrían escaleras abajo, tropezaban en los escalones de piedra y caían unos sobre otros. Algunos grababan con el celular, otros gritaban pidiendo a la policía. El atacante subía, se volteaba, disparaba y volvía a subir, buscando el mejor ángulo. Cuando llegó la Guardia Nacional, intercambió disparos con los agentes, lo hirieron en una pierna. A las 11:45, el lugar estaba raro y él no se rendía. Él prefirió tomar la pistola y darse un tiro en la cabeza. El resultado fue una mujer canadiense de 32 años sin vida por un disparo en una zona vital. Hubo 3 heridos, 7 por balas y el resto por caídas. Entre los lesionados había un niño de 6 años, un adolescente de 13, turistas de Estados Unidos, Colombia, Brasil, Rusia y Países Bajos. La imagen de la camilla bajando por las escalinatas de la pirámide cubierta con una sábana, la verdad es que dio la vuelta al mundo en unas horas. Ese fue el acto, lo peor que hizo Julio César Chávez Jasso Ramírez. Hasta ese día, para casi todos los que ya conocían, era un tipo discreto, nacido en Iztacalco, Ciudad de México. Aunque su familia tenía raíces en Tlapa, Guerrero, vivía con su padre en la capital desde hacía ya casi 10 años. Su madre estaba en Puebla, había estudiado en la preparatoria Simón Bolívar en Acapulco y había abandonado preescuela por alguna razón que no conocemos. Después de eso, según sus compañeros, empezó a hostigar por redes sociales mensajes donde se jactaba de codearse con masones, de tener una página con sede en Rusia y de que los dioses, sí, de que los dioses le hacían exitoso. También hablaba de Eric Harris y también de Dylan Klebold, los autores de la masacre de Columbine, como si fueran dioses que si habían ganado algún tipo de derecho por matar, por odio y también por tristeza. Eso no es todo. En sus perfiles de YouTube, uno bajo el nombre de Edmund Mother y otro asociado al seudónimo de Stashpanosyov, se presentaba como escritor, compositor, ecologista, artista, dibujante, vegano, amante de Dios y también de su madre. Y también fan de Lady Gaga. Dice que iba a tener pues algo en la ciencia, que iba a ser un futuro científico. Pero el contenido real apuntaba a otra dirección. Temas esotéricos, sociedades secretas, mitología y una admiración abierta por Columbine. Horas antes del ataque, dejó un comentario en un video del barbero italiano Daniel Emo y decía, quiero decirte que siempre estuve enamorado de ti, me recuerdas tanto a Grissom. Hoy México será atacado por Columbine AC.2, yo seré el protagonista de Teotihuacán. El mensaje se publicó alrededor de las 8:30 de la mañana. No actuó en un arranque. Gastó unos 2,000 pesos en municiones, cuchillo, transporte y hospedaje. Visitó las pirámides varias veces para estudiar el terreno. Se quedó en hoteles cercanos. El domingo anterior llegó a la zona. Llamó a su madre diciendo que tomaría un taxi al aeropuerto porque se iba para Rusia. En los minutos previos, testigos le escucharon decir sacrificios, no fotitos. Sacrificios, no fotitos. Y referirse así al aniversario de Columbine, también hubo comentarios xenófobos que los europeos no volverían, que habían disparado a dos coreanos como perros, insultó a los brasileños, a los portugueses, especialmente insultaba a las mujeres. Era un hombre que estaba como desquiciado, tirando gritos a todas las personas que se encontraban en ese momento ahí, en la pirámide de Teotihuacán. En su mochila llevaba munición extra, un cuchillo y su credencial de lector. Entre sus pertenencias había fotos y libros de Hitler, imágenes de él haciendo el saludo nazi y una imagen generada con inteligencia artificial donde posaba junto a Harris y junto a Klebold. La camisa que llevaba ese día tenía estampada la frase desconectarse y autodestruirse. Lema tomado de una canción de Perfect Circle y frecuente en foros de LA True Crime Community. Ahí donde glorifican masacres y se imitan a sus autores. El revólver era de fabricación estadounidense de los años 60. Había cartuchos sin percutir y también recargó al menos dos veces. El fiscal del Estado de México, José Luis Cervantes, describió un perfil psicopático marcado por la tendencia a copiar situaciones de otros lugares y otros personajes. No había antecedentes penales. El dueño de la casa donde vivía lo recordaba como un joven tranquilo que no generaba problemas. Personas lo describían como reservado, aislado, con comportamiento extraño y comentarios que la vida era injusta. Eso es algo que algunas personas hablaban de él. Algunos lo señalaban como racista y también como muy clasista. Todas esas señales, los mensajes sobre Columbine, el interés en visitar la casa de Harris y Clevo del 20 de abril del 2024, el altar con fotos, el inglés maldiciendo a Acapulco como ciudad del pecado, la verdad es que pues pasaron desapercibidas por sus amistades y por gente que lo conocía. El ataque fue un homenaje perfecto, según él. Misma fecha que Columbine, el 20 de abril de 1999, y que el nacimiento de Hitler también, pues estaba estética en la ropa. Misma aspiración de notoriedad, actuó solo, no hubo detenciones posteriores. La investigación descartó brote psicótico o furia momentánea en los videos. Se le veía relajado, calculador, seguro. Subía, disparaba y seguía. Lo que queda es el patrón, un joven que encontró en internet un lugar de pertenencia dentro de círculos que alimentaban odio y fantasías de ataques masivos. 3 semanas antes, en Michoacán, un estudiante de 15 años había matado a 2 personas con una AK-47. En países donde estos tiroteos son raros, empiezan a repetirse de alguna manera que no está bien. Los victimarios dejan pistas claras en línea que nadie, tristemente, pues puede conectar a tiempo. El 20 de abril del 2026, en la Pirámide de la Luna, Julio César Jasso Ramírez convirtió un destino turístico en el escenario de su fantasía de Columbine. Una mujer murió, 13 personas quedaron heridas, él se suicida, el resto es el rastro digital. Las visitas previas, los comentarios y la pregunta que queda abierta es ¿cuántos más están esperando el momento perfecto, creyendo que copiar un crimen los convierte en algo más que en el tipo que arruina la vida de otros y la de ellos cambia porque queda marcada en las redes sociales? Eso es lo que pasó. Ahora, aquí a todos ustedes, ¿qué creen que está pasando con los jóvenes? ¿Por qué dan ese paso? ¿Qué no estamos viendo? ¿En dónde nosotros como sociedad estamos cometiendo el error? Se lo dejo a su criterio. Gracias, Choco, por la oportunidad de exponer otro caso más aquí en Asesinos Inesperados. Hasta el próximo episodio.

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3: A bañarla sin antes caerle por otro lado, y es medio claro, porque la amo.
4: Oye, pero aunque sea fiel y todo el rollo, no es para que esté gastando tanto dinero.
5: Bueno, cada quien, Doggy. Oye, tú tienes 64 años, ella tiene solamente 29.
3: 29 años.
5: O sea que tú eres 35 años mayor que ella, ¿y ella tiene hijos?
3: Tiene un niño que lo amo y lo quiero como mi hijo, y él me quiere a mí.
4: Y de seguro en 7 meses ya te dice papá.
3: Sí, me dice papá, y tengo un apartamento donde le he amueblado todito, no le hace falta nada. Le he comprado un Challenger Dodge de los de acá de California, lo trae con ella.
5: O sea que ella tiene su carro Challenger, le tienes un departamento bien amueblado, nuevecito, trae sus uñas bien, le cuidas a su hijo como si fuera tuyo. ¿Y ella trabaja o no?
3: No trabaja, va viniendo de vacaciones de Veracruz, hasta la mandé, va llegando el sábado pasado, pero no le quiero sacar nada de eso. Yo quiero saber si lo está haciendo de corazón conmigo, ¿ok? O por... ¿ya?
5: Muy bien, ¿y tú eres de México, Rudy, o de dónde eres?
3: No, soy salvadoreño.
5: Eres salvadoreño. ¿Y cómo la conociste a ella?
3: La conocí en Tijuana.
5: ¿Y la conociste a ella mientras trabajaba?
3: Sí, trabajaba.
4: De aseguro trabajaba de stripper.
3: Ay, pero no le quiero decir eso.
5: O sea que sí, ella trabajaba de stripper.
3: Claro, sí.
5: O sea que tú la conociste ahí bailando, te bailaba y le dijiste, no te quiero ver aquí, salte y yo te mantengo.
3: Sí, y la saqué y le puse todo y me la quiero traer para acá porque yo soy divorciado.
5: ¿Tú te acabas de divorciar por ella?
3: Sí, me acabo de divorciar y la conocí a ella y me la quiero traer para acá. Yo soy retirado de la Fuerza Armada de los Estados Unidos.
5: Cuando la viste ahí bailando de stripper, bailándole a los hombres, dijiste, esta va a ser para mí.
3: Bien bonita, muy honesta, de hecho muy educada, tiene mucha educación.
5: Y antes de pedirle que se saliera de ahí, ¿cuánto tiempo pasó?
3: Sí, ese mismo día entablamos comunicación, que la conocí, ese mismo día fue mía y ahí me gustó y ya no la solté.
5: Le dijiste, te voy a dar carro, departamento nuevo, te voy a sacar de trabajar, no te preocupes.
3: Sí, exactamente.
5: A pesar de que tú tienes 64 años y ella solamente 29, o sea, a pesar de que tú eres 35 años mayor que ella.
3: No le gustan los jóvenes, le gustan puras personas de edad, me dice. Y sí, el tipo por lo menos tiene conmigo lo que no tiene con un joven. No en lo económico, en todo el sentido de la palabra, como pareja.
5: Y bueno, la idea es que la quieres traer para acá, pero primero quieres hacer este chocolatazo.
3: Sí, a ver, y no se enoja, oiga, y lo que está bueno, pero yo quiero calar, oiga.
4: Para mí que el Rudy ya le dijo.
3: No le he dicho nada de esto.
5: Bueno.
6: Sí, dígame.
5: Sí, con Ana, por favor.
6: ¿De parte de quién?
5: Mi nombre es Carla, te llamo de una compañía de chocolates. ¿Eres tú, Ana?
6: Sí.
5: Ah, hola, Ana. Bueno, mira, nosotros tenemos una promoción ahorita donde le mandamos chocolates en forma de corazón. Alguna persona especial que tú tengas, es totalmente gratis, es solo para promocionarlos. No sé si tú tienes a alguien muy especial a quien te gustaría que se los enviemos.
6: No, nadie, muchas gracias.
5: ¿Perdón?
6: Que no, ahorita no, muchas gracias.
5: Muy bien, Ana, entonces no tienes a nadie ahorita.
6: Pues la verdad, no.
5: ¿No tienes novio, esposo, algún amigo especial o algo así?
6: No.
5: O sea que estás sola, por ahorita no tienes a nadie especial.
6: Por ahorita no.
5: Te lo pregunto porque Rudy pensó que él era muy especial para ti.
6: ¿Quién?
5: ¿No conoces a nadie que se llame Rudy?
6: Sí.
5: Bueno, Rudy nos dijo que te llamáramos para ver si tú le mandabas los chocolates a él, para ver si él era especial para ti. Pues él nos ha comentado, obviamente, pues lo que ha hecho por ti, lo de tu departamento, tu coche, obviamente, pues de dónde te sacó de trabajar y todo esto. Y por eso quisiéramos esta llamada para ver si tú no lo engañabas. Adelante, Rudy.
3: Amorcito, es la prueba del amor.
6: No, pues, no.
3: La pasaste, amor. Yo sé que me amas. Sí la pasaste. Son los señores de la radio, amor. Son los señores de la radio. La
6: información de la vida personal de uno, ya lo sabes.
5: ¿Qué opinas de esto, Rudy?
3: A pesar de la de su edad, nos amamos, nos queremos, yo sé lo que tengo, pero quería hacerlo, no sé si será una broma o será como ella lo tome, pero mi respeto para ella, la quiero y la amo, y entonces también ella. Basta y sobra los pocos meses, ¿verdad? Que nos confiamos y nos vemos. Sí.
4: A ver, bro, yo tengo una pregunta. En 7 meses apenas de conocerse, ¿de verdad crees que es amor puro de verdad el que te tiene ella?
3: Sí, bueno, de mi parte sí. Y yo he estudiado, a mi edad la he estudiado y sí, es muy honesta y muy sincera, un poquito corajuda, pero en lo

0: se sabe, hay respeto entre los dos.
1: Muy bien. ¿Y tú, Ana, tú lo amas de verdad a Rudy?
2: Claro que sí, lo amo con todo mi corazón.
1: ¿Por qué lo amas con todo tu corazón, Ana?
2: Pues ha crecido con el paso de los días, las horas, los meses que llevamos. Lo amo mucho.
1: Sí, pero ¿por qué ha crecido? ¿Por qué lo amas a él?
2: Lo amo porque es una gran persona, la verdad. Una gran persona, excelente ser humano y más que nada. Lo amo demasiado.
3: A ver, Choco, amar a alguien demasiado en 7 meses, una muchacha de solamente 29 años a un señor de 64, o sea, 35 años mayor que él, para mí que solamente por interés, perdón que lo diga, pero te tiene casa, te sacó de trabajar de ahí de stripper, te tiene carro y pues te mantiene $300 a la semana, pues para mí es mucho, y todavía le pides entre semana, pues cómo no, lo va a amar demasiado.
1: O sea, ¿qué estás diciendo, que es por interés?
3: Aunque diga que no.
2: No, tampoco, ¿cómo crees?
1: Uno nunca sabe, Doggy.
3: A ver, Rudy.
0: Hey.
3: Te reto, Brody, a que no le mandes un centavo por un año y vamos a ver si de verdad te ama esta muchacha. ¿Le entras al reto?
0: No, pues yo... No, yo creo que...
1: A ver, Doggy, ya con eso.
3: ¿O tú, por ejemplo, Ana, andarías con él aunque no recibas nada por un año?
2: De hecho, fíjate que hablando de eso, yo una vez se lo dije... Yo no estoy...
0: Sí.
3: Ah, pero del dicho al hecho hay mucho trecho. Tú lo dijiste por decirlo, porque él te lo sigue dando.
2: Ah, no, claro.
3: Te pregunto de nuevo, Ana. ¿Tú estás dispuesta a andar con este señor 35 años mayor que tú si no te da nada en un año?
2: No.
3: ¡No manches!
1: ¡Oh, my God!
3: Ahí está. A ver, Brody, ¿tú te animas?
0: Sí, no. No me animo. No me animo porque por la razón de que es mi vieja, es mi mujer y yo sé que ella no está por dinero conmigo, sino es de mi parte que yo sale y brota porque es mi mujer y yo tengo que responder por ella en todo el sentido de la palabra.
1: Bueno, ya, Rudy, ahí está el chocolatazo. No sé cuál sea tu conclusión de esto.
0: Gracias, ¿no? Que nos amamos y vamos a seguir adelante. Nos vamos a casar, yo creo que el día de su cumpleaños, en junio, nos casamos ahí en México y luego nos venimos para acá, me la traigo para acá, que trabaje conmigo.
1: Muy bien, Rudy, pues mucha suerte, que todo salga muy bien. Hasta luego, Rudy, hasta luego, Ana.
0: Seguro que sí, gracias por la prueba.
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2: La parodia de Erasmo. Aquí tenemos a Paco, tenemos a aquí a Paco. Paco, primo.
3: ¿Qué onda?
4: ¿Qué vas a pedir?
3: La parodia del ranchero chido con el Seleno, de que sus primeros inicios del ranchero chido, cruzó allá por Coahuila, allá por San Pedro, andaba en la pizca de algodón y lo conoció una tal que le llamaban La Flor, que venía siendo prima del Seleno. Y el Seleno, cuando conoció que ranchero chido de este lado, se lo tumbó. Y al último, La Flor se regresó para atrás, para Texas, a la pulga del Álamo de San Antonio.
2: Oye, hablando de La Flor, a mí se me hace que el Garbanzo va a ser La Flor ahora, ¿eh?
5: Yo ahorita no puedo,
3: güey. Y oye,
5: no
3: puedo. Y cada vez que recuerda al ranchero chido a la Flor, es con la música de Selena, como La Flor. Y luego cuando la ¿cómo se llama? La... Este otro del Seleno, también con la canción de Selena de Biri Biri Bamba. Por eso recuerdo a las dos, se enamoró de las dos a la vez allá en San Antonio.
2: Se enamoró de las dos, el famoso ranchero chido.
3: Cuando estaba allá en Corpus Christi, que cruzó la frontera de Coahuila hacia allá para Texas.
2: ¡No me pongan esa!

0: Y cuando oye la de este Biri Biri Bamba, le recuerda al seleno Biri Biri Bamba.
1: Sí, pero se acuerda más de la flor, de la que era la prima de la Biri Biri Bamba, porque eran primas las dos, son primos, pues le tumbaron al ranchero chido el seleno le tumbó el ranchero chido a la flor.
0: Oye, primo, okay. O sea que el ranchero chido nada con la flor y el seleno fue el ganón, pero todos modos el ranchero chido sí. Pisteando se acuerda de la flor cuando sale la rolita esa.
1: Y de hecho la flor cruzó el ranchero chido allá por Coahuila cuando estaban piscando algodón en San Pedro, juntaban la feria para el billete, para el coyote, y se lo tomó allá acá de este lado de Los Ángeles el seleno.
0: Oye, primo, siento como que tú tienes una historia así, algo te pasó así, primo. Platícame, ¿cómo se llamaban esos güeyes?
2: Sí. Te la tienes muy clarita, güey.
1: Era cuando andabas allá en San Pedro, cuando apenas empezaban los dos carnales, allí en las cantinas. Fue cuando en ese entonces que cruzó el...
0: Ah, sí, de ahí son, era de San Pedro, de ese pueblito, ¿verdad?
1: Exactamente.
0: Dicen que soy mexicano, tal vez soy verditano, porque eso es... A ver, ¿qué canción? A ver, vamos a escuchar. Vamos a decir que estaban tocando ahí los dos carnales y en eso el ranchero chido conoce ahí a la...
1: La flor acabó bailando ahí en la pulga del Álamo en San Antonio.
2: No, o sea, ahí con todos los personajes.
0: Oye, esa pulga del Álamo es donde sale un vato vestido de la América que es un colombiano con zapatos de tacón, ¿no?
1: Sí.
0: O sea,
2: ahí es. Donde
0: ya no piensas que cómo sé yo que seguro ya tengo su WhatsApp, güey. No empieces.
1: Su pareja del
0: vato
1: es un mexicano también. O sea, son dos bailando juntos.
0: O es mexicano, yo no sé. Tal vez sería mexicano.
2: No, pero... no, su novio es mexicano. Dice que. Oye, buenas historias mexicano. Tienes, Paco, ¿eh?
1: Su novio es mexicano, viene siendo la flor y ya la flor se salió de todo el ambiente artístico y se decepcionó porque su prima. Le quitó el novio.
2: Oye, Paco, ¿y qué es lo que le gustaba al ranchero chido que le hacía a la flor cuando andaba con ella? ¿Qué es lo que más le gustaba?
1: La traía en los bares ahí en San Pedro, jalándole las orejitas, todo ese rollo que le
0: acusaba. Mucha información, eso es, y me hace que sean en algo. He revisado el pasado de todo lo que me ha apartado.
1: Chavillos, cuando ahí los conoció, su ranchero chido, los canales morrillos cuando empezaron ahí en las cantinas en San Pedro.
0: Qué chido, primo. ¿Y tú eres de ahí entonces, de San Pedro?
1: Del mero Torreón.
0: Saludos a toda la banda de Durango y a la gente de Torreón, Coahuila. Saludos a mi compa, Pescuezo de Jirafa, alias Jared Borghetti.
2: Pescuezo de Jirafa.
0: También a mi compa, el horrible. Ahí en Guanatos vive. Ese vato no le gustó la tierra. Dijo, yo me voy para allá, güey. Me voy y se fue. Vámonos, pues. En una cantina estaba el ranchero chido porque venía para Estados Unidos y llegó pues a Coahuila porque por ahí tiene que pasar uno desde Michoacán y en una...

0: metan esos muchachos, de seguro van a llegar lejos. Ojalá y un día graben con el fantasma y estén en Afinarte Music. Ojalá y un día canten una canción que hable del Chavo del Ocho. Ojalá, que porque yo he visto, muchachos, he visto yo que Kiku le tiene envidia al Chavo. Y eso, que no tiene mucho.
1: Y ahí es donde esos güeyes agarraron la idea,
2: ¿eh?
1: Y ahí estaba el Seleno con la flor, Garbanzo.
2: Estaba el ranchero chido con la flor.
0: ¿Cómo te llamas tú?
3: Ay, hola. Oh. ¿Cómo estás?
0: Yo la pura verdad, vi estas mujeres bonitas, pero como tú, ¿no? Florecita, tráeme otra cerveza y tráeme la destapada, destápamela con los dientes.
3: Ay, te la puedo destapar con estas, mira.
0: No, sí, traes con qué. Y sí, son de veras esas, te las pusiste apenas.
3: Ay, no sé, así. Imprudente, claro que.
1: Garbanzo, mejor habla como tú hablas. Todos modos ya sabemos que es tiempo.
3: Sí, ahorita le tengo su cambio, su
0: no
3: cerveza.
0: No te creas, háblame como estás hablando, Florecita.
3: Ay, pues ponte de acuerdo. Porque oye, yo cambiar.
0: Florecita, ¿qué horas vas a salir de aquí?
3: Ahorita en un ratito.
0: Te voy a decir algo que nunca te han dicho, algo.
3: A ver.
0: Yo te saco de trabajar de aquí.
3: Ay. Estaba esperando que alguien se fijara en mí por mis sentimientos y no por lo que hago aquí en este tubo, estúpido.
0: Es que eres buena gente y luego eres buena para sentarte en la pierna, casi no pesas. Porque yo tengo una esposa, pues, que se llama Bertalice, esa sí pesa.
3: Ay, bueno, pues estás ahí porque quieres, ¿te puedo dar mi número de teléfono?
0: Dame el teléfono y dame todo.
3: Es que necesito... No eres tú para que lo sepas, pero necesito a completar para pagar mi renta.
0: Nunca me había dicho eso una mujer, fíjate. Aquí estoy yo para pagar la renta de mujeres que voy conociendo apenas. Aquí estoy yo para... A mí cuando conozco una mujer y no me pide, me siento raro. Yo quiero mujeres que se sientan cómodas con uno. Y si me estás pidiendo es porque estás a gusto conmigo.
3: Es que eso nunca me había pasado a mí, pero nada más de verte tus ojos me dieron confianza. Y es que también mi mamá está muy mal ahí.
0: ¿Nunca habías pedido?
3: Nunca.
0: Primera, fíjate que ya he conocido como 10 que es la primera vez que piden y es a mí. Qué bueno que les dé yo confianza.
3: Pero no tienes que, nada más, gracias por escucharme, no te preocupes.
0: Oye, si quieres, yo me encargo de tus hijos que tienes ahí.
3: Y es que me da pena, pero si te nace del corazón.
0: Me nace del corazón, como dijo Juan Gabriel, decirle que usted es mi vida y que yo la quiero mucho y que no sé vivir sin usted.
3: Ay, yo salgo si quieres ahorita temprano y
0: vámonos.
3: Nos vamos
0: a donde...
4: 3 años después.
0: Pues qué bueno, Florecita, hombre, que siga siendo el amor de mi vida después de 3 años, Flor. Y yo que iba para el norte y aquí en Coahuila, en San Pedro, conocí el amor. Aquí donde, pues tú me dijeron que eras antes novia de Paco.
3: Ay, sí. Ay, sí, ese Paco, sí, pero ¿sabes? Teníamos una relación bonita, pero hasta que un día se animó a desnudarse. Ay, no tenía nada, tenía nada más un capullito.
0: La tenía chiquita, Paco.
3: Pero chiquita ya alborotada.
0: A ver, la molleja ahí.
4: Un mes después, el ranchero chido se entera de que la Flor lo engaña.
0: Oye, Flor.
3: Ay, sí, estoy muy ocupada ahorita.
0: Flor, sí, ¿qué es eso? Que creo que te habías ido a trabajar fuera. ¿Cómo que me llamó un hombre que tenías fotos con él y retratos?
3: Pues es que así es esto, es parte del show. Tú ya sabías a dónde te estabas metiendo. Además, tú me diste todo lo que querías porque
0: hasta
3: te nació
0: del
3: corazón.
0: Hasta cambiaste el tono de la voz. ¡Hasta cambiaste el tono de la voz!
4: Un año después.
3: Oh, madre, ¿cuántos años pasaron? Cuatro y un mes.
0: Es que tiene que avanzar la...
3: 4 años y un mes pasó de volar.
4: Conoce el ranchero chido a Seleno.
5: Ay, sí, pues qué vieja maldita. Pero sabes que ya no quiero que me hables de ella. Siempre me hablas de ella como si la quisieras.
0: No, yo no, nomás estoy platicando. Te tengo confianza, tú, Seleno. Porque me gusta esa canción, era.
5: Ay, gracias, mi amor, pero no me menciones a Flor porque yo soy la persona que llegué a tu vida para hacerte todo lo que tú quieras. Para hacerte todo lo que tú quieras, mamá. Tan pendejito. Mi amor, tan pendejito hermoso.
0: Ay, madre, me estás poniendo, se me está poniendo el cuero bien chineto.
5: Ay, yo sé, papi, ven. Ay, déjate unos besitos aquí en tu ombliguito. Mi pinche pendejito.
0: Ay, espérate. Ay, ay. Ay, cómo me gusta. Ay, ay, ay. Y luego con esa musiquita.
5: Oh, sí, porque yo soy la persona que más amas y que más quieres.
0: Sí, pues sí, sí. Ay, síguele, síguele.
5: Oh, sí, me gusta, mi amor.
0: Espérame. Espérame, voy al baño ahorita.
5: ¡Ey! Ya sé que te has pensado en esa perra. ¿Por qué? Porque tiene que salir esa canción siempre. Esa mujer ha dañado mi vida.
0: ¿Qué traes?
5: Ya sé que piensas en la flor. Siempre piensas en eso, Lolito. ¿De qué me sirve ser cariñosa y hablarte bonito si de... Mi amor, pendejito. ¿De nada sirve? ¡Lárgate! ¡Te odio!
0: ¿Cómo que me lárgate? A ver si encuentro en el Facebook a Flor.
3: Dale unos besitos saliendo a Paco así.
1: Los señores siempre se buscan en el Facebook y ahí encuentran a la señora. Señores, esta fue la parodia. Ya regresamos. Arriba San Pedro, Coahuila.
3: Ah, bueno.

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13: Buenas tardes, estamos en un episodio más con el maestro Fernando de Caminos de la Vida, ya muchos años ayudando a muchísimas personas. Hay cosas que no tienen explicación. El día de hoy vamos a hablar qué es la llamada brujería de funeraria o entierros y para qué se practican. Maestro Fernando, muy buenas tardes, ¿cómo están?
14: Muy buenas tardes, muchísimas gracias nuevamente por invitarme en tu segmento y platicar un poquito contigo y la gente de estos temas que son escabrosos, son un poquito, pues, para algunos creíbles, para algunos otros no, pero mucha gente puede estar sufriendo de ataques energéticos, de hechizos, de conjuros, de encantamientos, y viviendo el día con día esta derrota, sentirse mal, vivir mal, después de estar todo bien, ¿no? Porque normalmente es por la famosa envidia, que los hacen, les hacen cosas negativas pues para verlos sufrir. Y en cuanto a lo que estás preguntándome de la famosa brujería de funeraria o entierros, hoy por hoy la brujería de funeraria no es tan común, porque ya hay más, hay un poquito más de vigilancia, hay un poco más de control, ya difícilmente, o sea, se deja un cuerpo solo, ¿no? Pero cuando un hechicero logra manipular el cuerpo, y normalmente eso lo hacen luego antes de que todos los campos astrales, o más bien los cuerpos astrales de la persona que estuvo en vida se vayan, porque son varios cuerpos astrales que se van yendo, primero va el físico, luego el mental, el emocional, el espiritual. Entonces, antes de que se vayan todos los cuerpos astrales, si una persona logra acceder a ese cuerpo fallecido, puede de alguna forma atrapar el alma de esa persona y utilizarla como pues sí, como sabueso, se puede decir, para hacer daño. Pero eso hoy en día no es normal. En cambio, la de los entierros sí es demasiado común para los hechiceros, porque lamentablemente esto utilizan los panteones, utilizan camposantos, utilizan lugares, pues se supone que es donde el cuerpo va a descansar, pero lamentablemente en estos lugares hay mucha energía inerta. En ocasiones esto, hay lugares específicos donde hay camposantos o cementerios, y ahí hay vórtices de energía. Entonces ahí un hechicero puede hacer grandes cosas dañinas para dañar a una persona. Es ahí donde entierran fotos, entierran prendas, hacen ofrendas. Inclusive yo he llegado a ver hasta matrimonios oscuros, ¿no? Matrimonios con magia negra para ligar a una persona para del producto de esa relación, pues también pueden hacer cosas terribles. Entonces, ¿qué efectos puede pasar normalmente con esto? Es cuando la persona, por ejemplo, empieza a sentir el famoso muerto, que siente que hay algo a su lado, o en la noche siente que algo se le sube encima, siente mucha resequedad en su boca, empieza a cambiar todo, empieza a volverse una persona amargada, a volverse una persona esto que prácticamente no duerme, es una persona que empieza inclusive en su propia casa a meter oscuridad, o sea, a cerrar ventanas, a evitar totalmente el contacto con la luz. Y aparte también empiezan a tener muchas pesadillas, sobre todo, y pesadillas con víboras, con bichos y con cosas que pues obviamente no son nada agradables. Entonces, pues eso es lo más frecuente y es lo más esto común en cuanto a síntomas, cuando sobre todo es brujería con entierros o de funeraria, aunque le repito, hoy en día hechizos de funeraria es muy raro verlos.
13: Pero existen, ¿no? Pero existen, sí. Y hay tantas cosas que existen que uno pues es ignorante a esto, y hay personas que han abierto la puerta a muchas cosas, hay personas que pues son malas y le han hecho cosas a las personas buenas. Hay número telefónico, el teléfono es el 800-440-2616, 800-440-2616. Ahora, maestro Fernando, esto de la brujería, de lo que usted habla, es de lo más común, ¿no? Que gente va al panteón y agarra tierra de panteón, y por lo regular, ¿dónde lo ponen? ¿O cómo es que le hacen, qué hacen con esa tierra de panteón? ¿Agarran fotos tuyas o la ponen enfrente de tu casa? ¿Qué es lo más común que hacen?
14: Híjole, tiene muchos usos. Pueden agarrar sal, se supone que uno, por ejemplo, yo hago rituales con sal y ayuda a curar salación con sal, ¿no? Pero, por ejemplo, si la sal la combinan con tierra de panteón, con raspadura de hueso de muerto y otras cosas, y te la avientan en un negocio o en tu casa, o te la dan a comer o a tomar, híjole, pues empieza la persona, o sea, se le empieza su energía a, pues como a contaminar, ¿no? Es como cuando, es como un virus, digámoslo así, que empieza poco a poco a carcomérsele la suerte, la tranquilidad, la felicidad, inclusive la misma salud de una persona. Con trabajos de panteón o con tierra de panteón, pues también pueden esto agarrar una foto y enterrarla ahí. Y si el brujo es demasiado bueno, pues puede hacer hasta un pacto, o sea, con sangre, y ni para qué les explico lo claro, las otras cosas que ha. Pero para dañar a una persona, hay gente que pues tiene demasiada imaginación. Y como hay algo que, hay gente que dice, pero ¿de dónde viene la brujería? La brujería viene desde prácticamente el inicio de los tiempos. Los cuando son expulsados los ángeles del cielo, ellos al ser humano lo contaminan con envidia y le enseñan dos cosas: a fabricar armas para la guerra y les enseñan brujería y hechicería para que se ataquen unos con otros. Pero bueno, eso ya es otro tema.
13: Sí, bueno, el número de teléfono 800-440-2616, 800-440-2616. Maestro, muchísimas gracias y hasta la próxima.
14: Muchísimas gracias, amigo mío, por nuevamente permitirme estar en tu show. Amigos míos, sean libres, sean felices, abran su mente, busquen opciones, no se me rindan. Paz, hombre y buen genio, mis peregrinos del alma.

0: Muy bien, bueno, gracias a todas las personas que están en este momento escuchando Erasmo y la Chocolata. Ya saben que pueden votar, ya están las encuestas ahí en la página de X. Así que, bueno, gracias por participar y ser parte de Erasmo y la Chocolata. ¿Hasta cuándo pueden votar por el podcast, Garbanzo?
1: Hasta el 15, Choco. O sea, ya casi se vence el límite. Así es de
0: ya
1: que
0: quedan un par de días más.
1: Échenle ganas.
0: Gracias, voten, por favor, porque creo que ahí se ve el porcentaje de los votos, ¿verdad?
1: Es correcto. Y cuando votan, les mandan un link que dice, ya verificamos que tu voto se hizo.
0: Bien, bueno, vamos beautiful. Con, también tenemos historias, viene ya Halloween, Día de Muertos, y obviamente tenemos historias de terror, historias que tienen que ver cómo asustaron a las personas, y obviamente cuando ya platicas, pues ya no es lo mismo que cuando te sucedió, tú sabes cómo fue ese día, cómo pasó todo, pero aún así hay personas que pues cuentan cosas que nos dejan la piel chinita. Ya tenemos aquí a Mariela. Mariela, ¿cómo estás? Buenas tardes.
2: Buenas tardes, chicos.
0: Mariela, ya los asustaste. Oye, pues, gracias por llamarnos. Buenas tardes, ¿cómo estás?
2: Muy bien, gracias a Dios. ¿Cómo están ustedes, chicos? Un bien, gusto poder bien, saludarlos.
3: Bien chido. Me gusta cuando llama gente así como que trae buena vibra, Choco, como ella. Yo creo que por eso la asustaron, porque hasta los fantasmas querían con ella.
1: Ay, no mames.
2: Bueno, voy a decir la que quiere, pero es con el Doggy, soy yo.
0: Ah, oye, Doggy.
4: Maestro Doggy. Muy bien, hay que ver, nunca hay que decir que no.
0: Bueno, nunca hay que decir que no.
4: O sea, hay que examinar no, o sea, el rollo y lo más.
2: No, siempre hay que tener límites y hay que tener standards. Hay veces que tiene uno que decir que no.
4: Exacto. Pero primero hay que revisar. Choco, lo importante aquí es la historia de terror. Yo soy muy... Es muy difícil que crea una historia, lo cual no tiene nada que ver porque no se trata de mí, pero hay que ver la historia.
0: Bien, ¿dónde te has, Mariela, dónde te sucedió esto? ¿Cómo fue?
2: Yo soy de Michoacán, pero mis papás migraron a la área de Fresno y vivo en Fresno. Y esto me pasó hace 2 años. Y yo era una de las que no creía en cosas de fantasmas. Bueno, hasta el día de hoy todavía no creo en duendes ni nada de eso. Pero yo era muy incrédula de historias de que, ay, te asustaron. Yo decía, ay, no, o sea, ¿cuántas chelas te aventaste? Hasta que me pasó a mí. Y así que van a querer apagar la luz y agárrense. Porque sí está es algo que sí asusta. Y pues me pasó hace 2 años, estábamos celebrando la boda de una de mis primas y pues todos muy contentos, era en un rancho a las afueras de Fresno. Y durante la fiesta tengo una niñita que en ese tiempo tenía 1 año y medio aproximadamente. Okay. Mi niñita iba para atrás, tenían una carpa y la niñita iba para atrás y para atrás de la carpa y yo decía, pues ¿qué hay allá, verdad? Y pensé, tal vez hay animales, debe de haber chivos, borregos, algo. Y dije, no me le vayan a morder una mano. Voy para atrás y pues no, la niñita estaba jugando y con otro niñito. Y dije, oh, ok, pues no pasa nada. De nuevo, la metía para dentro de la carpa y se me iba. O sea, como unas 5 veces fui a agarrarla. Y la niña seguía yendo al mismo lugar. Pues yo dije, no pasa nada, o sea, no hay animales, no pasa nada.
0: Todo esto en un rancho en la noche.
2: Sí, de noche.
0: Y ella iba como en la carpa para atrás de 1 año y medio.
2: Sí, la niñita de 1 año y medio. Entonces, pero pues uno no piensa nada, ¿verdad? Yo fui a ver, todo se miraba bien. Lo único que sí llegué a ver fue que había unas florecitas de estas de artificiales. Y yo dije, oh, tal vez alguien las dejó ahí o tal vez un animalito se les murió y lo enterraron por ahí. Y no pensé mucho, dije, ok, no pasa nada. La niñita de nuevo tenía 1 año y medio, obviamente todavía usaba pañal. Mi niñita tenía su pañal súper mojado. Tenían puros baños de esos portátiles, entonces ya era noche, ya ni recuerdo qué hora era, pero ya eran como las 10 de la noche, en un septiembre, que hace exactamente 2 años. Pues voy, salgo para afuera del rancho, que estaba como uno a mi cuarto de milla, de donde estaban celebrando la fiesta donde yo me había estacionado. Salgo a cambiarle el pañal a mi niña, y cuando voy saliendo para afuera y me acerco a mi carro y estoy buscando mis llaves entre mi bolsa para abrir mi coche, sentí como que alguien me iba siguiendo.
1: No.
2: Y es una sensación, te da escalofrío de pensar. Entonces volteo a ver hacia atrás, a ver quién venía, y lo único que alcanzo a ver es como una nube de tierra. Yo traía en brazos a mi niña, y al voltear para atrás, lo único que sentí fue como que alguien me aventó con aire, y nomás recuerdo haber cerrado los ojos, y sentí como que si mi alma se fue de mi cuerpo.
1: No manches.
2: Fue un sentimiento tan horroroso que lo único que hice fue abrazar a mi niña. Y la verdad que yo creo en Dios, pero no soy una persona muy, muy religiosa. Pero en ese momento lo único que hice fue abrazar a la niña y rezar. Porque volteé para todos lados y no era un carro, no había nadie. Estábamos solas y aparte era en un rancho, o sea, no había nadie alrededor, no había nadie. Fue un sentimiento de desesperación, de angustia, de que te quedas frío porque no sabes, y no es que no sepas, sino que no te puedes ni mover. Fue algo, un sentimiento de lo más, más horrible, pero pues, de nuevo, lo único que pude hacer en ese momento fue rezar y abrazar a mi niña. Entonces ya como que pasaron unos minutos y me quedé como paralizada porque dije, pues, ¿qué pasó? Entré de nuevo a la fiesta, ya no dije nada, llegué a mi casa. Al siguiente día en la mañana le platiqué a mi mamá lo que había sucedido y me dice mi mamá, me dice, pendeja, dice, te asustaron.
3: No manches. Qué entonces, sabía, jefa.
2: Ya, eso me quedé, like, okay. Entonces ya como que agarré un poquito de ánimo y le pregunté a mi prima que había sido la novia de la fiesta y le dije que le dijera a su marido que si alguien se había muerto en esa casa, en ese rancho.
1: ¡No!
2: Y mi prima me dijo que no, que nadie se había muerto en ese rancho. Uf. Pero que las cenizas del... ¿Acaso el rancho era de un primo, un amigo del marido de mi prima? Y que acaso las cenizas de ese señor habían sido enterradas en ese rancho. Entonces...
0: O sea, que tú cuando ibas caminando viste como unas, como tierra, como cenizas, fue lo que tú viste.
2: Sí, como tierra, como una ceniza, como una nube de
3: yo creo el señor andaba atrás de tu hija.
2: Pues yo no sé.
4: O sea, ¿era como un señor pedófilo o qué?
3: Pues, güey,
2: No, creo.
4: O sea, pues ahí andaba atrás de la niña. Yo creo que le decía, ven, cuando estaba yendo allá a las florecitas.
2: Hay una creencia que, de nuevo les digo, yo nunca lo creía, yo nunca creí en esas cosas, pero dicen que los fantasmas persiguen a los niños porque son almas puras, que no tienen maldad. Entonces, al platicarle a mi prima, el niño con el que estaba jugando mi niña era el hijo de ella. Entonces, ella también me dijo que ella sentía una vibra muy rara en ese rancho. Y después de lo que le conté también dijo, oh, dice, no, dice, jamás volvemos a ir a ese lugar porque la vibra en esa casa y en ese rancho en general es tan pesada, pero yo en realidad nunca, nunca creí que algo así me llegara a pasar. Y de nuevo, es un sentimiento que te quita el aliento.
0: Oye, ¿y tú andabas sola? O sea, ¿andabas sola con tu hija? ¿No estaba tu esposo o no sé, o alguien que te acompañara ahí?
2: No, nadie. Yo salí fuera de donde se estaba celebrando la boda. Yo salí afuera hacia mi coche a sacar la pañalera para poder cambiar a la bebé. Entonces iba sola, completamente sola, y no había nadie afuera. Solamente éramos yo y ella.
3: Pero yo lo que digo también, Choco, si ella anduviera con alguien, ya es como que está el destino, pues, para que la asusten. Sí.
1: A ver, ¿cómo?
3: Ellos mismos, los fantasmas, manejan a la gente que está alrededor. Si alguien le había dicho, yo voy contigo a alguien, los mismos fantasmas le hicieron que no fuera para ir sola, para que la asustaran.
1: Ah.
2: Pues yo les puedo decir de nuevo que yo no creía en esas cosas hasta que me llegó a suceder. pero también creo que tal vez fue una de tantas maldades que hizo yo.
0: O sea, ¿eras tremenda? ¿Tú eras tremenda o qué?
2: Cuando éramos niños, nosotros, de nuevo, yo soy de México, nosotros en tiempo del Día de los Muertos íbamos con mis primos al panteón a dejar velas, y a veces empujábamos a nuestros primos contra, bueno, se oye mal, pero es la verdad, los empujábamos contra las lápidas y corríamos y les quitábamos las lámparas.
4: ¡Hijos de...!
2: Y les decíamos que los iban a agarrar y que les iban a hacer y que les iban a volver. Porque pues uno de niño tiene esa creencia de que te van a asustar.
3: Pero yo no creo que haya sido eso, porque si se vengan los fantasmas. Esto lo hizo en México, Choco, y esto es Estados Unidos.
0: ¿Y eso qué tiene que ver?
3: Pues yo creo no tienen papeles.
1: Ay, no más, no.
0: Los fantasmas no ocupan.
4: ¿Habrá algún consulado de así como de penas, Choco?
0: Sí, ahí van por la visa, sí, ahí en el consulado de los que andan penando.
1: Oye, Choco, pero ya hablando lo que es seriamente, hay algo que se llama ectoplasma, que es a veces cuando se...
3: Ay, el del contacto 17.
1: No, ahí no hablamos de fantasmas, de hecho, pero es que yo he escuchado a gente que son expertas en ese tipo de casos de paranormal, Choco, y dicen que este tipo de entes se pronuncian como ectoplasma. Y es verdad lo que dice aquí Mariela, cuando se presentan o se revelan ante ese tipo de personas,
4: la mano peluda,
1: es que estas entidades están débiles dentro del mundo en el que ellos viven, de ese inframundo, consiguen almas pequeñas y puras para poder llenarse otra vez de energía. Y esto es lo que en más...
0: ¿Y que les quitan la vida?
1: No, es su energía.
0: Entonces, o sea, nada más se acercan a ellos para chuparles la energía.
1: Exactamente, entonces ya regresan.
3: No, más si les están cambiando, güey, más fácil. Más fácil, güey, si te quitan el pamper, güey. Yo cuando estaba morrido a los 5 años me quitaba el pamper y sentía como que me chupaban la energía, Choco.
0: No.
2: Dale otro.
4: Erasno, ¿cómo te iban a quitar el pamper, güey? Si allá en el rancho eran puras mantillas.
1: Ande por esto, sí.
3: Choco, mi jefa dice que me quitaran las mantillas y me tenía y llegaban
2: los... conoció los pañales.
3: Yo sí, yo no. Y sí llegaban los monstruos a chuparme la energía. Yo cojan y han sido monstruas o mujeres que anduvieran penando así, que le chupo la energía.
0: Bueno, ya, tú vas a otra cosa. Pero oye, Mariela, pues gracias por platicarnos eso. Tu niña ahora ya que tiene 3 años y medio, obviamente.
2: Mi niña sí tiene 3 años y medio, está a punto de cumplir los 4 años. Pero, de nuevo, fue algo que... Se oye es muy fácil de platicarlo, pero en realidad cuando te toca vivirlo, es la cosa más aterrorizante que te puedes imaginar.
0: Oye, pero también qué raro que hayan fiestas así como en el campo, en los files, ¿no?
1: ¿Cómo, Choco? Oh, oye, ahora es donde se tienen que hacer.
3: Choco, no, man, ya vas a empezar.
2: Oye,
1: Choco, qué raro.
3: Ya vas a empezar. A nosotros nos gustan las fiestas donde vuela el tierregal ahí, cambiando a los niños. Exacto. En la camioneta, que se abra la cajuela, que el niño lo cambies ahí, estar tirando el agua ahí.
1: Estar tirando el agua ahí, Choco.
2: Choco es de las que es bien pipiris nice, Choco. También pipiris que me caías, ya valió.
0: No, obviamente estoy jugando, yo sé que no hay para más, pero no. te mando un saludo, Mariela, gracias por platicar y por escucharnos también, ¿ok?
2: No, gracias a ustedes, chicos. Soy una fan, tengo muchos años escuchándolos y esta vez dije, deja, llamo. Ay, porque he escuchado historias de que el tío, la tía, no.
3: Eso no cuenta.
2: El tío, la tía...
0: No, ¿sabes qué, Mariela? Diablito, ¿le puedes mandar una gorra a Mariela, por favor, del show?
4: ¡Qué chido!
2: Oye,
3: A mí me gusta cuando las morras se ponen gorra, güey.
1: ¿Neta?
3: Sí, güey. Se me hacen sexys, güey. No sé por qué.
2: Te miras más sexy, gracias.
3: Yeah, I like that.
0: Ok, bueno, ya regresamos. Mariela, gracias. Esto es Historias de Terror aquí en Erasmo en la Chocolata.
3: Ayer se llamaban diferente.
1: Uy, qué miedo.
0: Ah, sí, es verdad.
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0: Llámanos ya 1-888-874-2656. Oigan, viene una historia hablando de historias de infieles. El día de hoy tenemos una historia de infieles.
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5: Bueno, señores, feliz martes, ya vamos con la historia de Infieles, Choco, pero recuerden, ayúdenos y vote por nosotros. 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Así que, pues vámonos de volada, Choco, con la historia de Infieles. Aquí en el show más chido, vamos contigo al estudio. Esto es Erasmo y la Chocolata.
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5: Ok, bueno, tenemos ya a Mónica. Mónica, ¿cómo estás? Muy buenas tardes.
7: Buenas tardes, Chocolata. ¿Cómo está?
5: Bien, bien, gracias. ¿Cómo estás tú? ¿Cómo inició tu semana?
7: De la patada.
5: No me digas, a ver, vamos a escuchar una historia de infieles. No me digas que esta historia de infieles es reciente.
7: Sí.
5: ¿Cuántos días, bueno, semanas, meses, cuánto?
7: No, apenas me di cuenta yo, porque la tercera persona me hizo el favor de comunicarse conmigo, mandarme fotos de mi esposo con ella en intimidad y ay, no.
5: A ver, o sea que tu esposo se grabó con ella y ella ya te hizo llegar, ¿videos o fotos?
7: Las dos cosas.
5: ¡No! Las dos cosas, ok. ¿Y estas fotos y estos videos te los mandó a dónde? ¿A tu Facebook, Instagram, WhatsApp, mensaje normal, cómo?
7: Al WhatsApp. ¿Cómo consiguió mi número de teléfono o mi WhatsApp? Por medio del teléfono de mi esposo.
5: Y
7: él se quedó dormido, yo creo, y vio que yo le mandé eso preguntando, diciéndole dónde estás, y vio, y ella me mandó un texto diciendo, ¿quién eres tú? Y yo dije, no, ¿quién eres tú?
5: Claro.
7: Dice, es que yo soy una pareja, la pareja que está con fulano de tal, digamos Francisco. Yo soy la pareja de Francisco y quería saber quién eras tú. Le digo, no, es que yo soy la esposa de Francisco.
8: No.
7: ¿Cuánto tiempo tienes con Francisco? Yo tengo, voy a cumplir 10 años con Francisco.
5: Oh, my God, ¿10 años?
7: Sí.
5: ¿Y cuántos hijos tienen?
7: No tenemos hijos. De común acuerdo, desde que nos casamos, no íbamos a tener hijos porque él tiene un problemita.
5: Ah, ok, bueno, sí, pero no tiene problemas para andar en esas cosas, ¿no?
7: No, en eso no, está muy bien.
5: Perfecto.
7: Muy bien, porque...
5: O sea, contigo, perfecto, o sea, sí. ¿Contigo siempre ha sido cumplidor?
7: Sí.
5: Ok, entonces él es, se puede decir, muy activo en eso porque tiene para ti, parece que tiene para el amante.
7: Pues sí, pero yo últimamente yo lo veía medio raro. Porque a veces llegaba y después de tener intimidad conmigo se quedaba dormido inmediatamente y antes no era así. Platicábamos, nos tomábamos una copita o X cosa, ¿me entiendes?
5: Okay. O sea, en lo físico bien, pero ya no era la misma atención.
7: Así es.
5: Ok, y entonces ¿a qué hora te mandó el mensaje la mujer esta?
7: Ella me lo mandó precisamente el sábado a las 8 de la noche.
8: Cuando dices, yo creo que se quedó

0: quedó dormido, según él, ¿dónde andaba? ¿Qué te había platicado a ti él, a dónde iba?
1: Lo que pasa que él trabaja en la construcción y como no hay trabajo aquí cerquita, se fueron supuestamente a un trabajo lejos. Que ahora creo que es mentira, que me mintió.
0: ¿Él seguido viajaba según por trabajo?
1: No muy seguido, pero esta vez me hizo medio raro porque le digo, ¿cuánta ropa te pongo? Siempre yo le hago la maleta, le digo, ¿cuánta ropa te pongo? Y me dice, oh, nada más dos pantalones y dos camisas. Le digo, ¿seguro para toda la semana? Dice, sí, dice, allá lavo. Dice, para no aceptar cochinero. Oh, perfecto.
0: Bueno, eso no está tan raro, pues cabe de dentro de lo, se puede decir, de lo que es normal, especialmente para los hombres, pero... Cuando, ¿a cuánto de donde ustedes viven él supuestamente fue? ¿A cuántas horas?
1: A 5 horas.
0: A 5 horas de ahí. Y bueno, ahora no sabes si de verdad dejó la ciudad o estaba por ahí con la mujer esta, ¿no?
1: No, es que yo estoy segura ahora, las imágenes que me mandó esta señora, que no se fue, que estaba en la casa de ella.
0: Ok, ¿y tú más o menos por qué sabes eso?
1: Porque ahí me manda los videos cuando él va entrando a la casa, qué día, a qué hora.
0: No, a ver, o sea, videos de que ella tiene, imagino, de esas cámaras que tienen de seguridad, ¿no?
1: Exacto.
0: O sea, tú empezaste a platicar con ella y dijiste, a ver, platícame más a detalle. Ella te dijo, mira, sí, aquí viene, mira, aquí va entrando a mi casa, aquí llegó a tal hora, tal día. ¿Qué más te platicó? ¿Cuánto tiempo tienen haciendo esto?
1: 8 meses.
0: Oh my God, ya casi un año.
1: Sí, 8 meses. Y le digo, ¿y por qué hasta ahora me contactas o para decirme o qué te dio por contactarme o qué fue lo que pasó para que tú me contactaras? Dice, es que él cuida su celular como joya, dice, y yo una vez lo vi muy cansado y dije, voy a revisar el teléfono, dice, pero como lo tiene con contraseña, pues yo me las ingenié para sacarle un video de espalda cuando usted le mandó un mensaje diciéndole que cómo te va en el trabajo, si estás cansado, si ya comiste. Y vi cuando metió la contraseña y cuando él se quedó dormido, yo saqué su número de usted.
0: Wow. Entonces ahí es, dice, así es como te contacté. Y entonces, ellos tienen 8 meses. ¿Qué más detalles te dio? ¿Van a comer, salen por ahí o solo es intimidad en su casa de ella?
1: No, él le dijo que yo no era su pareja. O sea, cuando ella supuestamente lo confrontó a él, le dijo que yo no era su pareja, que yo solamente le rentaba un cuarto. Le rentaba un cuarto. Solamente le rentaba un cuarto porque yo era una señora adulta.
0: Eras una adulta mayor. O sea, como no te preocupes, sí. Es una señora que le rento ahí.
2: Y sí. Y eso sí calienta.
1: Sí, la verdad, sí. Entonces le dije que no había ningún problema, que se quedara con él.
0: ¿Ella hablaba contigo en forma de confrontación, en forma de buscar pleito o más que todo informando?
2: Unión.
1: No, en forma de es para mí, no para ti, o sea, a ti no te quiere porque sí.
0: Wow.
1: Sí. Porque él me ha dicho que la pareja que él tenía pues ya no la quiere y que se habían separado, pero que usted es una señora adulta que quiere meterse con él, que usted le toca la puerta del cuarto.
2: Ese vato.
1: Sí.
2: Maestro, ¿qué opina de eso?
3: No. En las reglas del maestro Doggy, Choco. Buenas tardes, señora Mónica. Es un placer saludarla y escucharla. En las reglas del maestro Doggy está muy claro, Choco. Si vas a andar en esas cosas, no dejes en mal a nadie. ¿Sabes qué? Si tengo una mujer, tengo una esposa, si quieres entrarle, esto es lo que hay. El engaño ya es fuerte. Ahora es una adulta mayor, quiere conmigo, o esa vieja me hace esto, o esta vieja me maltrata, o la vieja me... Van a aparecer mujeres, las mujeres inventan que el esposo las engañaba, que el esposo las maltrataba y todo para estar con otro. ¿En qué estamos cayendo, Choco?
0: Bueno, esos son tus ese tipo de hombres. Y sí, qué mal, ya le estás haciendo el daño de la infidelidad para que la dejas en que esa vieja esto, es esto, el otro. Es caer muy bajo, más bueno, de por sí ya con la infidelidad. Ahora, ¿te dijo ella eso? Y que casi te dijo, déjamelo en paz.
1: Sí, Me dijo, así que señora, si usted no es su pareja, porque él me dijo que usted no era su pareja, le digo, ¿pueden, si tú revisaste su celular, tú viste los mensajes que nos mandamos él y yo? Dice, no precisamente, pero yo creo que sí. Ella se dio cuenta, claro que sí.
2: Y ahí fue donde le diste yo, en la torre, claro, y ahí dijo, sí, sí es cierto, sí. Valió madre.
1: Ajá, le digo, si tú le revisaste el celular, tú te diste cuenta que yo soy su esposa. Tenemos 10 años juntos, él vive aquí conmigo, solamente, supuestamente se fue a trabajar. Dice, no, él está aquí en mi casa.
0: ¡Oh, my God! ¡Oh, my! A ver, todo esto pasó desde que te mandó eso. ¿En qué momento te mandó los videos y las fotos? ¿Qué te dijo? Y ahí te van estas fotos y videos.
1: Sí, aquí está. Aquí está, y yo tengo una niña de 4 años y está jugando con ella. Y le tomó la foto.
2: ¡Ah, no manches!
1: Le tomó la foto con la niña, jugando, ahí con él se ve pues que está jugando, y digo, qué mala onda, si no quieren a uno, ¿por qué no hablar de frente y decir, sabes qué? Ya no quiero nada contigo, y hablar mal de la esposa.
3: Bueno, a ver, también ese ya es un sueño, guajiro, wow. Eso de que si no me quieres, dime, que todos los engañados y engañadas, déjense de mam, eso no va a pasar, si no me querías me hubieras dicho, eso no va a pasar, que se los va a hacer, lo otro sí, el de andar diciendo este es un esto y lo otro, eso sí.
0: A ver, ahora,
1: disculpe, Doggy, mire, todavía dijera, yo soy una mantenida, yo aporto en mi casa, aportamos los dos trabajamos.
3: Qué bueno, pero mi punto aquí, señora, es de que cuando alguien anda en la calentura y está en eso, no se va a acordar, déjele, digo a mi esposo, oye, me voy a meter con otro, o sea, mi punto aquí es, dejen de decir, si ya no me quieres, dímelo, si no vas a andar, no les van a decir.
1: No, yo sé, como dice usted, así como hay hombre, habemos mujeres, exacto, en todo, en la viña del Señor hay de todo, pero por eso hay que tener los pantalones o los ovarios para hablar de frente y decir, quiero andar con otra y aquí se acabó
0: bueno,
1: todo.
0: Sí. Bueno, yo entiendo al Doggy, lo que quiere decir es de que si eso fuera así, nadie engañaría a nadie.
3: Exacto, nadie engañaría a nadie, pero no va a pasar.
0: Bueno, a ver, entonces volvamos a lo de esta mujer, te mandó fotos de él jugando con su niña.
1: Sí.
0: ¿Qué?
1: Sí, esa señora tiene hijos de diferente padre y todos son padres que tienen mujer.
0: Ah, ok, sí, casi como el Seleno.
1: Vive de las mujeres.
3: Es como el Seleno.
1: Sí, porque ella misma me lo dijo.
0: Le gustan los casados.
1: Oh, que le gustan los casados y le gusta la adrenalina.
0: Sí, pero mucha adrenalina. Oye, sí, pero bueno, entonces cuando ella te dice esto el sábado... bueno, así queda, imagino, tu adrenalina, tu energía o tu tristeza a todo. ¿Cuándo le hablas con él? ¿Él llega a la casa o tú le llamas? ¿Qué pasa?
1: No, yo espero que llegue el domingo, porque le hablé y le dije, amor, ¿cuándo vas a llegar?
3: ¿Hija?
1: Oh, mañana, amor, mañana a las 8 de la noche, yo creo, a las 8 de la mañana yo creo ya estoy ahí.
0: ¿Cómo te aguantaste?
1: Le digo, para hacer algo. Oh, sí, yo lo quería tener de frente para ver qué cara me iba a poner.
0: Ok, llega tu amor el domingo bien cansado de tanto trabajar y luego, ¿cómo lo recibes?
1: Oh, no, pero el sábado me dijo ella.
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3: Estamos de regreso con Martes de Infieles.
0: Bueno, estábamos hablando con Mónica. Mónica tiene 10 años con su esposo. Le mandan videos y fotos. La amante, con la cual tenía ya 8 meses. Ella se da cuenta a detalle porque la misma mujer le mandó los videos, las fotos. Y la descarada hasta le tomó una foto a el esposo de Mónica. Dice, mira, aquí está tu esposo jugando con mi niña de 4 años. Además de eso, le dice, tu esposo va para tu casa y le voy a hacer ahí un chupetón, un jiqui, un morado, un jiqui, como le llamen, en la pantorrilla. En el muslo. En el muslo. Eso fue un sábado y el domingo llegó él. Supuestamente él sí iba a ir a trabajar fuera de la ciudad, como muchos trabajan fuera de la ciudad. Pero realmente parece que nunca iba fuera de la ciudad a trabajar.
15: Iba adentro.
0: O trabajaba otras cosas. O trabajaba adentro, sí, Garbanzo. Y bueno, pues ahí estamos. Él llegó a casa, y aquí es donde quiero saber. Mónica, cuando él llega, dices tú, te quería besar. Dijiste, no, mejor tiro una cuchara. para librarme del beso? ¿Qué pasó?
1: Bueno, se limpió lo que yo le embarré de la comida, le di de comer, todo bien, yo me estaba aguantando. Entonces me dijo, me voy a bañar. Perfecto, le digo, está bien. Y le puso seguro al baño. Pero como yo tengo llaves, yo le abrí.
15: Uy, uy, uy.
1: Y le abrí la puerta de la regadera y se lo vi. Que estaba...
0: Tú querías verle el regalito que te mandó aquella.
1: Sí.
0: No puedo.
1: Entonces le dije, ¿qué te pasó? ¿Qué te pasó ahí? Oh, es que con el... no me acuerdo qué fue lo que me pasó con él aquí. Le digo, ¿con el qué? Oh, dice, creo que fue con la pistola de los clavos que me di. Le digo, ¿te hubieras encajado un clavo? Eso no se parece a algo así. Le digo, eso se parece a un chupete.
2: ¿Cómo le gustaba el pedo también a doña Mónica? Hasta yo estoy sufriendo.
1: me dice...
2: Doña Mónica, yo imagino si hubiera llegado así de repente, ni hubiera sido tanto show llegando con la cazuela así de repente, ¿no?
1: No, es que yo quería saber hasta dónde llegaba con su cinismo.
15: Y que fueran caricaturas.
0: Claro, muy buena onda, ver hasta dónde iba a llegar con su cinismo y luego qué más, qué sigue.
1: Oh, entonces le dije, se parece un chupete, pero para eso pues yo ya tenía evidencia, ¿me entiendes, Choco?
0: Claro.
1: Yo ya tenía todas las fotos que me había mandado la susodicha.
15: La fulana.
1: Y me dice, no, dice, ¿qué me lo va a hacer, algún compañero? Le digo, pues a lo mejor ha de ver alguna compañera por ahí, ¿no?
0: Y
1: yo dije, ¿por qué me dices eso? ¿Por qué me dices eso? Oh, le digo, no, nada más. Entonces ya se secó y todo eso, lo dije que se sentara. Y le dije, a mí con los huevos en la mano, perdón, con los mano, háblame de frente y dime si tienes un amante, sí o no. Me dice, claro que no, yo te amo a ti. Desgraciado, todavía me dice que no. Y entonces le digo, seguro, me estás hablando con la verdad.
3: Bueno, Choco, también es que un hombre mal enamorado puede engañar también.
0: Ok, Doggy, tú cállate, sigue doña Mónica.
1: Entonces le dije, ¿me estás diciendo la verdad? Sí, ¿cómo crees? Yo no sería capaz de hacerte nada. Y le volteé el teléfono y le enseño los videos.
15: ¡Ah!
1: Amarillo se quedó el hombre.
2: Ay, güey.
1: Amarillo.
2: Amarillo. Entonces, no me pongo. Amarillo es mi color.
1: Y le dije, agarras tus tres garras y te me largas de mi casa. Sin nada, encima lo vente a la calle. Yo creo que se regresó con ella.
0: Así se fue.
1: Sí, claro, no, yo no lo dejé entrar. Él se fue de mi casa, yo lo corrí, claro que sí.
3: No lo dejó entrar, claro ya se estaba bañando.
15: Oye, algo rápido, Choco, aquí en defensa de este pobre hombre. La señora dijo claramente hace rato que le puso dos pantalones y dos camisas y después lo corrió con tres de sus garras. Eso es una mentira, porque si así fuera tendría solo una para que se vaya. No,
2: no, güey, es que a las dos que ya trae, nomás le echó una.
15: Por eso, no, para irse.
2: Oye, de tenía cinco garras, porque ya tenía dos, le sé sus tres garras.
15: Eso también.
1: No, porque no,
0: hombre, es tan importante cuántas garras llevaba.
1: La ropa que yo le eché de la construcción, así como yo se la dejé en la maleta, no, ni siquiera la movió porque yo le puse una nota ahí.
2: No hay que ser mensos, vatos, por lo menos váyanse a revolcar por ahí. No sean mensos, por lo menos váyanse a revolcar. Yo conozco un amigo que según va a jugar fútbol y el güey, después de hacer eso, se va a correr.
15: No. Oye, ¿pero qué fue la nota que le puso entre la garras?
0: ¿Qué era la nota que le pusiste ahí?
1: Oh, que se cuidara mucho y que lo amaba.
15: Ah.
1: Y así como yo se puse la ropa, así me la regresó. Solamente la ropa interior fue la que no vi.
0: Bueno, a ver, Garbanzo, la señora está platicando que la engañaron. O sea, no está platicando un chiste.
15: Es que
3: oye, qué chistoso el Garbanzo. Ya no se ríe de los chistes de Erasmo ni nada aquí. Y sí se ríe ya de las tragedias. Erasmo, güey, empieza a contar tragedias, brody.
2: Pues sí, güey. Si el Garbanzo lo contratamos para que se riera, ya ni eso.

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1: Intenso martes de Champions en Europa. Y como siempre decimos, ganaron todos los que tenían que ganar, que sabíamos que iban a ganar, menos dos. Menos dos. A uno le van a tener paciencia, aunque perdió a uno de sus mejores futbolistas por roja directa. Al otro, hay que empezar a cuestionarlo. Y hay un tercero que no ganó porque sabíamos que no iba a ganar, porque ganó el que debía ganar, el Atlético de Madrid, que venció al Manchester United. Y uno de sus futbolistas internacionales fue muy crítico, no con su técnico, sino con la dirigencia. Ya le contamos todo lo que nos dejó este martes de Champions, pero estamos en Chester, Pennsylvania, porque aquí, desde la cabina Ford, socio oficial de nuestro programa, vamos a traerle las emociones del segundo partido que jugarán las selecciones femeninas de Estados Unidos y de España. Las campeonas del mundo ganaron 2-0 en Washington DC el sábado por la tarde. Hoy hay revancha, porque el fútbol siempre va a dar revanchas. Estamos ya en la cuenta regresiva a la siguiente Copa del Mundo, que es la femenina. Estados Unidos todavía tiene que clasificar. España ya está esperando conocer a sus rivales del que le tocarán en suerte en el sorteo. Pero a ver si adivinan. Sami Sadovnik, Rosa Beatriz Sánchez, Daniel Chapela. ¿Quiénes son los dos que no ganaron? A uno, a ver, que tenerle paciencia, porque ha sido raro el comienzo en su torneo local y ahora también en la Champions, porque el Bayern Múnich empató contra el Viking. Esta la tabla de resultados. El Arsenal, sabíamos, le iba a ganar al Lille 3-0. El Villarreal, teniendo en cuenta que jugaba de local, no es sorpresa que le haya ganado al Napoli. El Atlético Madrid 2-0 al Manchester United. El Galatasaray, que pudo haberse puesto 2-0 en el marcador, le anularon un gol de VAR, terminó perdiendo en el infierno, entre comillas, de Estambul, 4-1 contra el Barça. Leipzig le ganó el PSV Eindhoven, el 3-3 del Viking y el Bayern Múnich. Y el Inter Milán, ahí la sorpresa. Cayó de local a pesar de los goles de Lautaro Martínez contra el Bruja, querido Sami Sadovnik. ¿Cómo te va?
2: ¿Cómo estás, Andrés? Saludos a los amigos de Fútbol de Primera. Además, con un gol sudamericano, el de Luis Suárez, el jugador colombiano, para la victoria de visitante del Sporting frente al Lens francés. Y la buena actuación de Gianni Cardoso, titular y 90 minutos. Le anularon, en mi opinión, mal un gol por una supuesta mano con intención o con premeditación de parte de Marcos Llorente. Una linda definición de Cardoso, que se está afianzando en la mitad de la cancha. Debería estar, en mi opinión también, ¿por qué no?, convocado para la próxima fecha FIFA de noviembre de la Nations League con los Estados Unidos. Y en un partido, yo la verdad vi el partido del Atlético de Madrid contra el Manchester United, partido entrañable porque se habían enterado los jugadores en la mañana del fallecimiento de la madre de Coque Resurrección, uno de los históricos del conjunto colchonero, que me parece gana bien el partido a un alicaído Manchester United.
1: Muy bien. Estamos aquí en Chester, Pensilvania, Rosa Beatriz Sánchez, pero a partir de este momento también estaremos pendientes en nuestras redes arroba fdpradio, en fdpradio.com, de todo el fútbol que se va a seguir jugando una vez termine este partido aquí, Copa Libertadores, Copa Sudamericana, en este martes 13. ¿Cómo te va?
3: Hola, Andrés, un saludo para todos. Y hoy empieza con Copa Sudamericana, ¿no? El tan mentado partido del que hablamos ayer en este martes 13, que es igual de martes 13 para todos, que se juega en cancha de Boca, Boca Vasco da Gama. Seguramente, bueno, Boca tendrá que hacer la diferencia en este partido, más allá del día fatídico, porque después Vasco lo va a esperar allí en el partido de vuelta en el Maracaná, donde ya vendieron todas las entradas, 70.000 personas. Así que, bueno, un partido de vida y muerte para hoy. Después, bueno, seguirá Copa Sudamericana y también Copa Libertadores a lo largo de esta semana.
1: Bueno, no sé cómo hicieron para vender las entradas tan rápido, porque El Maracaná fue ratificado recién esta mañana o ayer.
2: Hoy.
3: Y en horas se habrán vendido.
4: Horas.
1: Esta cosa de la Conmebol yo no comparto, Daniel, porque al Vasco da Gama lo sacan de su estadio por no reunir la capacidad mínima para una instancia de semifinal que creo tiene que ser 38.000 espectadores y San Januario tiene 32. ¿Qué cambia? Que lo dejen jugar donde juega siempre para alegría de su gente. Ustedes me habían dado las mejores referencias de este estadio de Philadelphia Union. Me voy a mover un poquito, ahí está el puente. La verdad,
3: ah, qué lindo, sí.
1: Sí, sí, esta es la cabina, sí. Ford, a la cual Armando y Manzanero están acostumbrados, obviamente, a venir aquí seguido. Pero es un estadio nuevo. Para nosotros, también para Natalia Astraín, mi querida coach, que me va a acompañar en la transmisión. No habíamos estado nunca aquí. Y la verdad, muy muy bonito. De acá sale la próxima, ya está vendido, pero la próxima gran figura del fútbol de los Estados Unidos, me parece, este chico Kevin Sullivan, que juega realmente muy bien, Dani.
4: ¿Qué tal, Andrés? Un saludo para todos. Bueno, por un lado, el tema este que estabas hablando, de las capacidades, de lo que Conmebol establece hace mucho tiempo que está esa reglamentación, y que tiene mucho que ver no solo con el hecho de que el local tenga un escenario mayor para acoger una instancia de ese nivel, sino sobre todo por las hinchadas visitantes, ¿no? Tener capacidad para ofrecer el mínimo de entradas que requiere la hinchada visitante, en este caso la de Boca. Y respecto a Filadelfia, es desde hace rato de las canteras más prolíficas del fútbol de los Estados Unidos. Genera jugadores permanentemente. Hace muy poco, Houston vendió a un ex Filadelfia, un producto de su cantera, Jack McLean, al que vimos alguna vez con la selección de los Estados Unidos, y así podríamos ir mencionando unos cuantos. McKenzie, el central que todavía está en Europa a partir de enero, vuelve a Filadelfia, que fue su club, y ejemplos sobran. Así que estás en un lugar donde al fútbol de divisiones inferiores se le da importancia.
1: Bueno, en un ratito hablaremos un poco más del partido de esta tarde-noche aquí en Philly, en Chester, Pensilvania, para ser más exacto. Pero, ¿qué más nos deja esta jornada de Champions, querido Sammy? Parecía que se podía complicar el Barça, porque lo perdía, pero nada, 4-1 y sigue con paso perfecto el equipo de Hansi Flick.
2: 84 goles en 28 partidos, con Flick a la cabeza como técnico en la Champions. Realmente goleador este Barça, que efectivamente comenzó perdiendo 1-0. Algunos detallitos de la victoria del Villarreal, que hoy jugó su partido 50 en la Champions, 3-1 frente al Napoli. Un gol del canadiense Tanio Loguasey, y estuvo los 90 minutos alguien que vimos también en esta fecha FIFA en el equipo de Jesse March, que fue Nathan Saliba, que jugó los 90. Juan Foyt ingresó al minuto 60. Alex Freeman ingresó al minuto 63. La victoria del Arsenal también. La remontada del Bayern con el doblete de Harry Kane, uno de Lucho Díaz. Y la expulsión de Oliza al minuto 73, que creo que le van a dar más de dos partidos, porque la segunda, digamos, hay una agresión de por medio también. Y el hat-trick hoy del equipo de Brujas, de un alemán de nombre Nicolo Trezoldi, que marcó la diferencia. Y también la derrota del PSV Eindhoven, del PSV, frente al Leipzig, 1-0, con Serginho Dest jugando los 90 minutos.
4: Bueno, un detalle, Andrés, respecto al,
3: sí,
4: Barça.
3: Sí, otro peor.
4: La última vez que el Barça ganó 10 partidos seguidos, sumando todos los torneos, que es las de Liga más las dos de Champions, fue en 1924. Es decir, a ese nivel está. Después, es verdad, lo importante es cómo se termina, pero ha sido un arranque descomunal.
3: Sí, y un detalle también de Nicolo Trezoldi, que justo lo nombró Sammy, el que hizo el hat-trick contra el Inter, que Sammy bien dijo el alemán, porque ha jugado para las divisiones inferiores de Alemania, pero ojo, porque ese chico tiene tres pasaportes: el alemán, el italiano, porque su papá es italiano, y el argentino, porque su mamá es argentina, así que habrá que hacerle un seguimiento.
1: Ah, qué buen dato ese. Nicolo, sí, entonces, Trezoldi. Llamémoslo Nicolás Tresueldo.
4: Nico.
3: Claro.
1: Claro.
3: Exactamente.
1: Tresoldi para la selección italiana, Trezoldi para los alemanes y Tresueldo para la Argentina. En esta época en que todos se candidatean, querido Sammy, para el Balón de Oro, que ya está a la vuelta de la esquina, Hay uno que ya dijimos está guarda silencio y que debería ganarlo, pero no lo va a ganar, o tal vez sí. Pero hay otro que tampoco está haciendo mucho ruido, justo el que fue expulsado hoy, que es un jugador distinto y acaso merece estar ahí en el podio, por lo menos. Hablo del francés Solís. Yo no lo he escuchado decir nada, ¿no?, con respecto a su ambición, su anhelo de querer ganar el Balón de Oro.
2: Tal cual, bueno, todas las baterías acaso de Francia estén puestas en Kylian Mbappé primero, ¿no? Entonces por allí el resto de sus compañeros de selección o el resto de jugadores franceses que han ganado, muchos de ellos también la Champions con el Paris Saint-Germain, digamos, no quieran opacar y que pongan todas las fichas a un solo número, ¿no?, en la ruleta, pero esta cuestión al final del día, Andrés, es un premio individual de mucho caché, muy, muy importante, pero realmente la manera como se están moviendo los jugadores, no sé si los jugadores o los representantes o sus agentes, termina siendo lamentable. Es una situación que ya está cerrada porque ya están las votaciones en sobrelacrado, uno debe suponer eso, y veremos, felizmente se acaba el 24, para no hablar más de esto, hasta el próximo año, ¿no?
1: Lacrado, ¿usted piensa que el sobre está lacrado?
2: No,
1: nadie le pasó la lengua todavía a ese sobre.
3: Pero no creemos que vayan a hacer trampa, Andrés, ¿no?
1: Bueno. Lo tienen bajo lengua, llave, no, eso sí, malo. Pero así como sellado, lacrado y sí, juramentado, me parece que no. ¿Cómo van a hacer trampa? No, para nada.
4: El premio ganar se entrega al día siguiente del clásico, iba a decir. Al día siguiente el Barça Madrid se entrega el Balón de Oro.
1: ¿Y qué está queriendo inferir con eso usted?
3: Igual no va a influir en clásico.
4: Se
3: van
4: a enfrentar Mbappé y Lamín el día antes, así que va a estar lindo eso.
3: A esa altura ya antes, me parece. Sí.
1: Y un día antes o dos días antes del Inter Miami Columbus también, ¿no?
2: Claro, claro.
4: ¿Hay algún candidato de Columbus?
1: No, pero el que debería ganarlo. Bueno, si viaja Messi es porque lo va a ganar. De eso ya, yo no tengo duda, no va a ir ahí de manera testimonial a aplaudir ni a Mbappé, ni a Harry Kane, o a Lamine, o a quien
3: me parece lugar, que le van, ¿no?, a dar un premio a la trayectoria a Messi en esa...
4: El
3: que
4: príncipe
3: le
4: de Asturias. Y,
3: exactamente.
4: Y confirmó que lo va a ir a recoger.
1: No es el Balón de Oro.
3: No, pero digo,
2: la princesa de Asturias.
3: O sea, princesa va a viajar, Asturias, va a estar ahí para razón. El premio, por lo menos, ¿no?
1: No sé.
4: Sí, lo confirmó. Lo confirmó, ¿eh?
1: ¿Va a ir a Londres?
2: No, España es el princesa de Asturias.
4: A Asturias va a ir, a Oviedo.
2: A Oviedo.
1: Bueno, pero el príncipe...
2: Princesa.
1: ¿Cuál es el princesa?
2: Princesa ahora, claro, lo da la hija de su majestad.
1: Efectivamente.
2: Que ahora es rey.
3: Y va a estar ahí al toque.
1: Sí, está bien, pero no tiene nada que ver con el Balón de Oro.
2: Nada.
1: Si va a Asturias no tiene por qué ir a Londres.
2: Nada.
1: Para mí
4: tiene bastante más valor que el Balón de Oro.
1: ¿Te parece?
4: Es un premio a su trayectoria, es un premio a lo que él implica para la sociedad. Eso,
2: pero además es una noche donde se entregan varios premios a diferentes personajes de la literatura,
3: deporte,
2: de la ciencia.
3: Claro.
2: No, son 15 premiados, digo. Exactamente. Yo estoy con Daniel en esa, sí, señor.
1: Bueno, ¿cuándo es eso?
3: Creo que es esa semana, me parece que también. No sé si el día anterior o por ahí.
4: Por ahí, noviembre, sí. Me parece, no sé, los primeros días. Sé que es semana de partido.
2: Pero es 10 semana.
1: Bueno, si en noviembre es después del Balón de Oro. Va a tener que elegir bien si va a hacer dos viajes o uno. Pero bueno, ya sabremos. Estamos en la cabina Ford, aquí en la cancha del Philadelphia Union, donde va a jugar la selección femenina de los Estados Unidos contra la campeona del mundo. Campeona del mundo contra la campeona olímpica, que quiere revancha. No sentó bien la derrota del sábado 2-0. Frente a España. Las dos tienen algunas ausencias, más España que Estados Unidos. Así todo, la campeona del mundo ganaron bien el sábado. Es fantástico, yo no sé, ustedes me dirán si se alcanza a ver, cómo parece que la carretera esa pasa por el techo del estadio.
2: Tal cual, que se empalma.
4: Sí.
2: Pon la masa al otro costado. Lo que pasa es da la impresión, es cierto, que es una extensión de la tribuna que está frente a la cabina, ¿no?
1: Bueno.
2: ¿Ya se comió un Philly cheesesteak o no?
1: ¿Cómo?
2: ¿Ya se comió un Philly cheesesteak o no?
1: ¿Almorzó? Metimos hoy de almuerzo, llegando, apenas llegamos y fuimos a buscar el
2: como corresponde.
3: Cheese... Qué
1: Exactamente. Le debo la corrida, ya la habíamos hecho en otra ocasión, la corrida de las escalinatas de Rocky.
2: Póngale la camiseta de Boca, póngale la camiseta de Boca.
3: No, la de Vasco, la de Vasco le tiene que poner, no la de Boca.
4: Martes 13, está delicado eso.
1: Martes 13. Ya zafamos la primera parte del martes 13, nos embarcamos sin problema. Casado, sigo casado hasta las 12 de la noche, creo que zafo. Y bueno,
3: como la cenicienta.
1: Y después veremos qué pasa en Brancer 805. Chapela, mire, le voy a decir esta reglamentación media para mí anacrónica de la Conmebol con respecto al público visitante, porque si se trata de la cancha de Boca, y encuéntreme el estadio más grande del mundo, porque si fuese por la hinchada de Boca, van 200.000 personas a la revancha, independientemente del resultado de hoy. Es decir, que el Maracaná, al Maracaná le van a dar 5.000, en el Maracaná le van a dar 5.000, no le van a dar más, porque Boca no le ha dado más a Vasco esta noche. Pero de eso estaremos pendientes más adelante en @fdpradio. Ya volvemos.
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1: Se une a nuestro programa Natalia Straín, que va a estar en los comentarios del segundo partido de Estados Unidos-España, 7 en punto de la tarde del Este, 4 del Pacífico. Y queda claro que la nueva entrenadora española, Sonia Bermúdez, aprendió de las buenas entrenadoras. Bueno. Qué lindo dato, Natalia, ¿cómo te va? Porque la tuviste como jugadora en el Atlético de Madrid.
14: Sí, no sé si aprendió mucho porque ella ya traía madera de entrenadora. La tuve una temporada que ganamos la Liga, además jugando en el Vicente Calderón. Así que una experiencia muy bonita y he tenido la oportunidad de hablar con ella y nada, darle la enhorabuena porque lo está haciendo muy, muy bien.
1: Vos seguís muy de cerca y además has trabajado en las selecciones de los Estados Unidos. Y saber si le contamos a la gente que obviamente no hay equivalencias por lo general para la selección estadounidense en esta parte del mundo. Por eso estos partidos que se lo toman con total seriedad, como todos, dicho sea de paso, son los que empiezan a medir las posibilidades reales, más allá de que el Mundial será otra cosa, estoy dando por descontado que van a clasificar, pero bueno, vienen de perder 2-0 y no querrán una segunda derrota hoy contra España.
14: No, como bien dices, lo de amistoso solo para el papel, porque luego en el campo, pues evidentemente nadie quiere perder. Además, un dato interesante, Emma Hayes nunca ha ganado a ningún equipo español. Cuando ella era técnica del Chelsea, no pudo con el Barça en la Women Champions League y con España también se le está atragantando un poco, así que vamos a ver si hoy toma la revancha o no.
1: Vamos a escucharla, la entrenadora de los Estados Unidos, Emma Hayes.
15: Now, when you're preparing for a tournament once every 4 years, right, and you get to those tournaments, it's a bit like our Olympics, everything has to go perfect. You have to have your best players available. You have to take your best chances when they come. You have to concede few goals. You have to get a little bit of the rub of the green. There's things you can control within it. There's some things that if it's just going your way, it goes your way. But in the periods in between that, it's all about development. Because I remember going to the Olympics and thinking about the run-up to that Olympics. I remember Mal, she hadn't played a lot of football. She wasn't, it wasn't like, it was, there was a, you know, I remember she hadn't played a lot. Yeah. There was a lot going on. Here comes to the Olympic, ends up being probably the MVP of the tournament. So you, sometimes I think we get a bit stuck with, you need to know what you need to do today. We can't, because I don't know what the squad is going to be then. Because I don't know which players you're going to have available. Of course, there's a core group of players in which we build our team around, but you don't want to face a situation where, I don't know, you get into a 23 World Cup, Mal Swanson gets injured, and you're like, oh no, we didn't have a plan B. Or if we'd have taken a bit, an injury in the 2024 Olympics, I don't think we'd have won it. So we've had to improve the depth of the squad to be able to do that. But we're also doing it in October. Some players are coming to the back end of the season. Some are at the beginning of their season. We've been 4 or 5 months apart. We're only together 9 days. We have 2 training sessions, 1 game. And I think sometimes we think, God, everything must look a certain way. It's got to look completely perfect. But actually, it's quite clunky, that first game. I'm expecting it to be a little bit better for us. Much like it was when we played Brazil game 2 or we played Japan with the same group game 1 and 3. I think my big request to the team is start earlier with the things that really matter, and that's what I'll be encouraging us to do tomorrow.
1: Siempre interesante, frontal, directa, Emma Hayes. Aún entendiendo por ahí las diferencias, sin entrar en el terreno de las comparaciones, dice que los 4 años entre mundiales, tiempo para el desarrollo. Es verdad, porque en esta parte del mundo tiene mucho tiempo para jugar muchos amistosos y poder convocar, hacer debutar a 32 jugadoras como hizo debutar, pero en algún momento también tienen que empezar a, a encontrar el equipo, ¿no?
14: Sí, más a las instancias en las que estamos. Estamos a octubre y el Mundial es en verano, así que ese periodo de prueba, estoy de acuerdo contigo, Andrés, la verdad es que ya se acaba. Y quizá el otro día fue tan dura esa derrota porque yo creo que todos esperaban que Estados Unidos lo hiciera un poquito mejor.
1: Bueno, lindo partido aquí en Philly. Lo tendremos a través de nuestras estaciones afiliadas, también a través de nuestro canal de YouTube. Búsquenos, @FDPRadio. Aquí estaremos para las emociones de España, la campeona del mundo en todo, todo. Masculino, femenino, 20. Dejen algo, ¿eh?
14: Bueno, y que lo digas tú aún da más valor y todo, así bueno, que...
1: Contra la campeona olímpica, que no es poca cosa, esta selección de todos, la selección de los Estados Unidos. Desde las 7 del Este, 4 de la tarde, aquí en Fútbol de Primera. 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
16: 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Golearon con el Inter Miami a su rival de turno y él anotó y asistió, lo platicamos, el minuto de Fútbol de Primera.
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16: Leo Messi asistió y anotó doblete en el triunfo del Inter de Miami sobre DC United. Con esto el equipo del Inter recupera protagonismo y las sensaciones son de mejoría de cara a los partidos y etapas clasificatorias en el torneo norteamericano. Leo además parece que jornada a jornada se mete por la lucha por este récord también que se están disputando al cierre de sus carreras con Cristiano Ronaldo por llegar a la honorable cifra de los 1000 goles. Las 1000 anotaciones. En el minuto de Fútbol de Primera les habló Quique Lanz.
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2: Continúa la Champions. Antes una precisión, hablamos del premio de la Princesa Asturias, es el viernes 23 de octubre, ¿eh? 23 de octubre, un viernes en el Teatro Campo Amor de Oviedo. Allí
4: es
2: será.
4: Es el fin de semana del clásico, Sammy, ¿eh?
2: El 23, claro, el clásico es sábado o domingo, 24 o 25.
4: El domingo. Bueno. El domingo. Sí, sí, sí.
3: Y el lunes es el, de hecho, la entrega del balón.
4: Cuento una cosa, Sammy. Sí, los organizadores del premio contaron que además de la confirmación de Messi, digamos, el único pedido que había hecho es que, digamos, no va a participar de todos los actos protocolares que suelen ser parte del premio. Va a estar, lo va a recibir,
2: y se
4: va a hacer un par de cosas con niños durante la mañana y el mismo día que lo recibe para poder jugar al día siguiente con Inter Miami. No sé si es sábado o domingo el partido del Inter Miami de ese fin de semana.
2: Bueno, ahí está entonces. Nada, recibe el premio y listo, porque el Inter Miami, más allá que mañana pueda clasificar, lo vamos a hablar más adelante con la jornada de mitad de semana, porque si mañana le gana a Nueva York, incluso empatando, clasifica ya a la postemporada. Lo cierto es que la competencia continúa y acaso quieran ganar el Supporters Shield, aun cuando está un poco alejado de Nashville. Bueno, volvemos a la Champions.

0: para visitar a sus ex dirigidos, el Aston Villa frente al Fenerbahce, el Real Betis Balompié, que está muy bien, del Ingenier Pellegrino, Pellegrini frente al Porto de Santi Jiménez, el Bodo Glimm frente al Borussia Dortmund, el Shakhtar frente al AEK de Atenas y el Slavia Bratislava frente al Stuttgart. Por ahí los madridistas verán el partido de la Roma, pero creo que partido más atractivo, por lo menos, salvo mejor opinión de mañana, Rosa Daniel, es el City en el Etihad contra el bicampeón europeo, ¿no?
1: Sí, porque podríamos decir que esa pudiera ser una final adelantada, ¿no? Tranquilamente, el Paris Saint-Germain, que está siempre es candidato, y el Manchester City, que está en un gran momento, más allá de la controversia de la que hablábamos ayer, que si se ratifican los cargos que le aplicaron en Inglaterra, no sé qué pasaría con eso. Pero bueno, el Manchester City tiene que jugar como si no pasara nada, olvidarse de todo, pasar página en cada partido y bueno, y hacerlo mejor. Creo que claramente es un partido que podríamos titularlo como la final adelantada.
2: Sin ninguna duda, están aquí dos de los 3-4 candidatos a ganar la Champions de este año. Con varios enfrentamientos recientes, se han visto varias veces las caras en distintas instancias, City y Paris Saint-Germain. Yo creo que es del tipo de partidos, aunque la temporada está incipiente, dando sus primeros pasos en general en Europa, no deja de ser un punto que mide las fortalezas de los equipos y para qué están. Independientemente del resultado, los dos van a pelear por todo hasta el final, pero es un buen parámetro, como lo va a ser, no sé, para el Madrid o el Barcelona, el clásico cuando se midan entre ellos, o la semana próxima que el Barcelona también va a jugar contra el Paris Saint-Germain, es del tipo de partidos que te ponen en tu lugar.
0: Más allá de cualquier consideración o de resultados, entre la 21 y la 24, que fueron las temporadas que Mourinho dirigió a la Loba, se ganó a los aficionados, tenía una magnífica relación con ellos y seguramente mañana va a recibir la ovación del público en el Estadio Olímpico. Hoy compareció en el día previo José Mourinho. Las preguntas inevitables eran con respecto al arbitraje, al clásico, a la expulsión de Vini Jr. Sí. Y evidentemente a todo lo que está surgiendo a lo largo de todos estos partidos con, desde el punto de vista del Real Madrid, favoreciendo a los rivales. ¿Qué dijo Mou? Lo escuchamos.
3: El primer minuto del partido contra el Villarreal. Basta con ver un minuto y después, si quieres, cuando jugamos domingo, si quieres sábado, comentamos. El primer minuto es suficiente. Para quien sabe, me fío de todos los árbitros. Única cosa que me hace, como se dice, hacer así al nariz, es cuando por norma se sabe el nombre del árbitro 24 horas antes del partido y al final se sabe con 3 semanas antes del partido. Este es el único tipo de cosa que no me hace confortable. Después, sea campeonato, sea en Champions, antes del partido yo tengo siempre las mejores sensaciones con los árbitros, tengo confianza y espero que todo vaya bien para los 3 equipos, espero que todo vaya bien y no tengo ningún sentimiento negativo.
0: Bueno, felizmente no habló mucho de los árbitros. Arremetió también contra la prensa española que veía, dice, gente en la comunicación en España poco directa. Hoy nos dimos el trabajo, escuchando la rueda de prensa de Mourinho, a ver el primer minuto, no, los primeros 5 minutos del partido. Y yo, honestamente, ¿qué quiere que le diga Rosa Daniel? No encontré absolutamente nada turbio, nada gris, nada extraño. No lo encontré.
1: Si no se entiende eso, ¿no? No se entiende. Pero bueno, también los coleguitas, Sammy, otra vez, ir a preguntarle por el arbitraje antes de un partido, ¿qué sentido tiene esa
0: Rosa,
1: pregunta?
0: Rosa, se lo preguntaron, ¿no?, a Hansi Flick, que no tenía Bel en ese entierro porque el clásico viene, no
1: pero
0: tiene...
1: Si pero por eso digo...
2: Maduro que se lo iban a preguntar, obvio, si no obvio. Se presentó a la rueda de prensa del partido del otro día, no claro. Fue a la rueda de prensa.
1: Y bueno, pero digo, o sea, ¿qué sentido tiene esa pregunta, no? Insisto.
0: El titular, el like, el...
1: Claro, buscar el follower. La declaración altisonante. Pero bien, yo creo que Mourinho es muy inteligente declarando, obviamente, además de ser un gran técnico, es muy inteligente declarando.

0: Aclarando y tiene mucho sentido lo que dice, tratando de no meterse en problemas y tampoco involucrarse en algo que realmente lo quieren meter con forceps, ¿no? Con el tema del arbitraje.
1: Para mí, a ver, yo al personaje este lo conocemos tanto de tantos años que, digamos, a mí no me sorprende su proceder, es el mismo de siempre. Cuando daba las primeras declaraciones del año, que creíamos que era un nuevo Mourinho, que los años lo habían cambiado, que había madurado, es el mismo de siempre. La gente no cambia, salvo que se proponga cambiar. A mí me parece, y esto es una estratagema típica de Mourinho, que son elementos de distracción que trae constantemente para que nadie hable de lo mal que juega su equipo. Porque desde que lo está dirigiendo, no ha conseguido dar al Madrid ni un perfil de juego claro, ni una identidad, ni un peso futbolístico para ser quien mande en los partidos con el plantel que tiene. Y a partir de allí, digamos, terminamos hablando del personaje y nos olvidamos de lo más importante, que es el juego. Y el Madrid no juega bien desde que lo dirige Mourinho. Que lleva rato sin jugar bien, es verdad. Desde que lo dirige Mourinho no ha mejorado. Y a él le encanta generar todo esto y que se produzcan todas estas polémicas. Él disfruta con las preguntas, él sabe que le van a preguntar, va con el discurso preparado y bueno, ahí estamos, hablando de los árbitros y no del mal juego del Madrid.
2: Y además hay una narrativa y una bajada de línea de la institución. Esto ocurría también con Arbeloa, de forma genuflexa o menos, más que Mourinho.
0: Tremendo era,
2: pero
0: sí.
2: Esto baja una narrativa y una línea que tiene ya varias temporadas del medio oficial del Real Madrid Televisión, bajada de línea del presidente, bajada de línea del departamento de comunicación, que por supuesto también el técnico aprovecha para esa situación. Y al final del día, yo creo que el aficionado probablemente sí, algunos medios en España también, pero la mayoría entra en esta vorágine de la crítica arbitral y de buscar polémica, sí. Más que analizar del partido.
1: La victimización.
2: Porque al final del día, dirán algunos medios, para hablar de táctica y si juega bien, es muy aburrido. Vamos a ponerle leña al fuego, vamos a calentar a la gente y vamos a hablar de los árbitros para generar esta polémica que algunos medios, ¿verdad?, y algún aficionado,
0: fomentan,
2: algún televidente,
0: claro,
2: le gusta, ¿no? Entonces, es parte de eso, me parece, Ros.
0: No, igual, un poco abonando lo que dice Daniel, ¿no? Del modus operandi de Mourinho, de distraer hablando del arbitraje para que no se hable de que el Madrid no juega bien. Este es un recurso que han utilizado desde tiempos inmemoriales todos los técnicos. No es propiedad de Mourinho, ni mucho menos. O sea, todos, desde que yo tengo uso de razón, hablan del arbitraje cuando les fue mal, cuando perdieron, cuando algo no les salió bien. Lo que pasa es que, claro, Mourinho dirige el Real Madrid, un equipo, primero, cuyos arbitrajes siempre están bajo la lupa, a favor generalmente, o muy poco en contra.
2: Y más desde el caso Negreira, ¿no? Con su archivo.
0: Claro, entonces hay todo como un clima, un microclima en el cual da para hablar del arbitraje más que nunca, y además es el Real Madrid, ¿no?
2: Y eso que ha perdido dos partidos nada más, Daniel, en la Liga, contra el Betis y contra el Atlético de Madrid, ¿no?
1: Sí, pero el tema es que como no ha sido convincente ni siquiera cuando gana, claro, todo lo que estamos hablando, y ganó su último partido.
2: Sí.
1: O sea, ganó y aún así todo lo que se ha armado alrededor de una decisión que además es de reglamento. Es decir, Vinicius salió a pedir perdón públicamente por lo que había hecho. Con lo cual, si el mismo jugador está asumiendo que cometió un error, vas a salir a defender lo indefendible. O sea, es que no tiene ningún sentido, no tiene ningún asidero. Para mí el Madrid, y recordarán que lo dije cuando lo contrataron, la erró trayendo Mourinho. Yo no estoy diciendo que no sea un entrenador con trayectoria, que haya ganado un montón de cosas, pero el Mourinho de hoy no es el de hace.
2: Y esto al final del día, y el bottom line, es hablar y polemizar del Real Madrid, genera, ¿verdad?, toda esta situación alrededor, que en este mundo global, de inteligencia artificial, de las redes sociales, gusta porque hay un contrapunto entre los madridistas y el resto del mundo que, por supuesto, observan una situación que no ve el Real Madrid o el aficionado, que es victimizarse. Vamos a la pausa, ¿le parece? Sí, regresamos con más en Fútbol de Primera.
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2: Buenas noches de copas, ¿no? Copa Libertadores de América. Más taza que nunca. Ahí está entonces las semifinales, Estudiantes de La Plata frente a Flamengo. Habrá seguramente final brasileña. Un equipo brasileño va a estar de todas maneras. Flu frente al Verdón. Fluminense, Palmeiras y Estudiantes, Flamengo. ¿Usted tiene alguna duda, Rosa?
0: Sí, claro que tengo alguna duda. Yo confío en Estudiantes de La Plata.
2: Venga,
0: ¿cómo?
2: Verde, ¿cómo amarela está? Y en barra, en Curramba va a ser la final de la Taza Sudamericana. Va a tener a la también final brasileña. Atlético Mineiro frente al Montevideo City Torque. Y el Club Atlético Boca Juniors esta noche frente al Vasco da Gama, que va a cerrar a Maracaná. el partido de vuelta, Rosa, Daniel, ya confirmado por el Tribunal de Justicia que coloca en el Estadio Maracaná el partido de vuelta.
0: El director estará escuchando eso de que va a haber final brasileña en la Sudamericana.
2: Tranquilo.
0: Hay que avisarle,
1: ¿no? Hubiese saltado el Zoom.
0: Pasa nada. Sí, es verdad. Pero ojo, ojo que bueno, Boca puede hacer la diferencia. Oh, Boca anda bien, chicos, así que no, bien, no subestimemos. Sí. No sé si Titor, que no lo tengo muy visto, pero, no. Pero en Boca yo confío también. Sí, sí.
1: Yo veo la final brasileña en la Libertadores, en la Sudamericana no. Mal nos pese.
2: ¿Qué va a ser rioplatense, dice usted? Ahora falta que sea Montevideo Boca.
1: Yo veo a Boca, bueno. Yo veo a Boca. Sí, a Boca imponiéndose a Vasco y la... ¿Cuál es la otra, Sammy? City Torque con Atlético Mineiro, ¿no?
2: Con Mineiro.
0: Con Mineiro, sí.
1: Con Mineiro. Veo a Mineiro, sí.
2: Bueno, amanecerá y veremos. Acá dejamos entonces los pronósticos. Siempre fallamos en los pronósticos, pero de eso se trata en Fútbol de Primera.
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13: El América de México cumplió 110 años. Ayer, una historia de títulos y de prestigio. Lo platicamos en el minuto de Fútbol de Primera.
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13: El América de México, para algunos el equipo más grande en la historia del fútbol mexicano, cumplió 110 años, con títulos importantes en la MX 16. Entre torneos de CONCACAF suma 7 de campeones de campeones y 7 de campeones de la CONCACAF 14 en total. Además, el América ha ganado torneos de Copa, torneos internacionales amistosos. Es un prestigioso equipo que ayer estuvo de aniversario. Lo hace siendo líderes con 21 puntos del torneo mexicano de fútbol y en busca de un campeonato más. ¡Felicidades, americanistas! En el minuto de Fútbol de Primera les habló Quique Lanz.
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2: Bueno, se van confirmando partidos para la fecha FIFA de noviembre. Aquí en Fútbol de Primera tenemos la Nations League de la CONCACAF con Estados Unidos, Haití, visita recíproca, y México frente a la selección de Jamaica. Paraguay, el equipo albirrojo de Gustavo Alfaro, ha confirmado partidos frente a la selección de Singapur y Japón, 13 y 17 de noviembre próximos en el Estadio Nacional de Singapur, ubicado en Kallang, los dos encuentros. Y al final, Dani Carvajal, su tocayo, Chapela, firmó por el Getafe. Será apenas el tercer partido, el tercer club, y el último, acaso, del magnífico lateral derecho.
1: Sí, y tuvieron que hacer maniobras financieras.
2: Palancas.
1: La liga, sí. El presidente tuvo que avalar para que pudiera ser inscrito Dani Carvajal, por más que era un jugador que llegaba libre, que negoció un sueldo a la baja con el Getafe, pero aún así tuvo que el presidente poner de su patrimonio para respaldar el fichaje, y es probable que en estos días también cierren el de Dani Parejo, otro veterano jugador, otro Daniel, que llegaría a sumarse al proyecto de José Bordalás.
2: Bueno, veremos qué otros seleccionados sudamericanos. Perú ya ha confirmado, va a jugar en la altura entre Arequipa y Puno, preparando la máquina a ver si saca ventaja. Lo dudo mucho. Uno de los rivales va a ser Bolivia. Bolivia la van a llevar a la altura. Un éxito los directivos. ¿Y Argentina, Rosa, alguna novedad para el subcampeón del mundo? Por ahí hablaban de Guam o de alguna otra selección exótica.
0: No. Por lo menos no hay nada oficial todavía. Pero bueno, porque digo, la mayoría de los equipos... Guam, ¿en serio? ¿Es cierto?
2: Digo, como viene la mano con Burkina Faso, Benín, entonces...
0: No. Pero digo, hay muchos equipos sudamericanos que están yendo a jugar a Japón, a China. Bueno, lo vimos con Uruguay, ahora va a ir Paraguay también a jugar con Japón. Perú fue... Digo, ¿por qué no? O sea... Yo sé que ahora no está Messi y que Argentina, el cachet de Argentina no es el mismo, pero todavía es una selección de primerísimo nivel, ¿no? Así que ojalá que se consigan buenos partidos.
2: Muy bien, nos vamos a la última pausa porque se viene el partido. Estados Unidos frente a España, desde Chester, Pensilvania, por Fútbol de Primera.
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2: Muy bien, tiempo solamente para invitarlos a que no se muevan de la sintonía de Fútbol de Primera, que ya vienen con los relatos de Andrés Cantor, los comentarios de Natalia Astraín, el partido entre Estados Unidos y España desde Chester, Pensilvania, solo por Fútbol de Primera. Nos reencontramos mañana. Gracias.

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5: ¡Eso!
6: Somos el Flaco y su pandilla, compadre. ¿Estoy en lo cierto o no? La época más cara para adornar es Navidad. Entonces, a mí no me gusta adornar ni en Halloween ni Navidad, y eso que Halloween está a la vuelta de la esquina. Pero la regidora dice que soy un tacaño porque no quiero adornar de Halloween. No es eso, güey. Es que ¿para qué vamos a gastar dinero en adornos de Halloween si va a ser nomás entrada por salida el 31 Halloween? Vámonos, ya se acabó, güey. O sea, ya lo que sí, y luego viene Navidad. Y tenemos que comprar adorno ahora para Navidad. Le dije, o es Halloween o es Navidad. ¿Estoy mal con ponerla a elegir entre esos dos tipos de adornos, brillo?
5: ¡Flaco! Aquí hay una facultad bien perra, en particular en Halloween, para que no te salgan los piojos. Lo de Halloween te puede durar un chorro de tiempo, a diferencia de lo de Navidad, que se las hace bonito a los niños y lo quiebran, lo tiran, lo pierden. Oh, lo sí. De Halloween, flaco, eso te trae un beneficio que dura un chorro de tiempo.
6: Ok, pero pues dura, ¿por qué dura un chorro de tiempo si lo voy a quitar después del 31, güey? Yo diría
5: sí,
6: que...
5: Sí, pero lo vas a guardar y los chiquillos no van a tener acceso porque les da más miedo. Lo ¿no? de Navidad no, lo de Navidad son bien puercos. La dispensa.
6: No, lo de Navidad dura más porque lo vas a tener desde Thanksgiving, Navidad y todavía Año Nuevo, güey. Son como que ahí fácil, son tres temporadas de celebración, tres fiestas diferentes... Y el mismo adorno, Halloween es...
5: Ah, pero yo me refiero a los años.
6: No, yo digo puesto.
5: Varios años.
6: No, yo digo puesto, adornado. Halloween nomás es el resto de este mes de octubre, 31, y ya, chifló a su Mauser, güey. Lo que sigue.
5: Ay, flaco, neta, estás llorando por
6: los adornos que dio. Déjalo ahorrar su dinero, ay, muchacho. ¿Qué te andas metiendo tú también? Eres un...
5: Me está preguntando. A usted no le están preguntando y se está metiendo.
6: It doesn't matter, it's okay. Flaco, no le hagas caso.
5: No, okay.
6: No le hagas caso al brillo porque él no le importa ahorrar su dinero. Por eso siempre se la pasa gastando su dinero en Mercado Libre, que en Amazon, que aquí, que allá, que no sé cuánto. It's okay. Change it up, dijo el gabacho. Change it up a little. No gastes Halloween, gasta Navidad y se acabó. Y ya no vuelves a gastar hasta
5: el otro año. No tiene ni que gastar, doña Matías. Seguro tiene el árbol hediondo que tiene el año pasado, pues que lo vuelva a poner.
6: Yo si no pongo, a mí no me gusta la Navidad.
7: ¿Y eso?
6: Yo no adorno árbol, yo no pongo esfera, yo no pongo luces. Es un gastadero de tiempo, de dinero y de luz. Me llega el recibo bien caro porque tengo todo prendido y que las feritas y que brillan y que la estrella que prende luz y que el angelito...
5: Y que el Santa Claus,
6: permíteme, señor. Y que el ángel...
5: Usted se metió,
6: permíteme, hijo de tu...
5: Usted también se metió.
6: Y que se mueve el angelito.
5: Usted también se metió.
6: ¿Me vas a dejar hablar?
5: Sí, doña Mati.
6: Gracias. Y que se mueve el Santo Claus y que se mueve todo eso. Es ok. No pongas nada, flaco. Es más, pongan los 25 hijos vestidos de los santos, de los reyes magos, allá abajo del árbol y que se queden como estatua. Te ahorras buen dinero. Y el niño que acaba de nacer, viste lo del Santo Niño de Atocha o del Niño Dios, y que lo arrullen todos en la mera Navidad y que recen el rosario con él pasándoselo. Y te ahorras ya.
7: Y de Santo Claus, ¿que a quién pongo, doña Mati?
6: Pues eso pone a tu suegro que se viste.
7: ¿Qué pasó,
6: doña Ese Matineta? Panche de mole, doña Matineta. ¿Sabes qué? Ya mejor voy a pensármelo antes de hacer ese tipo de preguntas aquí en el programa. Por doña Mati, brillo. Ya ves que es bien metiche, güey.
5: Y digo, nunca te saca de un apuro. Sí. Nunca.
6: Para acabarla. ¿Sabes qué? Ya voy a adornar de lo que sea. Le voy a decir a la regidora. Allá tú. Si se gasta la tarjeta. Ni pedo.
7: Valió.
6: ¿Valiste chorizo? Te vas a quedar sin nada. Stupid. Oh. Stupid skinny guy.
1: Volvemos con los consejos del profe.

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1: Vámonos con los consejos de tu compa Flaco. Y el consejo el día de hoy, pariente, es: toca todas las puertas que tengas que tocar para que te abran. En alguna o en más de dos, te van a venir abriendo la puerta, güey. Sí. Neta. Y es que ayer me puse a ver un programa de televisión donde dice una señora: ni siquiera lo intentes ya dos, tres veces. Si nomás no es ahí, es por algo. Güey, esa es una mentalidad bien pobre, la neta. Con todo respeto. ¿Y sabes dónde está la clave? En que sigas tocando. Porque tarde que temprano van a abrir esas puertas. Brillo, te noto muy callado, muy cabizbajo, como que tú no la
2: es
1: crees.
2: Es que no entiendo de dónde agarraste positivismo, Flaco. Neta, no entiendo de dónde agarraste esas mafufadas ilusionando a la pobre gente y brillo, van a ir, van brillo, a fracasar brillo, y van a escuchar brillo, a otro como tú diciendo, brillo, ¡ay, inténtalo! Brillo,
1: te da coraje escuchar el positivismo, ¿verdad?
2: Pues estoy... es que es pura mafufada, es pura dialéctica sin sentido.
1: Si otro puede, pobre, tú también puedes, amigo. Claro que sí. Vive positivo. Y con energía y positivismo se llega lejos. ¿Te dio coraje eso?
2: Se me hace absurdo, soso y sin sentido. Si quieres seguir perdiendo el tiempo, pues ahí escucha.
1: Mi gente, no escuchen al Brillo, por favor. Él ha llegado muy lejos. ¿Dónde empezaste? Cortando madera ya en una
2: En la cerradera en la sierra.
1: Y ya está en un show nacional en Los Ángeles. En Phoenix, Arizona, en Denver, Colorado, en Sacramento, y todavía no se la cree, güey. O sea, imagínate lo que podría lograr el Brillo, tú y muchos más, si te la comienzas a creer.
2: Pero eso no lo hice yo, lo hizo Dios. Y si Dios no quiere que hagas algo y no te ha pasado, es porque no te va a pasar, porque no le importas.
1: Brillo, no seas así, hombre.
2: Estoy bien muerto, te me da, oye.
1: ¿No apenas te viste el espejo?
2: ¡Cállate! ¡Ay!
1: Haz conciencia de las cosas que llamas con el pensamiento. Hay gente que con tan solo decir: perra sal, mira, tengo rato que no me para la policía, a ver si no me va tocando la mala suerte mañana. ¡Pum! Te va a tocar, yep, muchas de las veces, porque ya lo llamaste y la voz tiene poder. Compa, yo solo te motivo. Tú sabrás lo que haces. Si tú quieres esa morra, ve, échale los perros, güey. Confiésale que te gusta. Si tú quieres ese trabajo, aplica 7, 8, 10 veces si es posible, aunque te digan enfadoso, porque puede que mañana tú tengas el trabajo, pero tu compa, quien solo aplicó una vez, se va a estar lamentando.
2: Perra sal, que me salga un papazote y me ame.
1: Dios mío. Ay,
2: Dios. Que de seguro eso no se aplica, ahí no me va a pasar, porque es algo chido.
1: Mira,
2: claro,
1: por algo se empieza, Brillo. Y si tú empiezas a pensar positivo, al menos.
2: Perra sal, que me salga un papazote. Perra sal, que me salga un papazote.
1: Repítelo 10 veces.
2: Más dos. Perra sal, que me salga un papazote.
1: Más rápido, más rápido.
2: Perra sal, que me salga un papazote. 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Si Flaco, eres tú. ¡Ay, amor!
1: No, no soy yo. Ya que olvídalo, Brillo. Si tú escuchaste el consejo, síguelo, porque te va a llevar muy lejos. Y si no lo sigues, pues de una vez, ni para qué sales de tu casa. Quédate en tu casa y no vayas ni a trabajar.
2: Mátate.
1: No, Brillo, no. No, ahí estuvieron los consejos de tu compa Flaco. Volvemos con más de este programa tan bello y tan perro. Gracias a ti, compa. El Flaco es

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0: 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Estamos en un dilema y es que una muchacha dice: estoy harta de que mi marido de 2 años no quiere tener relaciones conmigo, no se quiere poner romántico. Comienzo a sospechar que solo se casó conmigo por los papeles, porque no tenemos hijos. El primer año todo bien, pero últimamente ni una caricia, voy a creer. No sé. ¿O tiene otra morra? ¿O de plano él es gay? Brillo, ¿tú cómo la veis? ¿Vuelta está raro, no?
1: Yo, fíjate que...
0: 8 meses, dice, 8 meses que tiene sin nada. Ni un beso, nada.
1: A mí se me hace que el vato es un malagradecido, porque si lo está haciendo por los papeles, uno tiene que entregar lo que ofreció, y él ofreció su cuerpo y no está pagando. Y a mí eso se me hace bien feo. Así es que ni gay se merece llamar, porque los gays somos muy cumplidos, y más con eso.
2: Yo diría que le compre una camarita de seguridad, una camarita escondida, mano.
0: ¿Y eso para qué, profe?
2: Pues para que la esconda ahí en su recámara y ella se compre unos tacones altos, llamativos, de table dance, y se los deje ahí a la vista, y un baby doll. Y ahí se va a dar cuenta cuando ella, y que se vaya de la casa todo un fin de semana con su mamá, y va a poder ver si lo cacha que se pone su ropa y sus tacones. Ahí estaba el problema.
0: ¿Cómo sabe eso usted, profe?
2: Porque eso es lo mismo que me hicieron a mí y caí, mano.
1: ¡Carrera de tacones!
0: ¿Qué va? ¿Neta, profe?
2: Claro que no, mano, es un chascarrillo. Ajá. Pero si cae, pues obviamente ese es el problema.
0: Ajá. Bueno, esto es lo que opina la raza acerca del dilema de nuestra radio escucha. 2 años de casada, 1 año sin nada de romance en la recámara con su marido. Sospecha de él que es gay.
3: Yo pienso que este chavalo, así como hacía el marido de doña Mati, él la tiene que agarrar en la pose de lechuguita.
0: ¿Cómo en la pose de lechuguita? ¿Cómo en la pose de lechuguita?
3: Sí, pues que le compre un vestido largo, el más largo que encuentre.
0: ¿O porque la va a llevar a rezar a la iglesia?
3: No. Es que se lo remangue para arriba y se lo amarra arriba la cabeza, así ya no le mira la cara ni nada, pues.
0: ¿Está diciendo que está muy fea o qué rollo? ¿Eso es lo que quiso decir, no, Brillo?
1: Sí. Pues es que es incómoda de ver.
0: Incómoda de ver. Es algo incómodo el encuentro.
1: Se siente bonito, pero se ve feo.
0: Oye, están en la misma casa y dice: voy al baño, y aún así no regresa. A ver, ¿qué más opina la raza?
4: La mujer ya se tardó.
0: ¿En qué?
4: En descubrirlo, porque ya tiene más de 9 meses. Yo tengo 25 años con mi esposa y...
2: Y ya salió del closet hace 10.
0: Pues yo diría, habla con tu vato, mija, dile, ¿sabes qué? La neta, pienso esto de ti y sospecho que eres gay. A ver, ¿cuál es su reacción, ¿no, Brillo?
1: Eres tan hombre.
0: Pues que le deje las cosas al derecho.
1: Y de una vez, sí, no te voy a dar los papeles y no prestas al equipo, perro asqueroso.
5: Ayer hablé con Dios. Me dijo que me prepare. Que vienen cosas grandes. Corridos del Rey.

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0: ahora nos vamos con la bomba del día.
1: Estoy cómoda en lo que estoy haciendo.
0: La noticia de la que todo mundo está mitoteando.
2: ¿Sabes qué también anda diciendo?
0: En el flaco y su pandilla.
3: Uy, yo nomás servía para pelear con ellos, ¿sabes? Ay.
0: Independientemente de las creencias de este compa presidente, damas y caballeros, se tiene que platicar aquí en el flaco y su pandilla, y señor. Y es que esto me recuerda a que yo pues tampoco tengo diploma de la high school. Y tampoco tengo certificado de locución. Y tampoco tengo buenos grados, tal vez, de la high school. Porque pues me la pinteaba y pasaba con los compas, pisteaba, fumaba. Y digo, tabaquito, eso es que... Sí. Nos encontramos en el piso. Puras babosadas que no le recomiendo a nadie. Ahora le preguntan a Donald Trump, ¿qué onda con tu secretaria de prensa? Porque ya se fue la güerita, ya sabemos. ¿Tiene experiencia la morrita esa? ¿O qué rollo? Puro tacos de aguayón. Dice, es una abogada. Le preguntan, ¿tiene credenciales?
4: Well, no, of course, no, she does. She, yeah, she has credentials. She's a lawyer. She's a very good lawyer.
0: ¿Dónde se graduó? Y dice, ¿dónde pasaste el examen del bar de abogados? Y dice,
4: when I moved to China.
0: O sea, cuando te fuiste a China, entonces eres abogada de China y no de Estados Unidos. No entiendo cómo funciona la cosa, porque para ejercer aquí ciertas carreras, pues tienes que volver a estudiar aquí en Estados Unidos.
5: Claro.
0: So, ¿cómo fuiste a China? Te graduaste de secretaria, de abogada, de todo eso, y luego vuelves a Estados Unidos a ser secretaria de prensa. Entonces, pues por eso le están criticando a Trump, porque pues, ¿cómo vas a tener un puesto político además si eres abogada, para empezar? O sea... ¿Estudiaste qué? ¿Leyes en crimen? ¿Leyes en política? ¿Qué estudiaste? Por mí, déjenla en paz, güey. O sea, se nota que ni el presidente estudió.
6: Pues,
0: ¿por qué la estamos haciendo de pedo con la secretaria de prensa? Cuando claramente tenemos a un presidente que no estudió lo básico, que es la educación al prójimo. O sea, el buenos días, buenas noches, buenas tardes. El damas primero, caballeros al último. Güey, claramente estamos perdidos. Oh, me equivoco. No sé por qué se quedan callados, doña Mati Brillo.
5: Sí, de veras.
7: Flaco, porque de hecho, aunque ella hubiera estudiado y sea así de Harvard o Yale, de todos modos va a ser una repetidora de lo que Trump le vaya a decir que diga.
0: Exacto.
7: O sea, no saca de ni un apuro.
0: Exacto. Y además solo es la mensajera. Es la, ve y sal y diles que esto y esto y esto y esto, porque me van a atacar con preguntas de tal, tal, tal cosa. O sea, exacto. ¿Qué estudio debes de tener para eso?
7: Nada.
0: Llegaba la señora que a la que le debía dinero mi mamá, yo no estudié para decirle... Dice mi mamá que no está. O sea, por favor, güey. Dejémonos de fumadas y de cosas y de estupideces. Ay, no.
7: O sea, es básicamente lo que hace Dorian y Benji.
0: Exacto.
7: O sea, lo que hace la secretaria.
0: Para que veas, y no tienen el estudio para hacerlo. Y lo hace el mejor que la secretaria de la prensa.
5: Ah, eso.
0: Ah,
5: eso
0: sí. Perro. Ah, eso
6: sí. Y nosotros por, sí, sí.
0: Sea, güey, eso. ¿Sí o no, muchachos?
6: Sí.
0: No,
6: pues sí.
0: ¿Sí o no es el mejor programa?
6: Sí.
0: ¿Sí o no tengo razón de todo lo que digo?
6: Sí.
0: ¿Sí o no, el Brillo es un imbécil?
6: Sí. Oh, sí.
0: Ahí está Brillo.
7: Oye, mándaselos.
0: Ahí está, volvemos, damas y caballeros, con el rinconcito de doña Mati. ¿Qué tenemos en el rinconcito, compita Dorian? Pero con ganas, como que desayunaste.
6: Claro que sí, flaco, en el rinconcito de doña Mati. La mamá está muy preocupada porque su hijo dice que se quiere enlistar en el Army. El muchachito apenas tiene 17 años, pero la madre sospecha de que únicamente lo quiere hacer para complacer al papá.
0: Pues que lo deje, güey.
6: No, majo.
0: Un platillo menos en qué gastar.
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0: ¿Nos extrañaste? Ya estamos de regreso con el Flaco y su pandilla.

0: improvisación aquí.
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0: Yeah. ¡Yes, el Flaco! A ver, Brillo, ¿cómo? ¡El Flaco!
2: ¡El Flaco!
0: Parece una garza con un pez atorado en el gaznate. ¡El Flaco! A ver, ¿es por el cuello de guajolote, Brillo, que te cuelga?
2: ¡Ay, claro que no, vas a ver!
0: El Brillo le dice, el Brillo, ya tenemos guajolote para dar en Thanksgiving. El primero va a ser el Brillo.
2: ¡Cállate, asqueroso reptil!
0: Brillo, ¿cómo has estado? Estamos en un dilema en el rinconcito de Doña Mati, como es de costumbre estar en dilemas durante el rinconcito, ¿verdad?
3: Sí.
0: Y es que una muchacha, ya señora muchacha, está agüitada, güey.
3: ¿Por qué?
0: Está agüitada porque dice que su hijo de 17 años se quiere enlistar en el Army de Estados Unidos.
3: Okay.
0: Dice, pero ¿cómo voy a creer que mi esposo no le dice nada? Al contrario, dice, el hombre tiene que ser hombre y el hombre tiene que ir a la guerra. Y mi esposo le dice, no, es que mira los beneficios de esto, que no sé cuánto, que aquello. Entonces mi hijo, según él, él quiere ir porque él, a él se la da la gana, pero yo sospecho que es para complacer a su papá en eso. ¿Qué opinas? Quisiera saber, estoy nerviosa. En realidad, es un peligro. Quisiera saber la opinión de tal vez padres ahí en tu programa que estén escuchando, de padres que ya tengan hijos, que se hayan ido al Army, que estén en los Marines, que me llamen, que me den alientos, porque cada vez más lo veo convencido de que se va a ir a enlistar ya en el Army, en las Fuerzas Flaco. Armadas de USA. Yes, sir.
2: ¿Qué alientos le van a dar? Los lleva directo al matadero, o sea, no es un secreto. Bowling, no. Fahrenheit 9/11 de Michael Moore describe perfectamente qué pasa ahí.
0: No asustes.
2: Y que todas las madres que han ido al Capitolio, decirle dónde está mi hijo.
0: Brillo, I'm gonna tell you this one more time, dude. Don't scare people. No asustar a la gente. ¿Tú qué piensas de esto, compadre? 1-888-874-2656. Aquí. Somos una familia, ¿no, muchachos?
3: Sí, claro.
0: Entonces, Radio Escucha, querido Radio Escucha, querida Radio Escucha, yo sé que tú eres parte de esta familia, ¿verdad, muchachos?
3: Sí, claro.
0: Entonces, nos tienes que llamar para opinar, ¿verdad, muchachos?
3: Sí.
0: Claro, entonces, 1-888-874-2656. Y si no me llamas, lo voy a tomar personal, porque todos los días me levanto a las 3 de la mañana para entretenerte, y si no me llamas, voy a decir, oye, güey, pues al menos una llamadita, güey, pues estoy trabajando de okis, qué rollo. Vamos con las líneas. Bueno.
4: Bueno,
0: ¿qué dice el viejón? ¿Qué opina? ¿Cómo se llama? Bienvenido al Flaco y su pandilla. What's up, matter with you?
4: Pues creo que aquí ando en Coachella, me llamo Francisco.
0: Eso es todo, Francisco, arriba Coachella.
3: Eso.
0: ¿Qué opinas, Francisco, del dilema que tiene nuestra amiga? ¿Tiene miedo que su hijo se vaya al Army?
4: ¿Cómo?
0: ¿Qué opinas del tema?
4: El thermal.
0: Este ya se fue al Army, se quedó sordo de tanto balazo, güey. A ver, vamos con otra llamada. Sí, bueno.
5: Sí, buenos días.
0: Bueno,
5: buenos días. Es veterano de la Fuerza Aérea.
0: ¿Quién, mija?
3: Tu hijo.
5: Mi hijo.
0: Okay, ¿y luego?
5: Y ¿sabes qué? A mí me gustó mucho la Fuerza Aérea porque ahí los tratan muy bien. Dicen que en el Army es diferente, es más feo.
0: A ver, espérame tantito, vuelvo contigo después de esta rola y me platicas cómo está el rollo para todos aquellos que quieren enlistarse en las Fuerzas Armadas de USA. ¿Cómo te llamas, mija?
6: Alicia,
0: no te me vayas, ¿ok, Licha?
6: Está bien.
0: Ándale, pues. Volvemos con más aquí en El Flaco y su pandilla. Nuestro radioescucha está agüitada porque su hijo quiere ir al Army.

0: Comare, comare, tenemos un dilema y una radioescucha dice que tiene miedo que su hijo se enliste en las Fuerzas Armadas, en el Army. Entonces dice, flaco, por favor, help me. Dile a tu gente que te escucha que por favor llamen y me orienten, porque quiero quitarme esos nervios. I don't like it. Ella está agüitada, dice, sospecho que mi hijo quiere complacer a su papá, porque el vato es bien machista y ya le dijo, sí, mijo, usted se me va al Army. Entonces, él tiene 17, yo tengo miedo que me lo maten por allá. ¿Alguien, algún papá que ya haya metido a sus hijos al Army o que se metieron ellos, que pueda orientar a nuestra amiga radioescucha Alfara? A ver, Licha, ¿cómo estás, Licha? Cuéntanos, ¿cuál es tu experiencia?
1: Sí, buenos días.
0: Bueno, Dilla.
1: Sí, mire, mi hijo es veterano de la Fuerza Aérea. Órale. Y ahí estuvo muy bien. Okay. Estuvo bien. Yo, el día que lo dejé en la Fuerza Aérea, yo lloré y lloré, me fui. Era una tragedia para mí, pero no. Estuvo muy bien. Ahí, gracias, me lo trataron muy bien. Hay muchas oportunidades. Pueden sacar carreras, se preparan. Además, para ser un militar tienes que calificar, dar el peso, la estatura, ser inteligente, no son todos los...
0: Uy, ya estuvo que no califiqué. Oye, Licha, ¿y dónde es de las... A ver, para empezar, ¿cuántos años tiene tu hijo actualmente? Porque es veterano.
1: Sí, ahorita mi hijo ya tiene 32 años.
0: Okay, es veterano porque él ya cumplió su contrato, me imagino, ¿no?
1: Sí, él firmó otro más, pero cuando la pandemia les dijeron podían irse porque tenían muchos y él se fue, pero él ya había firmado su segundo contrato.
0: ¿Y ya fue una guerra? Porque eso no es ser veterano. Veterano es el que va a la guerra y ya dio su vida por el país, lo siento.
2: No, doña Mati.
1: No, es que no va a ir luego a la guerra, los tienen que entrenar, es un proceso.
0: No, chiste entonces, ¿eso para qué lo quieren? No, yo quiero que vayan a la guerra.
1: No,
0: doña Mati, tampoco. Gracias, Licha. Oye, Licha, ¿y qué carrera estudió, qué carrera sacó de ese beneficio tu hijo?
1: Oh, mi hijo, él ya era universitario, después de la universidad se fue para allá y luego... se metió a enfermería, fue manager, él trabaja en laboratorio, él se enseñó en la Fuerza Aérea en el laboratorio, mi hijo gana como 80 a la hora, tiene su casa, ya ahorita es papá.
0: No, y les dan muchos beneficios a la hora de comprar casa y de todo eso, ¿verdad?
1: A mí me invitaron a su cuarto donde dormía él en la Fuerza Aérea. Oh, ¿sí? Y me enseñaron cómo tenía su ropa, todo organizado.
0: Seguro tenía piojos
1: muy
0: allí.
1: Bonito.
0: No, doña Mati.
1: Ahí los enseñan a ser bien organizados, limpios y unos hombres de verdad, bien responsables en la vida.
0: El brillo nunca va a calificar.
1: Siento bien orgullosa que mi hijo, eso le sirvió para que ahora es un... Ahorita tiene una bebé de un mes. Se está estrenando como padre.
0: Pobrecita bebé, va a ver a su papá morir en la guerra.
1: No, doña Mati. Y para mí eso le ayudó mucho.
0: Gracias, mi Licha. ¿Cómo estás? A ver, mándale un saludo a tu hijo para que lo felicites a nivel nacional en el show del Flaco y su pandilla.
1: Oh, sí, mi hijo se llama Manuel Trigueros, sí.
0: Es un aplauso, Manuel Trigueros, eres un orgullo hispano. Sí. Bueno, Licha, gracias. Y pues ahí está mi gente. No todo es vete al matadero y lo que dice, ¿no? César, ¿qué opinas, César? Adelante.
3: Sí, mira, buenos días, loco. Tienes un programa bien chido. Brillo.
0: Muchas gracias, viejo.
3: Mira.
0: Gracias a ustedes.
3: Está bien que el muchacho vaya al Army. No necesariamente lo van a mandar a la guerra. Muchas veces ellos dependen de lo que ellos quieran ejercer su estudio también. Puede ser que vaya a ser químico, biológico, que puede ser que ellos vayan a buscar agua para filtrar para los mismos.
0: Diferentes cosas, ¿no? A ver, ¿tú tienes un hijo en la guerra? Perdón, no en la guerra, sino enlistado en las fuerzas.
3: Sí. Yo tengo un primo que él ya es veterano de guerra, él tiene también igual 32 años, después él usualmente estuvo en la guerra de Irak.
0: Y ahorita ya está sepultado, lo visito cada fin de semana. No, doña Mati, no.
3: Pero no lo mandan directamente a la guerra.
0: Gracias, viejo, un abrazote. Bueno, ahí está, mija, ya escuchaste las opiniones de la gente. Yo digo que suelta el miedo, dale la bendición y ayúdalo, apóyalo, porque si no lo apoyas tú, que eres su mamá, y él se quiere meter al Army, pues de todas maneras lo va a hacer y tal vez se vaya resentido contigo, que es peor.
2: Sí, también.
0: Volvemos con el marcador picante. Yo me iba a meter al Army también.
4: ¿Y luego?
0: No, no, no, es que me quebré el tobillo. Imagínate el brillo de soldado. ¡Brillo Mocada! ¡Sí, adorado! ¡Presente, güey!
2: ¡Ay, no, no se lo lleve, está bien guapo!
0: ¡Brillo! ¡Sácale brillo al rifle! ¡Otra vez, güey! ¡Tráeme mi rodillera, Zamor!

0: 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Todos los detalles en un momentito. One moment, please. Voy por un té, güey, y por una sopa maruchán. Hay que aprovechar que aquí en la cocina de la radio, pues es gratis. ¿Verdad, Dorian?
1: Cállate, Dorian,
0: sí. Sí, el Dorian no puede hablar porque trae un pan en la boca, Dorian. Dorian, ¿cómo comes pan, güey?
2: Está bien sabroso.
0: No manches. Y luego nomás traes uno y me partes un cuartito del pan. Trae una bolsa de panes.
2: No, porque si no, todos engordamos más.
0: Que te valga madre, tú traes.
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0: una clásica, compadre. Todos somos el Flaco y su pandilla, ya sabrás para qué cobijas. Tony, bienvenido a este tu show.
1: Muchas gracias.
0: Y pues
1: gracias.
0: Hay polémica con la Hormiga González, sí. Pero antes de hablar de eso, hay polémica y hay, yo creo que miedo con el presidente de la FIFA. Miedo, porque por ahí dicen que tiene dinero bajo la mesa. ¿Pero a qué se refieren con eso? A ver,
2: ¿es corrupto, que es una rata?
0: Bueno, pues eso ya se viene sí, diciendo, días, ¿no?
1: Resumido, Brillo, pues que Gianni Infantino es una rata. Exactamente, ese es el resumen, el mejor resumen. Oye, compañeros, pues resulta que más problemas para Gianni Infantino.
0: No, man.
1: Lo hemos venido aquí comentando. Se le ha venido acusando del intento de privatizar los mundiales, que provocó amenazas de boicot, el perdón de una tarjeta roja a un jugador de la selección de Estados Unidos a pedido de Trump, la entrega del primer premio de la paz de la FIFA a Donald Trump, que también se le criticó mucho y que ahora le están pidiendo el por qué, quién lo autorizó a entregar ese premio. Pues ahora resulta que le acaban de descubrir que llegaron a sus cuentas personales, sus cuentas bancarias, nada más y nada menos que 1.6 millones de euros.
0: ¡Sí! Pues, ¿qué? ¿De dónde o qué? ¿Anda con un cartel o qué show?
1: Hacemos la conversión a dólares, muchachos. 1.780, o sea, 1.780.792 millones de dólares. Casi 2 millones de dólares. Resulta que una compañía de esas que se formó para organizar el mundial aquí en los Estados Unidos, FWC2026.inc, resulta que esa compañía le mandó por debajo de la mesa, sin que los de la demás gente de la FIFA se diera cuenta, 1.6 millones de euros, lo cual usó una parte, una mínima parte, unos 400 mil euros en rentarse una lujosa mansión frente al mar. Mira. En Miami Beach, que usó muy poco porque pues andaba viajando de una sede a otra, pero él tenía su mansión ahí frente a Miami
0: Beach. Miami, ¿no? Beach, ahí de esa playa me corrieron una vez porque no quise pagar el parking.
1: Y este compa, la renta de la mansión, sí.
0: Y este güey rentando una mansión. No manches, loco. Pues yo lo que haría, si fuera las autoridades, investigar primero de dónde viene esa empresa y ya de ahí partir, porque puede que sea una empresa fantasma de algún equipo que participó en el mundial para que los ayudaran a llegar o ganar ciertas cosas. Ahí nomás lo dejo sobre la mesa por si me están escuchando. Ahí luego me dan mi tajada por haberles dado esa idea. Gracias. De nada.
1: El corrupto combatiendo la corrupción.
0: No, ¿qué pasó? ¿Qué pasó?
1: No, quiere mochada, quiere mochada.
0: Ni que me llamara yo Andrés Moncada, alias El Brillo. Oh. Ahora, por otro lado, ¿en qué controversia está la Hormiga González? ¿Qué le dice la gente? ¿Por qué lo ofenden?
1: Fíjate que no creo que sea la Hormiga la que está en controversia, que estamos, la afición mexicana, la afición al fútbol, dicen que no hay peor, fíjese, no peor, peor, como dicen mis paisanos de Michoacán, no hay peor enemigo para un mexicano que otro mexicano. ¿Por qué? Pues que resulta que este fin de semana el equipo de la Hormiga González allá en Grecia, el Olympiacos, enfrentó a su rival más grande ahí en la liga, que es el Panathinaikos. El clásico de Grecia lo gana el Olympiacos, lo gana el equipo de la Hormiga, y bueno, pues lo festejan en el vestidor, ponen una canción villera. Por ahí tenemos el audio, ¿la tienen, muchachos, para ponerle ambiente pues al...
0: Aquí está, espérame, porque Doña Mati no me lo puso
1: yo
0: bien.
1: Yo sé.
0: Vamos a poner el audio aquí, que se escuche bien, perro, por favor, Doña Mati.
1: ¡Ándele!
0: ¿Pero qué dice?
1: La canción se llama La Cumbia de los Trapos. Es una cumbia villera, o sea, una cumbia argentina que se ha utilizado mucho en los festejos de los equipos allá en Argentina y también llegó acá a México. El Toluca la usa mucho cuando triunfa, ¿no? Cuando tiene victorias. Pues resulta que ese video se hizo viral. De los más emocionados ahí en el vestidor es la Hormiga González, es el que está llevando el ambiente, está bailando. Hasta ahí todo bien.
0: Pues qué bien.
1: Hasta ahí, sí, claro. Mira, él como latino llega, le pone ambiente ahí al vestidor. Los comentarios en la publicación, muchachos.
0: ¿Qué dicen
1: de los mexicanos? A ver, miren las joyitas que nos aventamos algunos aficionados mexicanos para atacar a la Hormiga González, a un mexicano que está tratando de triunfar allá en Europa.
3: ¿Qué dice, Antonio?
1: Hormiga, para animador y aguador, muy bueno, porque de ahora en adelante puro calentar banca mediocre.
0: ¡Oh!
1: Otro. así se va a quedar, poniendo el ambiente en el vestidor, no le alcanza para más. Otro, el pecho frío que no hizo nada en la selección, pues no le queda más que bailar para que lo aplaudan.
3: ¿Sabes que yo estoy leyendo unos comentarios también aquí? Ajá. En el Facebook del Flaco. Y ya ves que él jugaba fútbol. Pues mira lo que le están diciendo. Le están diciendo:
1: hormiga, para animador y aguador, muy bueno. Porque de ahora en adelante, puro calentar banca mediocre.
0: No sea payaso. Se puso a grabar la conversación de Tony para sentirlo, no sea payaso.
1: Soy muy original, soy muy original.
0: Pues ni modo, pues, si son los comentarios, quiere decir que tal vez tiene un grupo de haters por ahí, no necesariamente quiere decir que todo México piense eso de él.
1: No creo que todo México, estoy de acuerdo contigo, pero es increíble que si un mexicano está tratando de triunfar en el extranjero, independientemente de a quién le vayas, al América, a la Chivas, al Cruz Azul, al Toluca, caray, hay que sentirnos orgullosos de que alguien está triunfando hoy, intentando triunfar en el extranjero.
0: Eso es todo, Tony, me gusta ese pensamiento positivo. Por eso te queremos aquí en el programa. Gracias.
1: Pues no se nota mucho. Gracias.
0: ¿Cómo te seguimos ahí en Instagram?
1: Ahí en @TonyDeportesOficial, @TonyDeportesOficial.
0: Compita Dorian, ¿qué tenemos en los archivos, loco?
3: Claro que sí, Flaco, en los archivos. Ex patrón le reclama a una chica que trabajó para él vendiendo tamales. Va y le reclama y le dice malagradecida por haber abierto su propio negocio.
0: Ahí volvemos con eso después de esta rolita. 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A ver, Brillo, ¿cómo presentarías esta canción así bien estilo locución?
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0: Sí, está bien, está chido, ¿no?
4: Está bien, ay, güey.
0: A ver, tú, Flaco, ¿cómo presentarías esta canción?
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0: tú tienes la oportunidad, compadre, te lo digo yo, tu compa el Flaco, aquí en el Flaco y su pandilla, es la neta, es como un consejo, es advice, es tómalo como quieras, pero tómalo. Porque muchas veces nos detenemos por el qué dirá fulano, mangano, sotano, y el hecho de que alguien te haya hecho un favor o haya creído en tu talento en algún momento no quiere decir que le debas todo por el resto de tus días, güey. Uh-huh. Hay un video que se hizo viral porque una señora decidió poner su propio puesto de tamales, ya que en donde trabajaba antes con un señor que vendía tamales, pues le pagaba muy poquito. Y ella dijo, güey, pues si yo tengo el talento, el sazón es mío, ¿qué hago aquí de esclava?
1: Claro.
0: Escuchemos, porque eso indignó a muchos en las redes sociales.
2: Malagradecida, ahí como la ven con sus tamales, cuando llegó aquí a Tijuana, da la cara. Cuando llegó aquí a Tijuana, yo le extendí la mano, nadie le dio la mano. Yo le di un cuarto donde vivir, le di trabajo. Voltea, malagradecida, le extendí la mano. Yo tengo 7 carritos de tamales y le di trabajo en un carrito porque a mí me gusta ayudar a la gente. Le di trabajo en un carrito y resulta, a la chingona, ya aprendió a hacer los tamales, ya le enseñé cómo hacer los tamales y todo. Y resulta que ya se apartó.
0: Una cosa es agradecer y otra cosa es que se cuelguen de ti, güey.
1: Sí.
0: Hay gente que piensa que porque ya te hizo un favor, les debes la vida. Y gracias, siempre hay que estar agradecidos. Pero agradecido no es estar esclavizado a esa persona o estarle haciendo favores a esa persona todo el tiempo. Agradecido es saber tratar a esa persona como ser humano. Agradecido es no olvidarte de dónde llegaste o de dónde te ayudaron o de quién te echó la mano, como lo quieras poner. Agradecido es ayudar a esa persona cuando a esa persona se le atore el carro en una emergencia. Eso es ser agradecido. Ahora, que si hay personas que te dicen, es que yo te ayudé y ahora me hiciste a un lado y quieren seguir mamando de ti, esa es una persona aprovechada, güey.
3: Sí.
0: Esa es una oveja, esa es un lobo vestido de oveja, cuidado. Esa es una chinche que quiere sacarte sangre y muchas veces te hacen el favor porque ven algún beneficio en ti. Porque dicen, este güey tiene talento o esta morra tiene talento, es una super cocinera. Cuando la armen grande, a mí me conviene ayudarle ahorita. Ese no es un favor, esa es conveniencia. Entonces, ten cuidado con esos chupadinero, chupamonedas, esos tragamonedas, vamos a decirles.
1: Sí.
0: Porque muchas veces se cuelgan de ti porque, ay, te ayudaron. Y también muchas de las veces no es tanto que te ayudaron, güey. Es que vieron que tú tenías con queso las tortillas.
3: Uh-huh.
0: Nadie,
3: o sea,
0: nadie
3: no te pusieron el pie muchas veces.
0: Exacto, nadie triunfa porque te ayudaron. Sí, tiene que ver. Y sí se agradece, pero no todo es porque te ayudaron. Güey, te ayudaron porque algo vieron en ti. Y porque papá Dios te dio algún tipo de talento. ¿Cómo me cae gorda a mí la gente aprovechada, güey? Que ayuda a alguien y los hace sentir mal porque ya no pueden ayudarlo. O sea, uy, no, es que yo te ayudé. Uy, no, es que a mí me debes esto, me debes el otro. No, güey, gracias. Yo tengo una prima, ¿se acuerda de mi prima, la michoacana?
1: Ah, sí.
0: Pues ella entró a trabajar a un lugar y como le consiguieron trabajo, pues la señora que le consiguió el trabajo le cobra piso, güey, de por vida.
1: Ah, caray.
0: Sí, güey. Le dice, no, pues tanto de las empanadas y de todo lo que vendas, tanto va a ser para mí porque yo te ayudé. Güey, ¿es en serio? Eso es extorsionar. Eso es ser un aprovechado criminal, güey.
3: Neta.
0: Y eso a mí me cae gordo, yo no lo tolero, güey. Si estás pasando por eso, despierta. Despierta y piensa en ti. Ya me enojé, güey.
3: Oh, no, espérate, Blanco, estamos chupando a gusto.
0: No, estoy chupando tuyo. Volvemos con la flacobomba, mi gente. No, es que si hay algo que me cae gordo son las injusticias, güey, de verdad. Y no, es muy difícil que lo esconda. Compa Dorian, ¿con qué venimos a la flacobomba?
4: Claro que sí, en la flacobomba. Joven decía ser Dios y terminó asesinando a su mamá a puñaladas.
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3: Yo nomás servía para p*** con él, ¿sabes? Ay.

0: Trucha las señales fuera de lo normal. Una madre no sabía que su hijo tenía esquizofrenia y acabó sin vida.
1: ¡Qué miedo!
0: Sin vida, güey. Empezó a señar, dijeron testigos que la tía, por ejemplo, habló y empezó a... Es más, vamos a escuchar lo que dice la tía.
2: Él decía, tías, yo soy Dios. A veces decía, yo soy Jesús. Y después decía que Dios le habla al oído y que le dice que él es el elegido y que él ha venido a cumplir una misión. Mi cuñada me dice, Rocío, pobrecita. Manuel, está raro. Mira. Ven, mírale. Está que te llama. No quiere salir de la casa. Mira sombras. Lo ha cerrado todas las cortinas. Dice que escucha voces. Gritaba y se hacía así las orejas porque dice que las voces... le atacaban así fuerte.
3: Oye, yo pienso que estaba marihuano, se echó unos 3-4 pasos de coca y ya luego dicen que tenía esquizofrenia. ¿Para qué nos hacemos, flaco? Eso es lo que ese niño estaba drogado, eso estaba. Y te apuesto que si le buscan, le van a encontrar unas jeringas y unas pipas y 2-3 focos.
1: No, sí, no tiene. Ay, pobrecita señora. No,
3: pues sí, pobrecita, pero pues pónganse buzo.
0: Oye, pero lo que dice doña Mati es verdad, güey. O sea, hay que poner atención en las señales de los hijos cuando se encierran todo el día en el cuarto. Sí. A ver qué está pasando. A veces mi hijo Edward de 18 se encierra.
4: Ah, caray.
0: Sí, pero ya voy y veo y está hablando con una morrita. Y digo,
4: ah, bueno.
0: Y ya le hago así como con el dedito para arriba. Como
1: ¿para qué se les nota,
0: ya, ya decía, ya se acuerdan, Cristina, como levantaba el dedito así como good job. Ajá. Pues ya no le hago good job, mijo. Oh,
4: okay. Dale duro. Del...
0: Usted, azótela. Nomás póngase...
4: Sí.
0: Protection. Sí. Protection, please, my friend. Me no ser grandpa, ¿ok?
4: No le saques,
0: no, thank you. Los pañales están muy caros.
1: Mirarte en ese espejo.
0: Tú mirar cuánto dinero gastar tu papá en pañales con el güero pelón. Tú no trabajar en la radio y ganar millones. Tú ser más listo que tu papá, el estúpido. Digo, cuando, pues, cuando estaba joven.
4: Sí.
0: Ahorita fue decisión. Decisión propia. Sí. No de la regidora, propia. Güey, está canijo, güey. Hay que ver las señales, neta. Y si está raro y no tiene que ser tu hijo, puede ser un hermano, un tío, un papá, alguien que tenga esas señales, inmediatamente ver qué está pasando ahí. El brillo me preocupa a veces.
5: Ay, ¿eso?
0: A veces está en el teléfono, güey.
4: Ajá.
0: Y de pronto está moviéndole a los teléfonos ahí, que agarra un nuevo teléfono, que pierde otro y así. Y de pronto, güey, lo azota contra la pared del teléfono y dice, perra, hijo de tu panda, papá, papá. Y yo, espérate, güey, tranquilo, ¿qué te pasa? Y luego, ¿cuál es la explicación que me das, brillo? Flaco.
1: Flaco, no, no todo está bien.
0: Brillo, flaco, ya me estoy hablando yo solo. Yo tengo esquizofrenia también.
5: Ah, no, espérate, espérate.
0: No, no, ¿verdad? Tengo, es broma, ¿eh? Uh-huh. No van a aprovechar esto para sacarme del show. Damas y caballeros, hay que ponernos truchas, ver las señales y sobre todo contactar a este número que te voy a dar si sospechas que tu salud mental está en riesgo. Completamente gratis al 1-800-854-7771. 1-800-854-7771, mande brillo.
1: Y checar los amigos de sus hijos, aunque se molesten. Sí. Checar a dónde van, traerlos bien, Lázaro. Sí. Los papás de antes así le hacían, y mira qué bien salimos.
0: Sí, bueno. Bueno, yo creo que mejor no hagan eso, muchachos.
1: ¡Cállate!
0: Volvemos con los consejos aquí en El Flaco y su Pandilla. Los mejores consejos de tu compa Flaco. 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

Vamos con los consejos de tu compa el Flaco para ti, compadre, comadre, que me escuchas aquí en el Flaco y su Pandilla, como agradecimiento de que me escuchas. Y seguido fuera del aire recibo llamadas de compitas de la construcción, de la pintura, del drywall, que me preguntan, Flaco, ¿qué hago? En este trabajo se nota que no me quieren los compañeros. Recibo llamadas de compitas de la construcción, de la pintura, del drywall, que me preguntan, Flaco, ¿qué hago? En este trabajo se nota que no me quieren los compañeros.

0: En mi primer matrimonio, pues la separación obviamente te causa la ansiedad, te causa la nostalgia, te causa la depresión, ¿no? Todo ese tipo de cosas. Y es por eso que me preguntan a mí muchos vatos que se están separando: flaco, ¿qué hago? Levántate, güey. Es el momento de que creas en ti, de que te valores, que te mires al espejo, que mires, que veas, como lo quieras poner, qué calidad de ser humano llevas por dentro. Y pregúntate, ¿la persona que quiero que esté a mi lado merece esa calidad de ser humano? ¿O vale mejor guardarla para alguien que se lo merezca y que demuestre que de verdad la quiere? Te lo dejo de tarea. Yo, tu compa el flaco, aquí en El Flaco y su Pandilla. Volvemos con la quemazón de los famosos. ¿Con qué volvemos, Dorian?
1: Claro que sí, flaco, y la quemazón de los famosos. Alex Intec y Danny Flow juntos, después de que el Alex Intec.
2: ¿A quién le importa eso, oh, Dorian? Mamá, por favor, ¿a quién le? Alex Intec y quién, Danny Flow.
1: Sí.
2: Dos, la vida de dos marihuanos, ¿a quién le importa? Por favor.
1: Uno más que el otro,
0: Doña Mati. Doña Mati, ahorita lo vamos a platicar todo aquí en El Flaco y su Pandilla. ¿Y tú? ¿Ya te pusiste de pie?

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2: No te lo pierdas, Ancina, en el mejor show de radio, el flaco y su pandilla, Ancina Perros, ya sábanas. Con permiso, ya cumplí con mi trabajo, adiós.
0: Ya, menos mal. Lo bueno que hizo algo hoy, ¿no, doña Mati?
2: It's okay.

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0: la quemazón de los famosos.
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0: Dicen que cae más rápido un hablador que un cojo, es lo que dicen. Y aquí en el flaco y su pandilla tocamos este tema por ese mismo dicho. De que según Alex Sintek, pues ya es que criticó que el reggaetón, que el urbano, que aquello, que el otro. Y está cantando con Danny Flow, güey.
2: Agradecido de poderle aprender. Este, muchísimo nivel musical a Alex. Creo que son yo esperaba conocerlo como fanático. Mira la música donde nos ha llevado.
3: Los reggaetoneros no tienen la culpa, ni Danny Flow, el rey del morbo. La tienen los papás que no tienen el cuidado de ponerle esa música.
0: Ya le cambió el hijo de perra. No, doña Mati, tranquila, doña Mati, por favor. A ver, espérame tantito aquí. Está bien, güey, todo el mundo tiene... A ver, quiero aclarar una cosa. Alex Sintek jamás dijo que era malo el hip hop. Danny Flow hace hip hop, ¿no?
4: Hace trap y reggaetón.
0: Trap y reggaetón, bueno, hace trap. Entonces tal vez por eso lo invitó. Quiso ignorar tal vez la parte del reggaetón y dijo, pues me lo traigo por la parte del trap. Ajá. Ignoró la parte del reggaetón.
5: Y... entonces, a fin de cuentas, él se mantiene su postura.
0: Sí.
5: O sea, sigue odiando el reggaetón, pero le usó a Dani para, primero para imagen. O sea, la supo jugar muy bien. Crea controversia, usa reggaetonero y sigue siendo, claro. Sigue llenando lugares, güey. Claro. O sea, aquí los estúpidos somos nosotros.
0: Exactamente. No somos estúpidos, somos inteligentes. ¿Sabes por qué?
5: ¿Por qué?
0: Porque estamos hablando de algo que todo el mundo habló en las redes sociales.
5: Ah.
0: Y otros shows están hablando de otras cosas y nosotros siempre estamos en la jugada.
5: Exacto.
0: Porque un día anterior en la noche es que recopilamos toda la información que está pegando más.
5: Sí.
0: Y es por eso que la gente nos escucha. Quiero pensar, y por eso, gracias a Dios, por la gente y por ese dato.
5: Ah, estamos número
0: uno. Somos número uno.
4: Yes, sir.
0: So that's good, man. That's good news, bro. Ancina, y los otros programas, por eso están en número 3, 4, 5, 6, 7, 8, 9, 10. Puede ser, doña Mati. Pero cada quien tiene derecho a no gustarle la música que sea, güey. Hay mucha gente que critica la música de José Torres, por ejemplo.
5: Sí. Porque eso ahí no te pases de este tema, ni modo que la puedas defender.
0: Sí, ya. Flaco, defender la música de José Torres es como querer defender a Sergio Andrade cuando está en la cárcel.
4: Sí,
0: a la bestia.
4: Exacto.
0: Sí, no se puede, ni cómo. Sí. O es como querer defender a un chilango de Nesa. Oh. Que ratero y que lo agarraron con las manos en la masa. Hola, Dorian.
5: No, y que aparte es monaguillo. Imagínense la falsedad.
0: Sí, que roban limosna, da brillo. ¿Ya no roban limosna, Dorian?
4: No, ya me retiré.
0: Deberías decir que no. Yo jamás he robado limosna.
5: No, pero ya no la roban porque ya es electrónico. Ya pasan QR y pues ya no le funciona, güey.
0: Sí, no, pero hackea cuentas de Apple.
5: Oh.
0: Así como hackearon mi teléfono, que tuve que cambiar mi número. Número, y hasta de dispositivo, güey.
5: Ah, ¿tanto así?
0: Hackearon todo mi teléfono, mi iCloud, hackearon mi WhatsApp, mi Instagram, mi Facebook. Se inventaron babosada y media, que según yo, textos que según yo había escrito. Y luego también pidiéndome dinero, que si no lo iban a publicar, lo reporté al FBI.com, todo, güey. Lo reporté aquí en Colombia. Fue alguien de Colombia, por cierto. Lástima que quemaron a los colombianos. Bueno, no todos los colombianos son así, obvio.
5: Claro.
0: Pero era un número de Colombia y era una persona que hablaba con el acento de Colombia.
5: Sí, sí, sí.
0: Wow. Qué mal. Pero como dicen muchos colombianos, mal parido, hijo.
5: No.
0: Pero volviendo a lo de Danny Flow, Alex Sintek. Sí, volviendo a eso también es una estafa. Deberíamos de también cambiar de música.
5: Básicamente, doña Mati es el flaco, pero el moderno.
0: Ah, sí,
5: o sea, el momento actual, pues, porque hizo anticuado. Lo mismo que hizo contigo, flaco.
0: Sí, ¿conmigo qué hizo, Brillo?
5: Pues del segmento de rap.
0: Alex Sintek no hizo un segmento conmigo, hizo una canción, Brillo. El segmento.
5: Ah, pues estuvo peor con este, güey.
0: El segmento lo estamos haciendo nosotros. De esta rola. Ahí viene Alex.
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0: Oye, Flaco, dices que esa canción la hicieron para una película animada en México.
5: Music for the motion picture soundtrack.
0: Sí, Doña Mati, es para una película en México que... Oye, ¿y quién vio esa película? Porque yo fui al cine cuando salió, habían dos personas en la sala. Ya ve cómo es. Dicen que el peor enemigo de un mexicano es otro mexicano. Volvemos con las bolas de brillo.

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1: Vamos con las bolas de brillo aquí en el Flaco y su Pandilla. El único programa que le da la oportunidad a Brillo de lucirse, de leerla. Ya que fue a otros programas y nadie le quiso abrir las puertas. Brillo, ¿desde qué edad lees las bolas?
4: Desde los 3 años, Flaco.
1: Desde los
4: 3 años yo llegué con el don.
1: El don, pero don Juan, el de la licor, güey.
4: Con el don corazón.
1: Ok, ¿qué le vas a preguntar a las bolas el día de hoy?
4: Le vamos a preguntar algo que me mata de intriga, Flaco.
1: Achis. Qué peligro.
4: Peligro.
1: Las cosas que matan. Las cosas que matan al Brillo de intriga son muy peligrosas a veces, güey.
5: Sí.
1: A ver, Brillo. What you gonna ask the balls, bro? What you gonna ask the balls, bro?
4: Brillo, quiero preguntar a las bolas de Brillo si algún día el Flaco va a cambiar de bando.
1: ¿Y eso por qué quieres preguntar eso, Brillo?
4: Nah, como dijo el elefantito, joterías que se le ocurren a una.
1: Brillo, pórtate bien, hombre. No digas esas palabras a esta hora, sabes que los niños van a la escuela.
4: Ay, perdón, Siri, chiquillos. Recen un Padre Nuestro para que se les olvide eso. Perraza.
1: ¿Qué voy a hacer con Brillo, güey?
4: Ay,
1: regresando de las vacaciones, le dije al Brillo, regresando de las vacaciones, cuida tus palabras, ¿ok?
5: Ajá.
1: Lo prometió. Entonces, tienes que cumplir eso, Brillo, ¿sale?
4: Ajá.
1: Ya hasta las 9, ya los morros están en la escuela, ya puedes decir lo que se te dé tu regalada, Gar. Ok. Ya pregúntale a las bolas lo que quieras, con tal de que seas feliz, güey.
4: Ok, el Flaco algún día va a cambiar de bando. Pregunta a las bolas, porque las bolas nunca mienten, siempre dicen la verdad.
1: Ah, las preguntas de este güey. ¿Qué voy a hacer con este compa? ¿Qué dicen, Brillo? ¿Qué dicen?
4: No dicen nada chido.
1: Menos mal. Dicen que no, ¿verdad? Obviamente.
4: Ajá.
1: ¿Qué dicen?
4: Déjalos, voy a tirar a las asquerosas.
1: ¿Qué dicen?
4: Dicen que sí, pero que vas a querer ser la mujer. Imagínate si de hombre no la he logrado.
5: Desilusionado de plano ya.
4: No, o sea, para quebrarlos a las asquerosas. Ya no hay sección de las bolas.
1: Sí,
4: no sirve para nada a las asquerosas.
1: Si vas a preguntar eso, mejor ya quitamos el
4: segmento, sí, estoy de acuerdo.
1: Vamos a hacer el segmento de la nacoserie ya, güey. Sí, así que...
4: Ay, ¿y cómo es esa del
1: hablar una nota, hablar una noticia, por ejemplo, dar una noticia y después actuarla no como pasó, sino como pudo haber sido, güey.
6: Ajá.
1: Y actuarla así como una parodia bien chida. Y ya nos divertimos y nos quitamos. ¿De qué, doña Mati?
5: Pues de jotada.
4: ¡Ay, doña Mati!
1: No, no estamos Mati, diciendo, por favor, pues. ¿Qué acabamos de decir?
6: Sí.
1: A ver, vamos a contestar esta llamada al azar porque están llame y llame desde que empezó el show. Bueno... Ah, sí.
7: ¿Cómo anda?
1: ¿Qué onda, compa?
7: Estoy viendo aquí el show.
1: ¿Te gusta el programa?
7: No. Todos los días lo oigo.
1: ¿Cómo cuántos churros de marihuana te fumaste?
7: ¿Cómo anda el pinche feo ahí?
1: Sin malas palabras, por favor.
5: Le confundieron.
1: El Brillo está muy bien, ¿y tú? Volvemos, damas y caballeros, con la flacobomba. ¿Qué tenemos, Dorian?
5: Claro que sí, Flaco, y la flacobomba. La presidenta de Venezuela dice que para ellos la Navidad ya va a comenzar el 1 de noviembre. Y qué queda tremendo. Decretado así.
1: Pues debería de ser todo el año, güey.
5: ¿Navidad?
1: Sí.
5: ¿Y eso?
1: De Navidad ya la regidora me encargó un nuevo iPhone en avanzado. El 18 Pro.
5: Dile que se espera para noviembre primero.
1: ¿Sabes qué, güey? Me deberían de hackear más seguido.
5: ¡Oh, pues!
1: Sí. Gracias a ese hack me pudieron mandar mi teléfono. La regidora me compró el teléfono.
5: Pues algo de beneficio salió.
1: Sí. ¿Qué vende ella? Vende de tamales, vende menudo.
5: Ah, sí, ¿verdad?
1: Pozole. Sacó su feria y ¡pum! Me llegó al mailbox de la casa.
5: Oh,
1: ¿Cómo es, Brillo? ¿Está chido, eh? Tener una morra así que te regale cosas.
4: Ah, no, debe ser lo más maravilloso del mundo, ¿eh? Como yo soy la que regala, pues ya.
1: Y luego te usan, Brillo, ya no te hablan los vatos, ¿no?
4: Sí, y luego, o sea, me usaron 2, 3, 4 veces. No, o sea, a veces ni una. Ay, señor, ya lleva.
1: En la sección, en la 99, está en la sección de los vasos desechables, está Brillo y Loto, los trastes desechables.
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Saludos para Arnulfo de Phoenix, que escucha El Flaco y su pandilla cada mañana. Para el compita Freddy Martínez también. Saludos para Memo Speed Montero. Para Granda 1201, para Lolita Valdés, para Jackson Pérez, Daniel, Vince Crass, toda la raza que me sigue en Instagram, Flaco al Aire.

0: Y ahora nos vamos con la bomba del día.
1: Estoy cómoda en lo que estoy haciendo.
0: La noticia de la que todo mundo está mitoteando.
2: ¿Sabes qué también anda diciendo?
0: En el flaco y su pandilla.
3: Uy, yo nomás servía para pelear con ellos, ¿sabes? Ay.

0: sí, sabemos que es octubre, sabemos que Halloween es primero, lo sabemos muy bien aquí en este programa, perrón, el flaco y su pandilla, gracias a ti, claro. Pero la presidenta de Venezuela, Delcy Rodríguez, dice, aquí ya vamos a celebrar la Navidad, güey. ¿Ah? A partir del primero de noviembre, nada de que Thanksgiving, Navidad. Porque quiero agilizar la economía, además la Navidad pone a todo el mundo de buen humor, y es verdad.
1: Sí.
0: Tú fíjate bien cuando vayas manejando ahí en el freeway, en la calle, y todo el mundo te da el pase y te sonríe, güey. Y dices, ¿qué pedo? Y luego te acuerdas, ah, es Navidad. Qué chilo que fuera así durante los 12 meses del perro año, ¿no? Pero Delcy, ella tiene una buena idea, dice.
2: Anuncio que el primero de noviembre arranca la Navidad, porque yo sé que la Navidad también activa mucha actividad económica, pero principalmente activa la felicidad de los venezolanos y de las venezolanas.
0: A ver, está chido, me gusta, a mí me encanta ver los arbolitos de Navidad, me encanta respirar el arbolito natural que ponemos en la casa, que huele muy rico a bosque fresco y todo, que de hecho ya no lo vamos a poner, vamos a poner uno de artificial porque es más barato, cuesta $100, ya lo compré y lo podemos usar hasta el resto de las Navidades que nos queden. Y lo puedes quitar cuando sea, sí, porque no hay peligro de incendio, ¿no?
3: Ajá.
0: Pero, seamos sinceros, güey. Nosotros ya vemos el Halloween y decimos, perra sal, ya está la Navidad más cerca. Mm. Le digo a la regidora, amor, tenemos que empezar a apartar dinero para los regalos. Mm. Y los 25 hijos en la casa, ajá, pues les voy a tener que decir, ¿saben qué? De ahora en adelante, un día sí, un día no, vamos a comer.
1: ¡Oh!
0: Bueno, para tener para los regalos.
1: No, sí, sí.
0: No, obviamente no, pero ¿sabes lo que hacía? Para ahorrar dinero, ahí les va, si esto les ayuda.
3: Ajá.
0: Los morros, los fines de semana, cuando yo los tenía solo fines de semana,
3: ajá,
0: pues se levantaban tarde porque se acostaban un poquito tarde jugando, sí, o viendo movies o así.
3: Ok.
0: Y pues se levantaban como a las 12 de la tarde, güey.
1: Oh.
0: Y yo decía, pues bueno, mejor para mí, porque o para todos, más bien. Porque así ya nomás se levantan, ya es hora de la comida ya.
3: Ajá.
0: Y ya nomás cenamos dos comidas, nos ahorramos una. Y sí, sí funcionaba, güey.
3: Ajá.
0: Ahora, no te agarres regalándole a gente que... A veces hay personas, güey, que de Navidad quieren regalarle a todo mundo.
3: Sí.
0: Y hay personas que ni se acuerdan de ti, ni siquiera de llamarte, güey.
1: Sí, la neta.
0: Pero ahí vas con un regalo para fulano, mangano, sotano. Y eso... te hace que el bolsillo se te gaste más rápido, más pronto, pues, que sí, se te quede triste. Brillo, ¿a quién le regalas o a quién no le vas a regalar más bien esta,
4: flaco,
0: Navidad?
4: Cada vez que hablas de Navidad sacas tu piojez bien cañón. Sí, ya vale, no hables de ese tema, o
0: pues
4: sea,
0: hay que ser
4: la
0: neta.
4: Gente no sepa que eres,
0: no,
4: bien piojo.
0: Me vale, Mauser, hay que ser neta aquí, de eso se trata. Si, ah, si no, ¿para qué abro el micrófono? Si voy a fingir, güey.
1: Pues sí.
0: Pues mejor,
4: ¿por
0: qué? Casa.
4: Porque podrías decir cosas más bonitas.
0: Ay, sí, todo mundo, tenemos dinero para todos los seres queridos, hay que regalar, hay que tirarlo. No, güey.
1: No.
0: También, mi compadre.
4: No, yo también soy bien viejo, o sea, por eso me identifico.
0: Ya ves, hay muchos piojos como nosotros allá afuera.
4: Sí, no, yo nada más a los que quiero mucho, mucho, y eso son tres o cuatro.
0: Vatos que tienes.
4: No, pues, sí. Además, los vatos, que por supuesto que no son de regalo, súper 10 de marihuana.
0: ¿Qué le regalas
4: eso
0: a tu papá en Papasquiar o Durango? Que tiene,
4: ah,
0: ¿cuánto?
4: A mi papá le gustan mucho las bufandas, le gustan las chamarras, porque como siempre vivió en la sierra, le gusta lo que se pueda poner de ropa.
0: Yo sé
4: es
0: que
4: bien
0: el brillo,
4: fácil, mi papá, de regalar.
0: Yo sé que el brillo, flaco, yo sé el brillo que le va a regalar a su papá esta Navidad.
3: ¿Qué?
0: No, y no solo la Navidad, todos los días.
3: ¿Qué, ajá, doña Mati?
0: Puro dolor de cabeza. Eso es lo que regala el brillo. Puro dolor. El brillo, cuando nació, en el brazo, no traía una torta bajo el brazo. ¿Sabes qué traía? Un frasco de aspirinas, porque iba a dar mucho dolor de cabeza.
4: Fíjense, doña Mati, que de todos, yo soy el más querido de mi papá.
0: Sí, porque es el único que queda vivo, brillo.
1: Oh.
0: Ay, Jesuchi, ¿tú ya vas a celebrar la Navidad? ¿Te gustaría empezar a celebrar la Navidad? Mándame mensaje a Instagram, cuéntame por qué, flaco al aire. Volvemos con el rinconcito de Doña Mati.
5: Pon música para meditar.
6: Música para bailar.
5: No, música para meditar. Algo tranquilo.
6: Sí, hoy hace frío.
5: Oh.
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0: en un dilema, compadre, comadre, aquí en El Flaco y su Pandilla, y es que una radioescucha dice que le duele saber que su hijo de 17 años se quiere ir a enlistar en las Fuerzas Armadas estadounidenses. Dice, yo sospecho que él quiere hacer eso por el machismo de su papá, porque su papá le ha dicho, no, mi hijo, los hombres se tienen que ir al Army, ahí todos los beneficios, bla, bla, bla, bla, bla, bla, bla, bla. Y a mí me agüita eso porque tengo miedo a que algo malo le vaya a pasar a mi hijo. Él está por anotarse, tiene nada más 17 años y no sé cómo convencerlo a que no lo haga. O estoy mal yo, compa Flaco. ¿Estoy mal? Por favor, pregúntale a tu radioescucha si alguien tiene a sus hijos en el Army, en los Marines, o si acaban de ingresar, o si ya salieron, ya se recibieron, ya acabaron su contrato. ¿Cómo les fue? Quisiera saber yo. Güey, esa es buena pregunta. Hay mucha gente que tiene la misma duda, que dicen, güey, mis hijos se quieren ir al Army, pero yo no quisiera que lo hagan o que lo hicieran. Sí, ¿qué piensas tú de eso? Yo tenía un vecino que su mamá se agüitó con él y le dejó hasta de hablar.
1: ¿En serio?
0: Y se le hacía de emoción enfrente de los vecinos. Y dice, no, vecina, ¿cómo ve? Fulano de tal se quiere ir al Army. Me quiere matar de un coraje.
1: Sí.
0: Y pues a puro chantaje lo traía el morro, güey. Y el morro, en vez de sentirse mal, pues más se agüitaba.
1: Oh.
0: ¿Qué piensas de eso, Mr. Shiny Boy?
2: A mí, yo soy completamente antiguerra.
0: Ajá.
2: Flaco, yo soy completamente antiguerra y yo, la neta, después de ver Fahrenheit 9/11, sería incapaz de permitir que un hijo, sobrino, primo, amigo fuera a la guerra. Se me hace súper insulso porque los presidentes vienen a gusto desde sus palacios y los chiquillos, tus hijos, allí matándose por una razón que ellos ni siquiera justifican, güey.
0: Bueno, no necesariamente vas a ir a la guerra, güey. O sea, te vas a notar, puede ser la persona encargada de la medicina, la persona encargada de, no sé, de hay diferentes departamentos, no todo es ve al frente y mátate.
1: Sí.
0: ¿No? Bueno, bueno. ¿Qué rollo?
3: Hola, buenos días.
0: Hola, ¿cómo estás? ¿Cómo te va?
3: Muy bien, ¿y tú?
0: Bien, gracias a Dios. Eso es todo. ¿Qué opinas? ¿Qué piensas de eso? Échale.
3: Mire, hola, yo quiero opinar. Mire, mi hijo estuvo en la Guardia Nacional, perdón, se graduó de la high school y me dijo que se iba a tomar un año para descansar. Le dije, okay, pues entonces en ese año que vas a descansar, me imagino que vas a agarrar trabajo. Me dijo, no, I'm gonna stay home. Le digo, no, that's not how it works. Entonces, los demás amigos de él se fueron a la Marines, y entonces es cuando él decidió de irse a la Fuerza Aérea.
0: Damn.
3: Pero yo creo que es una buena opción. Ahora mi hija tiene 13 años y también quiere seguir los pasos de su hermano, y yo pienso que es buena opción en vez de que anden ahí en la calle con malas influencias. Mm-hmm. Yo pienso que es muy muy bueno de ella que lo deje ir.
0: Ok, y a tu hijo, entonces tu hijo se anotó ahí en las fuerzas.
3: Sí.
0: ¿Y cómo le fue? ¿Ya terminó su contrato o sigue ahí?
3: Ya terminó, 6 años, quiere, a lo mejor quizás quiere otra vez otros 6 años, y a la edad de, antes de que de los 40, ellos ya pueden retirarse.
0: ¿Y qué le pusieron, qué lo pusieron a hacer? ¿Qué le tocó hacer ahí?
3: Él ahorita es mecánico de los aviones.
0: Órale. A ver, ahorita me cuentas los beneficios que le dieron a tu hijo, porfa, para que si hay más papás escuchando, pues así aprendemos todos juntos. Volvemos con más información. ¿Qué harías tú si tu hijo se quiere apuntar al Army, a las fuerzas de cualquier de los Marines? 1-888-874-2656, porque eso le pasa a nuestra radio escucha y ella está agüitada, dice que no quiere que le maten a su hijo. Ahí cayeron ya más llamadas, mi compa Doria. Vamos a contestarlas, a ver qué opinan. ¡Hoy no más! No te vayas, mija, ¿eh? ¿Cómo dices que te llamas?
3: Maggie.
0: Maggie, tiene un nombre gabacho, Maggie. Te llamas Margarita y aquí en Estados Unidos te dicen Maggie. ¿Sí?
3: Exacto.
0: Ok, no te vayas.

0: compadre! Somos el Flaco y su pandilla. Estamos platicando aquí en el Flaco y su pandilla acerca de un dilema que tiene una radioescucha. Su hijo de 17 se quiere anotar para las Fuerzas Armadas de Estados Unidos. Y ella dice, mi esposo es el que le metió eso en la cabeza, es machista. Y mi esposo dice, no, los hombres tienen que ir a la guerra. Entonces yo tengo miedo que vaya a la guerra. No sé qué le vaya a tocar hacer si se llega a poner en lista. Estoy mal al paniquearme. Quisiera saber las opiniones de tu público, Flaco, para saber qué exactamente pasa cuando se enlistan. Tenemos a Maggie. Maggie, oye, ¿y qué beneficios le dieron a tu hijo ahí cuando se anotó al Army?
1: Sí, buenos días. Sí.
0: ¿Qué beneficios le dieron, mija?
1: Pues para mí nada más fueron cosas que para mí no fueron ciertas, porque tuvo pues consecuencias sobre eso. Entonces fue algo que para mí no le debo. Respeto la opinión de cada quien, pero para mí yo estoy de acuerdo con ella que no debe de ir. Siempre he estado en contra de eso, porque para mí, como le digo, les prometen mucho y no es cierto mucho de lo que les prometen.
0: Oye, pero hace rato tuvimos otra Maggie, que es tu tocaya, que se le cortó la llamada y dijo que sí les dan muchos beneficios, que su hijo ya se recibió y que va a ser otros 6 años también, y que es ingeniero de motores de aviones y toda la cosa. ¿Por qué crees que eso es mentira?
1: Pues a lo mejor pienso que 1 entre 10, como dicen, a lo mejor que sí sacan provecho, pero los que no, los que no echan, pues le echan las ganas para eso, para sacar los beneficios. Entonces para mí, pero como le digo, no sé si he visto muchas personas que andan en la calle, muchos también vienen siendo que son retirados y
0: después. Okay, pero tu hijo, tú dices que tu hijo fue al Army, ¿y qué fue lo que le pasó a él que no te gustó?
1: Pues desde un principio yo estaba en contra, entonces yo le decía que no fuera, ajá, que no asistiera, pero lo hizo, como dice, ya cumpliendo la mayoría, pues ellos pueden tomar su propia decisión.
0: Claro.
1: Pero para mí no vino preparado a como supuestamente lo iba a venir de allá.
0: Oh, ¿y no le consiguieron, no recibió nada, no lo ayudaron a conseguir un buen trabajo, no nada, nada de eso?
1: No, porque supuestamente les dan dinero para asistir a la escuela y es como le digo, no sé si fue ahí su decisión de él que no lo hizo, pero no recibió la ayuda para mí que le estaban ofreciendo.
0: Okay, tal vez le aflojó, puede ser, porque yo conozco un muchacho que está en el Army y pues le va muy bien, ya compró su carrazo y todo, Lolo, se notó el cambio. Gracias, mija. A ver, tenemos a Erika. Erika, ¿qué opinas de este dilema que tiene nuestra radio escucha? No quiere que su hijo vaya al Army porque piensa que se lo van a matar y que no hay beneficios.
2: Pues cada quien depende también en cómo si tus hijos se van solamente por el interés de los beneficios o cosas así, cuando llegan allá y a lo mejor se desaniman.
0: Oye, hazme un parote, ¿no? Quítame de speaker o de Bluetooth porque te escuchas un poquito mal ahí y me gustaría que suenes bien clarito para que todos te podamos escuchar bien, please. ¿Ahí estás? ¿Eh? Ya, a ver, háblame. Échale, Erika.
2: No, yo te digo que, no sé si me escuchas.
0: Sí, te escucho. Dale, Erika, te escuchamos. Erika, are you there, Erika?
2: Sí, aquí estoy.
0: Okay, échale pues, mija, porque luego nos van a apagar la radio si no detecta el sistema que estamos hablando.
2: Sí, es que mira, es lo que yo te digo, que a veces depende, tal vez el entusiasmo con el que ellos van, depende a si ellos se van nada más por los beneficios o algo, a lo mejor llegan allá y no les gusta. Uh-huh. Mucho tiene que ver también el entrenamiento, a veces es muy fuerte, es donde ellos se desaniman.
0: Okay, y tú tienes a un hijo que fue al Army, ¿no?
2: Está en Marines. Él se acaba de ir, pero él está bastante contento. Él está muy feliz ahí. Me dice, mamá, está estudiando comunicación. Le está yendo muy bien. Él está estudiando todavía porque tiene 17 años.
0: Okay.
2: Él va a estudiar criminología saliendo de ahí. Ajá. Y la verdad que él sí está muy contento en estar en Marines. Él está muy feliz. Sí se le hizo un poco difícil los entrenamientos de 3 meses, pero ya estaba él un poquito familiarizado con eso porque él ya pues estuvo clases de natación, muchas cosas, se iba al gimnasio, entonces no se le hizo tan pesado el entrenamiento. Hubo niños que estaban en su grupo de él, de hecho falleció Marina ahí. Hubo otros que el de natación no lo pasaban y es lo que los desanima y ya no le echan ganas. Entonces por eso a veces como que ya no les importan los privilegios que les dan o todo.
0: Y se salen antes.
2: A lo mejor muchos.
0: Y muchos se salen antes y ya no obtienen los beneficios y ya luego empiezan a decir que es mentira el beneficio.
2: Exactamente. Entonces okay. Mi hijo está contento, está feliz. Yo al principio te digo, yo no quise firmar. Cuando él cumplió 17 me dijo, firmas o cumpliendo 18 ya no te ocupo. Decidí apoyarlo en su decisión y creo que fue lo mejor que...
0: ¿Ya le pagan?
2: La decisión que pude hacer.
0: ¿Ya le pagan mientras...
2: Estoy bien contento.
0: ¿Mientras está entrenando ya le pagan?
2: Sí, desde que él estaba en su entrenamiento a ellos ya le estaban pagando.
0: Órale. Nice. Pues está chido eso entonces, ¿no? ¿Qué beneficios tiene? Por ejemplo, para comprar casa, ¿le va a ayudar eso? ¿Que esté en el Army?
2: Sí, les ayuda. De hecho, si se casan, tienen más beneficio. Les pagan, de hecho, más.
0: Órale.
2: Pero él no se quiere casar. Yo le dije, no, no te preocupes, no te cases. O sea, yo tampoco quiero que se case.
0: ¿Por qué, Mari? Déjalo que huele, hombre. No,
3: porque está chiquito.
0: No sea celosa, me deja lo que huele. Para que le paguen
2: tiene
0: más.
2: Tiene 17 años. Tiene 17 o sea, años.
0: Dile que se case y ya tenga
3: tres hijos. No va a salir de su vida como tú.
2: $1,000 más es más lo que va a gastar con la mujer.
3: Mejor con los puros pañales.
0: Sí, cierto. No, Mari, no, es pura broma, en serio. No, pues está bien. No,
2: pero sí, es que cuando les gusta, de verdad, ellos sí saben y van subiendo de rango y obtienen más beneficios y de hecho les pagan más y la verdad. Pero sí, definitivo, ellos no les gusta desde un principio. No van a hacer nada por ir escalando.
0: Sí, oye, dice Erika, yo diciéndole, Mari se llama Erika. Uh-huh. Dice Erika, por $1,000 más, no me, que no se case. Y oye, si le dieran 15,000, bueno, ahí yo le busco la nuera. Ahí ya cambió la cosa.
2: Su paz mental vale más que $15,000.
0: Sí, sí, eso sobre. Siempre yo le digo aquí a los morros al aire. Cuiden su vida de jóvenes, porque ya si se casan, si tú te casas a los 17, olvídate, te vas a saltar toda una etapa de tu vida porque ya te metiste un compromiso serio. Y se lo digo aquí en la radio a todos los jóvenes porque obviamente yo ya pasé por eso. Y tuve un espacio en mi vida de 6 años donde disfruté mi momento de soltería antes de volverme a casar, pero obviamente no es lo mismo que cuando tienes 17. Así que ojo, pónganse las pilas, mis chavalones que estén escuchando ahorita, y quédese en la escuela, viejo, saque dinero, ayuden a sus papás, saquen su carrera adelante, porque si no, al rato se van a arrepentir, neta. ¿Y tu hijo, a tu hijo cómo le fue en el Army? Quisiera saber la historia de varias personas. Mándame tu mensaje a Instagram, Flaco al Aire. Gracias, mija. Gracias, Erika.
2: Más.
0: Y felicidades, mándale un saludo a tu hijo aquí, felicítalo al aire.
2: Ah, se llama Juan Alberto.
0: ¿Juan Alberto qué?
2: Arriola.
0: Ahí está, un saludo bien perro a Juan Alberto Arriola, que está haciendo las cosas bien. ¡Ay, no más! Vamos a mandar al Brillo a la guerra, ¿no? De una vez, aquí nomás está estorbando, ¿no?
3: A mí no me quieren, doña Mati, porque soy homosexual y eso no lo soportan.
0: Perra, sal, hazte hombre un día, Brillo.
3: Ay, no, gracias, doña Mati. ¡Vaya usted!
0: Volvemos con el marcador picante. ¿Qué?

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0: que sucede en el deporte, en el marcador picante. Todos somos el Flaco y su pandilla, ya saben, es Paqueco, cobijas, Tony, bienvenido a este tu show.
1: Muchas gracias.
0: Y pues
1: gracias.
0: Hay polémica con la Hormiga González, sí. Pero antes de hablar de eso, hay polémica y hay, yo creo que miedo con el presidente de la FIFA. Miedo, porque por ahí dicen que tiene dinero bajo la mesa, pero ¿a qué se refieren con eso?
2: A ver, ¿a que es corrupto, a que es una rata?
0: Bueno, pues eso ya se viene sí, diciendo, ¿no?
1: Resumido, Brillo, pues que Gianni Infantino es una rata, exactamente. Ay. Ese es el resumen, el mejor resumen. Oye, compañeros, pues resulta que más problemas para Gianni Infantino.
0: No, man.
1: Lo hemos venido aquí comentando, se le ha venido acusando del intento de privatizar los mundiales, que provocó amenazas de boicot, el perdón de una tarjeta roja a un jugador de la selección de Estados Unidos a pedido de Trump, la entrega del primer premio de la paz de la FIFA a Donald Trump, que también se le criticó mucho y que ahora le están pidiendo el por qué, quién lo autorizó a entregar ese premio. Pues ahora resulta que le acaban de descubrir que llegaron a sus cuentas personales, sus cuentas bancarias, nada más y nada menos que 1.6 millones de euros.
0: ¡Sí! ¡Wow!
1: Hacemos la conversión a dólares, muchachos, 1.780, o sea, 1.780.792 millones de dólares, casi 2 millones de dólares. Resulta que una compañía de esas que se formó para organizar el mundial aquí en los Estados Unidos, FWC2026.inc, resulta que esa compañía le mandó por debajo de la mesa, sin que los de la demás gente de la FIFA se diera cuenta, 1.6 millones de euros, lo cual usó una parte, una mínima parte, unos 400 mil euros en rentarse una lujosa mansión frente al mar. Mira. En Miami Beach, que usó muy poco porque pues andaba viajando de una sede a otra, pero él tenía su mansión ahí frente a Miami
0: Beach. De Miami Beach, ¿no? Ahí de esa playa me corrieron una vez porque no quise pagar el parking.
1: Y este la renta de la mansión, sí, no, y el parking.
0: Y este güey rentando una mansión. No manches, loco. Pues yo lo que haría, si fuera las autoridades, investigar primero de dónde viene esa empresa y ya de ahí partir, porque puede que sea una empresa fantasma de algún equipo que participó en el mundial para que los ayudaran a llegar o ganar ciertas cosas. Ahí nomás lo dejo sobre la mesa por si me están escuchando, ahí luego me dan mi tajada por haberles dado esa idea. Gracias, de nada.
1: El corrupto combatiendo la corrupción.
0: No, ¿qué pasó?
1: ¿Quiere mochada?
0: Ni que me llamara yo Andrés Moncada, alias El Brillo. Oh. Ahora, por otro lado, ¿en qué controversia está la Hormiga González? ¿Qué le dice la gente? ¿Por qué lo ofenden?
1: Fíjate que no creo que sea la Hormiga la que está en controversia, que estamos la afición mexicana, la afición al fútbol, dicen que no hay peor, como dicen mis paisanos de Michoacán, no hay peor enemigo para un mexicano que otro mexicano. ¿Por qué? Pues que resulta que este fin de semana el equipo de la Hormiga González allá en Grecia, el Olympiacos, enfrentó a su rival más grande ahí en la liga, que es el Panathinaikos. El clásico de Grecia lo gana el Olympiacos, lo gana el equipo de la Hormiga, y bueno, pues lo festejan en el vestidor, ponen una canción villera. Por ahí tenemos el audio, ¿la tienen, muchachos, para ponerle ambiente pues al...
0: Aquí está, espérame, porque Doña Mati no me lo puso
1: yo
0: bien.
1: Yo sé.
0: Vamos a poner
1: yo
0: el audio aquí, que se escuche bien, perro, por favor, Doña Mati.
1: ¡Ándenle!
0: ¿Pero qué dice?
1: La canción se llama La Cumbia de los Trapos. Es una cumbia villera, o sea, una cumbia argentina que se ha utilizado mucho en los festejos de los equipos allá en Argentina y también llegó acá a México. El Toluca la usa mucho cuando triunfa, ¿no? Cuando tiene victorias. Pues resulta que ese video se hizo viral. De los más emocionados ahí en el vestidor es la Hormiga González. Es el que está llevando el ambiente, está bailando. Hasta ahí todo bien.
0: Pues qué bien.
1: Hasta sí, claro. Mira, él como latino llega, le pone ambiente ahí al vestidor. Los comentarios en la publicación, muchachos.
0: ¿Qué dicen
1: de los mexicanos? A ver, miren las joyitas que nos aventamos algunos aficionados mexicanos para atacar a la Hormiga González, a un mexicano que está tratando de triunfar allá en Europa.
3: ¿Qué dice, Antonio?
1: Hormiga, para animador y aguador, muy bueno, porque de ahora en adelante puro calentar banca mediocre. Otro: así se va a quedar, poniendo el ambiente en el vestidor, no le alcanza para más. Otro: el pecho frío que no hizo nada en la selección, pues no le queda más que bailar para que lo aplaudan.
3: ¡Oh! ¿Sabes que yo estoy leyendo unos comentarios también aquí? Ajá. En el Facebook del Flaco. Y ya ves que él jugaba fútbol. Pues mira lo que le están diciendo. Le están diciendo:
1: hormiga, para animador y aguador, muy bueno, porque de ahora en adelante puro calentar banca mediocre.
0: No sea payaso. Se puso a grabar la conversación de Tony para repetirlo, no sea payaso.
1: Soy muy original, soy muy original.
0: Pues ni modo, pues, si son los comentarios, quiere decir que tal vez tiene un grupo de haters por ahí, no necesariamente quiere decir que todo México piense eso de él.
1: No creo que todo México, estoy de acuerdo contigo, pero es increíble que si un mexicano está tratando de triunfar en el extranjero, independientemente de a quién le vayas, al América, a la Chivas, al Cruz Azul, al Toluca, caray, hay que sentirnos orgullosos de que alguien está triunfando o intentando triunfar en el extranjero.
0: Eso es todo, Tony, me gusta ese pensamiento positivo. Por eso te queremos aquí en el programa.
3: Yo no.
1: Gracias. No se nota mucho. Gracias.
0: ¿Cómo te seguimos con ahí en Instagram?
1: Ahí en @TonyDeportesOficial, @TonyDeportesOficial.
0: El Flaco y su pandilla. Volvemos con los archivos de tu compa Flaco Dorian. ¿Qué tenemos, compita Dorian, en los archivos?
3: Claro que sí, Flaco, en los archivos. Mariachi es interrumpido por invitado. ¿Quién? Que canta mariachi. Es interrumpido.
0: Oh, yo creí que dijiste María Chen. ¿Quién es? ¿Una María de China o qué?
3: Mariachi es interrumpido por un invitado en una fiesta que canta re feo. Y el mariachi le dice: amigo, si se la sabe, no la cante, por favor.
0: Güey, te han dejado en ridículo enfrente de los demás.
3: Sí.
0: Sí, qué vergüenza, güey.
3: Neta.

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0: En El Franco y su Pandilla. ¡Vámonos, Recio, compadre! Somos El Flaco y su Pandilla ahí, señor. Oye, qué gacho que te hagan quedar en ridículo enfrente de los demás, güey. Qué feo, güey. A mí me pasó una vez con unos tenis, unos clon tenis. Güey, pues yo, el Chipilín me hizo ver mal, güey.
3: ¿Por qué? ¿Qué te
0: dice? Está diciendo yo, mi primo me dice, esos son los nuevos Gucci, qué perro. Y dice el Chipilín, antes de que ni siquiera procesara la pregunta que me hizo mi primo.
4: Sí, los compró de China, bien baratos.
0: Pues, y yo, sí, son clones. Pues le pasó lo mismo a un mariachi. ¿Qué pasó con el mariachi? A ver, Dorian.
3: Estaban cantando en una fiesta y de repente, pues un invitado se puso a cantar ahí la canción. Pero la neta, sí, el invitado, pues la regó. ¿Por qué cantaba regacho?
0: Y el mariachi le dijo, señor, we take over, bro, chill.
5: ¿Es ese?
0: ¡Qué gacho! ¿Nos permites trabajar, por favor? A ver, vamos a escuchar otra vez cómo canta el individuo.
5: Amigo, ¿nos permites trabajar, por favor?
0: A Chiva le dijeron al flaco, él quiso cantar la de Por tu maldito amor en la quinceañera de su prima Carla. Uh-huh. ¿Y luego qué pasó, doña Mati? Pues, el DJ le dijo al flaco,
5: amigo, ¿nos permites trabajar, por favor?
0: El brillo cuando empezó a trabajar aquí en la radio, güey.
3: Ajá.
0: Quería él conducir y todo el pedo y no tenía mucho entrenamiento, güey. Entonces llegó el mero patrón, el mero jefe de todos. Uh-huh. Y le dijo al brillo,
5: amigo, ¿nos permites trabajar?
0: A ver, brillo, ¿cómo querías dar la hora, güey? ¿Cómo querías anunciar? A ver, para acordarnos, dale.
6: Ay, blanco, ¿por qué me adulta todo año?
0: Dale, dale, no dale, pierdas dale, el pino.
6: Son las 9:57.
5: Amigo, ¿me conoces trabajando?
0: Qué pedo. Así las cosas en el bajo mundo de la radio y de la música, del entretenimiento. Pero está bien, güey, porque a veces uno quiere hacer un party acá bien chido, personal. Mira, juntaste para las mesas, para los manteles, para el pastel, para las bebidas. Hay gente que va a llegar a tu fiesta que nunca va a tus fiestas y finalmente los convenciste. Uh-huh. Porque los quieres, los admiras, los estimas.
3: Claro.
0: Y luego invitas un grupo acá bien perro que te va a cobrar no sé cuánto la hora, que te va a salir al final de la noche unos $2,000, $3,000 para que un vato se ponga con el micrófono, güey, a cantar pésimo y luego pase esto. No, gracias. En caliente me paro y le digo,
5: amigo, ¿nos permites trabajar?
6: No, pero
0: no tengo.
6: Si es una fiesta donde el amigo contrató a esos vatos deben de callarse. Y el vato que pagó,
0: no,
6: pues
0: señor,
6: puede decir si
0: no
6: lo hace.
0: No, señor, usted se comprometió a pagar porque quería que la persona de la fiesta disfrutara. Si no, pues ¿para qué te comprometes? Haz tu fiesta, encarga tu propio grupo y canta lo que se te dé la gana. Uh-huh. No puedes decir, es que yo pagué el pastel y me lo voy a comer solo, ¿verdad?
6: ¿Tienes por qué? El grupo no tiene por qué decirte nada.
0: No, bueno, ya escucharon el manager de grupos a nivel internacional, el Brillo Moncada.
6: ¡Cállate! ¡Ay, vas a ver!
0: Del Flaco y su Pandilla. Bueno, moraleja, no invites a gente mala copa que se adueña del micrófono a tu fiesta, especialmente si te salió caro el mariachi o el grupo. Así de fácil, volvemos con la flacobomba, Dorian.
3: Claro que sí, flaco, la flacobomba.
0: Yeah.
3: Hombre es sentenciado a 18 meses de cárcel por usar inteligencia artificial, crear canciones y ganar $8,000,000.
0: Damn, that's crazy, bro. Oye, saludos a Claudia de parte del equipo de Entravisión de la Tricolor. Claudia de Denver, Colorado, que dice, acá te estoy escuchando, qué rollo, flaco, ¿cómo andamos? Fierro, pariente, 10-4, cambio y fuera.
3: Ay.
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0: La noticia de la que todo mundo está mitoteando.
1: ¿Sabes qué también anda diciendo?
0: En el flaco y su pandilla.
2: Uy, yo nomás servía para p*** con ellos, ¿sabes? Ay.
0: Más, para que no digas que no te lo dijeron, te lo avisamos aquí nosotros, ¿eh? Yo, tu compa el flaco, del flaco y su pandilla, te lo dejo saber de una vez. Músicos, atención. ¿No quieres ir a la cárcel? Pues puta atención. Si no quieres que tu carnal, que toque en un grupo musical y que de pronto esté creando música con inteligencia artificial para ganar dinero, put attention, my friend. Este vato del que te voy a hablar creaba música con inteligencia artificial y se le ocurrió subirla a las plataformas. Uh-huh. Y la subía por todas partes. El problema no es de que la subas con inteligencia artificial, puedes hacerlo. Pero este compa mentía. O sea, tú mientes y generas dinero, regalías a través de las creaciones de estas plataformas de inteligencia artificial. Estás mintiendo, estás estafando, estás robando y tarde que temprano te va a caer la ley. Pues le dieron alrededor de 18 meses, de hecho exactamente 18 meses en la cárcel por haberse llevado 8 millones creo de regalías. 8 millones, sí, aquí dice 8 millones.
3: Damn.
0: Ahora, mucha gente dice, pues denme los 8 millones, yo me aviento los 18 meses en el bote, no pasa nada. Pero te quitan el dinero, güey. No, es como que, hey, ¿por qué hiciste eso? Guarda el dinero. Págalo con prisión. No. Si ese fuese el caso, pues yo estaría transmitiendo desde alguna celda. Pues sí, güey.
3: Ahora conectamos al flanco.
0: Conecten el wifi, ¿eh? ¡Guardia! Mi sopa Maruchan, hijo de tu. No, entonces hay que tener cuidado a la hora de hacer ese tipo de arte, ¿no?
3: Sí.
0: Brillo, ¿a ti te encantaría estar en prisión, güey?
4: De hecho, me quedaba los fines de semana, flaco, aunque no hubiera cometido ni un delito.
0: ¿Sí?
4: O sea, imagínate.
3: No.
4: Era tan divertido. Hay de todo, güey, siempre, mucho. Todos los hombres se tratan súper bien, güey.
0: Sí, Brillo, a ti te tratan bien porque te usan para que les limpies la celda y ahí donde...
4: Para lo que me usa Doña Mati, mira qué bonito. Vamos, Doña Mati, no, usted no, que le gusta que también voy. La vida.
0: Bueno, sí, está bueno. ¿Cuándo vamos?
4: ¿Este fin le late?
0: Sí, me gusta.
4: Ande, Doña Mati, son increíbles. Y luego hay tanto papazote, o sea, increíbles más, Doña Mati.
0: I like it, it sounds very good, sí. Yo trabajé en una prisión.
3: Doña Mati.
0: ¿O sí, Doña Mati? Sí, flaco, yo daba masajes cuerpo completo al final feliz. Y luego los fines de semana daba misa.
3: Doña Mati, usted no puede dar misa.
0: Justo, Doña Mati.
4: Doña Mati puede hacer lo que quiera, no sé si te has fijado.
0: No seas mal. Y trabaja en lo que, en todo.
4: En todo, o sea,
0: Doña Mati,
4: y todos le creen, es igual que el vato ese que sacara dinero de ahí, güey.
0: Lo único que no ha hecho Doña Mati es ser presidente de una nación, güey, yo creo.
4: Porque no se ha puesto, le ha de dar flojera. No,
0: yo fui ya presidente.
3: ¿Sí?
0: Yo fui presidente de Colonia, Josefa Ortiz de Domínguez.
4: Ah, claro.
0: Y fui por el partido del PRI, y estuve ahí cuando estuvo ahí el Cedillo del PRI.
4: Ah,
0: Cedillo, mucho, muy bueno el Cedillo.
4: ¿Cuál bueno, Doña Mati?
0: Sí, nos regalaba comida, arroz, papas, de todo, nos daba despensa. Y solo por votar por ellos, bien fácil.
4: Doña Mati, eso era un acto de corrupción bien cañón.
0: Eso es ilegal, Doña Mati, no pueden andar confesando esas cosas aquí en el flaco y su pandilla. Uh-huh. Bueno, así las cosas, damas y caballeros.
4: Ahí dispensen, no, es una broma. Sí,
0: es una broma en serio. Uh-huh. Qué pena, ¿no? ¿Con qué volvemos?
3: Con el consejo.
0: Así, con los consejos.
4: Argelino, clandestino, marihuana, ilegal.
0: Briño, estamos al aire.
4: Ah,
0: todavía.
4: También, ¿verdad? Eso también sí, es ilegal, perro.
0: Sí, tengo puros pacientes de manicomio aquí en el show.
4: Demandas en potencia.
0: Sí. Volvemos con los consejos de su compa el flaco.
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0: Vamos con los consejos de tu compa Flaco aquí en El Flaco y su pandilla ahí, señor. ¿Por qué doy consejos a la raza, güey? Porque no soy obviamente perfecto, pero ya ciertas cosas que he pasado en mi vida me ayudan para dar ese consejo al radioescucha. Más allá del radioescucha, a ti, compa. Porque una vez que ya entramos en confianza, una vez que ya llamas a cabina, una vez que ya me escribes a Instagram Flaco al Aire, una vez que ya te tomas el tiempo de escucharme, somos camaradas. El consejo el día de hoy es este.
1: Everybody that you fight is not your enemy, and everybody that helps you is not your friend.
0: Todos los que te, con los que te peleas no son tus enemigos, y todos los que te ayudan no son tus amigos.
2: Sí.
0: Ese es el consejo del día de hoy. ¿Por qué te doy este consejo? Porque hay muchas personas, anoche estuve pensando y me acordé de un ex compañero de trabajo que se peleaba cada rato con otros compas ahí en el jale, pero éramos un grupo de amigos, güey. Y aunque salíamos mal, después de ese proyecto nos seguimos hablando.
2: Qué chido.
0: Y somos camaradas. Pero hay gente también que viene y según dicen, hoy yo te ayudo. Hoy yo te ayudo a salir adelante. Te das la vuelta y toma el zarpazo, güey. Zarpazo. Te ponen el pie, se aprovechan de tu nobleza. Esto es todos, ¿eh? Puede haber un tipo de esta persona, de este tipo de persona en todas las áreas, es lo que me refiero. En el trabajo, con los vecinos, con los familiares. Y sí, precisamente ayer me pasó.
2: Sí.
0: Que me di cuenta que hace mucho, según compa que me ayudó a vender mi carro, en realidad solo me estaba ayudando a postear mi carro para ver dónde yo estacionaba mi carro.
2: Mm.
0: ¿Y sabes qué pasó con mi carro después?
2: ¿Qué pasó, Blanco?
0: Desapareció, me lo robaron de la calle,
3: güey. Eso es lo peor que he escuchado en mi vida.
0: ¿Quién crees que fue?
2: ¿Quién, Blanco?
3: No, ni idea.
0: Ese compa que pensé que era mi amigo. ¿Cómo me enteré? La persona a quien le ofrecieron el carro me dijo, trucha con este güey, yo sé que te habla pa, que son camaradas según, pero él fue el que te robó el carro. No hice nada, me valió madre, ya hace muchos años, qué enfado, ir a la policía, bla, bla, bla, tal vez el carro ya ni existe, no lo sé. Pero dije, me encontré este audio y dije, tengo que darle este consejo a la raza, güey.
1: Everybody that you fight is not your enemy.
0: Todos los con los que peleas no son tus enemigos, todos.
1: And everybody that helps you is not your friend.
0: Y todo el mundo que te ayuda no es tu amigo. Brillo, ¿te suena ese consejo?
3: Me suena bien cañón, pero quiero seguir yo como la Trevi. Le creo.
0: No, y ojo con eso, porque hay gente que se engaña así sola, Flaco, y dice, no.
3: Porque no hará uno, doña Mati.
0: No, tal vez son mis nervios. No creo. No, porque no tienes huérfanos. Porque no tienes pantalones para enfrentar a los hipócritas y decirles en su cara que son unos doble cara hipócritas.
3: Es que hay una cosa que se llama confrontación, no, y no toda la gente puede hacerlo.
0: Y no es mejor hacerte el menso. Es mejor navegar con bandera de tonto y hacer los cambios que tengas que hacer en tu vida para alejarte de esas personas falsas. Entonces, si tú tienes un conocido que según te ayuda, amigo, vecino, compañero de trabajo, todo lo que tú quieras, pon más ojo a las acciones y a los que te dicen aquellos que sí son tus amigos y que tienes comprobado que sí son tus amigos, a las palabras disfrazadas de caramelo que te dicen.
2: Damn.
0: Trucha con eso. Estos fueron los consejos de tu compa el Flaco. Volvemos con la quemazón. Dorian, ¿qué tenemos en la quemazón?
2: Claro que sí, Flaco, en la quemazón de los famosos. Después de casi 30 años, por fin el cantante Ricardo Arjona le regala un taxi a aquel taxista que le inspiró su éxito de la canción Historia de Taxi.
0: ¿Qué? A ver, otra vez dime qué.
2: Después de 30 años, ajá, por fin el Ricardo Arjona se dignó a regalarle un carro, ajá, al taxista que le inspiró la canción,
0: oh,
2: de Historia de un Taxi.
0: Nunca es tarde para hacer algo bueno, ¿eh?
2: Ay, pero después de 30 años.
0: Es ok, como dice doña Mate.
4: Y se llama Escribiendo la Historia. Ahí te va Jabón y dice...
0: Ayudantes del Rancho, escribiendo la historia del Flaco y su pandilla. Un programa exclusivo solo para gente perroncísima de amar.

0: Flaco y su pandilla. Compadre, ¿quieres ir a ver a Bronco? Toda la raza de Sacramento.
1: Ya vienen esos boletos.

0: que no.
1: La Cota, ¿sabes todas las de Bronco, verdad, mijo? Y tan jovencito tú y te las sabes todas, de apenas comienzas a vivir.
2: Todas, doña Mati, todas. ¿Tú quieres ir a cantar estas rolas con Bronco en Sacramento?
3: ¿Te sabes una espira, una rosa?
2: Todas me las sé, todas me las sé.
3: Y pero... ¡Qué dolor! ¿Eh? ¡Y cuánta pena!
2: No, es que
3: ay,
2: quiero...
3: me van a salir como lo de estos. Déjenos trabajar.
2: Es que sí, es que primero quiero dar el número, pues, brillo.
3: Ok,
2: 1-888. Ok, dalo tú, dale.
3: No,
2: dale,
3: tú.
2: Ay, sí, no, cuelga tú primero, no seas mal.
3: No, tú.
2: Dale, pues, brillo.
3: 1-888-874-2656. Un espectáculo único, maravilloso. Solamente los boletos están con el Blanco y su pandilla.
2: Qué fuque. Casi muerde el micrófono. Ok, llamada 7, mi raza. ¿Quién quiere ir a ver a Bronco en Sacramento? ¿Dónde? ¿Cuándo? ¿Cómo está el show? Pues sábado 17 de octubre en el Hard Rock Casino. Tú tienes que estar ahí. Así es de que, de volada, llamada 7 se los lleva a Sacramento. ¿Otra vez el número, brillo?
3: 1-888-874-2656. ¡Bronco! Gracias, flaco.
2: Muy bien, brillo. Ahora sí hay que cantar la canción, Eva.
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2: Así me dejas mis pobrezas.
3: Mis pobres alas.
2: Seguramente es la costumbre que tú tienes. Me quitas todo, no me das nada.
3: Me quitas todo.
2: No me das nada. Claro que me la sé. Ya no es necesario.
3: Te lo juro que veo el camino al aserradero porque yo vivía en la sierra cuando estaba ese disco de moda, güey.
2: ¿Sabes
3: qué? Bueno, era cassette, yo lo tenía en cassette pirata.
2: Vamos a hacer una cosa. Después de. En unos 5 minutitos vamos a regresar de un break y vamos a platicar de las rolas.
3: No.
2: Que escuchábamos de morro. Es más, le vamos a llamar el Walkman del Flaco y su pandilla.
3: Oye.
2: Los Walkman del Flaco y su pandilla. Los Walkman.
3: El Walkman.
2: Sí, sí. Y toda la idea. Toda la idea sale por haber regalado estos boletos de Bronco.
1: Nice.
2: Ok. Los Walkman del Flaco y su pandilla. 1-888-874-2656. Me vas a decir tu rola. La rola, las rolas que ponías en los Walkman. ¿Y de qué te acuerdas con esas rolas, güey? La perrona, no.
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2: ¡No te despegues! 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
2: Mi raza, estamos regalando boletos para Sacramento, para Bronco. ¿Cuándo es? Sábado 17 de octubre, Hard Rock Casino. Los boletos los tiene Ticketmaster.com, pero aquí te los puedes ganar con el Flaco y su pandilla participando. Y ojalá y te toque ser la llamada 7 cada que la pido. Pero después de esta rolita, yo quiero saber qué rolas ponías en tu cassette, qué rolas favoritas tenías en tus Walkman, en tu grabadora de discos, qué canciones escuchabas en esos dispositivos que ya pues los dejó fuera Spotify.
3: Neta.
2: Daría chilo recordar, regresar a esos momentos con los Walkman del Flaco y su pandilla. Después de esta rolita, 1-888-874-2656. Llámame para que me vayas platicando. Me acordé de eso, con eso de que estamos regalando boletos para Bronco, y dije, estaría chido recordar, ¿no? ¿Qué rola quieres que te ponga y para que me platicas a qué te recuerda esa canción? Después de esta pieza musical de marca registrada. 1-888-874-2656.

0: somos el Flaco y su pandilla ahí, señor. Y como muchos saben, pues estamos regalando boletos para que te vayas a ver a Bronco. ¿Cuándo? ¿Dónde? Todo eso. Pues va a estar el sábado 17 de octubre, Hard Rock Casino, Ticketmaster Mutocom. Ticketmaster.com tiene tus boletos, pero aquí te los puedes ganar. Al 1-888-874-2656. Llamada 7, porque tengo más boletos, ¿eh? Llama ya para que te ganes otro par. Bronco, güey. Qué perrón. Brillo, ¿qué canción, hablando de Bronco, ponías en tus Walkman, Brillo?
1: Yo ponía Una Rosa, Una Espina. Ajá. Flaco, yo ponía Una Rosa, Una Espina, y esa de... Es que no me acuerdo. Esa me llega en el mero corazón. Cuando eso pasaba, cuando yo oía esa canción por primera vez, íbamos mi mamá y yo a la sierra. Entonces te lo juro, veo el camino de Otáez al Jackie en la sierra.
0: Ay, juez Uchi. Bueno, pues está muy interesante,
1: es que
0: tu historia,
1: Brillo. Pero a muchas emociones.
0: Pero, ¿qué te acordabas, güey? Exactamente. O sea, platícame una historia. Me acordé una vez que iban manejando, el carro falló. O sea.
1: Haz de cuenta que mi mamá y yo íbamos de Otáez al Jackie. Otáez es barranca, el Jackie es sierra. Entonces son como 6 horas de camino. Y pusieron ese cassette donde incluía esa canción. Porque antes los cassettes no tenían como que nombre, ya ves que ahora se llaman, este disco se llama tal y Simón. Tal, estas canciones. Antes no, antes nomás decía Bronco y ponía las canciones.
2: O sea, entonces, a mí me gustaba, Brillo, se tarda mucho para platicar una experiencia.
1: Ay, sí, ya sé, es que tengo muchas cosas.
2: Pero nomás, sí, me acuerdo cuando una vez mi mamá me sonrojó un madrazo en la cara y puso ese cassette.
1: Pero no me lo sonrojó.
2: Pues o sea, un ejemplo, mijo, al punto. Yo me acuerdo una vez que un taxi me la rayó.
3: ¿Ah, por qué?
2: Porque no le quise pagar, me quería cobrar doble la distancia. Y llegando a la casa me acordé de esta canción de Ricardo Arjona.

0: Oye, qué perrón, güey. Arjona, de hecho, le acaba de regalar un auto al taxista que...
1: ¿Que le inspiró?
0: Que lo inspiró para esa canción.
1: ¡Wow!
0: ¡Qué perrón! ¡Qué bonito! Yo ponía en mis Walkman, yo ponía esta de Cuisillos. Allá en Guadalajara, Jalisco, Colonia Lagos de Oriente, en la casa de mi tía Ingracia. Bueno, era otra colonia, pero ahí cerca. Estás, digo mío, tanto tiempo que se ha ido y nos vemos sin querer. Yo estaba bien morrito, güey. ¿Sí? Tenía como que unos 10 años, yo creo.
1: No, o sea.
0: Y tenía mis Walkman.
1: Sí, sí.
0: Y ahí ponía el disco. Y obviamente no estaba enamorado, no, nada. Pero me encantaba esta rola, güey. Bueno, más.
2: ¿Cómo están esos amigos?
0: Por ahí de las 11, 12 de la medianoche. Mis Walkman acostado ahí en el cuarto de los primos.
1: Ajá.
0: Con la ventana así abierta, veía las estrellas. Porque hasta se ven bien perras las estrellas allá en Guanato.
1: Oye, una pregunta. ¿Y qué te imaginabas o qué?
0: Me imaginaba que estaba en el concierto y que era yo el que estaba cantando.
1: Ah.

0: qué perro, güey. Compita Jorge, ¿cómo andamos, viejo? ¿Qué
1: onda?
0: Aquí, mire, echándole ganas, gracias a Dios. ¿Y usted, todo bien?
1: Pues también, por un momento cerré los ojos y me fui al año 95.
0: No me diga, ¿qué pasó en ese año? ¿Con qué rola, qué rola, qué rola?
1: El año 95 caminaba por los pasillos del high school por acá en Arizona y traía mi Walkman Sony que compré en el Radio Shack.
0: Damn, Radio Shack, me acuerdo de Radio Shack, Simón.
1: Y a mí me gustaba mucho en ese tiempo, yo era medio groupie, no era así fifí como ustedes, que arjónela eso. Ajá. Yo era más acá, más groupie. A mí me gustaban mucho los rehenes, una rola que decía la de...

0: sí.
1: Está bien, perra, hasta se me enchina la piel.
2: Oye, escucha. Hoy nomás.
1: Hoy nomás, mi flaco, esas son rolitas.
2: ¿Y, aquí,
1: son
2: rolas? ¿Y por qué te gustaba esa rola, güey?
1: ¿Mande?
2: ¿Estabas enamorado de alguna morra?
1: Me traía así, haz de cuenta, como tú traes al brillo.
2: ¡La bestia! No, yo no lo traigo, él solo se trae así, aclarando.
1: Así, igualito, Karen, igualito, así andaba. No, todos los pasillos del high school andaba con mi Walkman.
2: Oye, ¿cómo se llamaba la morra? La morra, ¿cómo se llamaba o cómo se llama? Porque no sabemos si ya no se llama.
1: No, ya eran varias, es que eran varias. Pues ya ves que el chamaco no es tan feo.
2: Eras alegre.
1: Eran varias, pues.
2: Oh, no, está perro. Era alegre. Qué chilo, compa. Era, pues manda tu saludo, player de Phoenix.
1: Claro que sí, vamos a mandar un saludote por ahí para toda la raza por acá de Phoenix, Arizona. Hola, especialmente la raza por acá de Tolleson, que está en sintonía del flaco y su pandilla.
2: Juno, gracias, mi compita. María, ¿cómo estás, María?
3: Bien, hola. Buenos días a todos. Saluditos a todos. Al brillo. Al labio brillo.
2: Ya se murió el brillo. ¿Qué canción te gustaba?
3: Buenos días. Estoy llamando para los boletos.
2: Ah, sí, pues llama mañana. Rogelio. Doña Mati, ¿por qué le cuelga? Rogelio, ¿estás ahí?
4: Hola, buenos días, flaco.
2: Qué rollo, compa, buenos días. Aquí chambeando, saludos. Gracias a Dios. Saludos. ¿Qué rolita le gusta a usted? ¿Qué rolita ponía?
4: Libros, tonto.
2: Hoy nomás, esta rola.

0: ¿Y esa rola por qué la ponías, compa? ¿En disco o en cassette?
1: Oh, pues en cassette en aquel tiempo.
0: ¿Dónde vivías? ¿Dónde radicabas?
1: Yo radicaba en Michoacán.
0: ¿En Michoacán?
1: Michoacán, y me vine en los 90, cuando yo escuché Bronco, que estaba pegando allá en los 88.
0: ¿Y llegaste?
1: Yo me vine en 90.
0: ¿Llegaste a ir a ver a Bronco ahí con una morrita o no?
1: Oh, y luego, ¿cómo no?
0: ¿Y te casaste con la morrita que fuiste a ver a Bronco o pasó a mejor cuerpo?
1: No, pues pasó mejor porque yo me vine para acá, para Estados Unidos, y ya no me esperó.
0: ¿Y te arrepientes de que no fue tuya o no?
1: Pues un poco, pero pues acá también hice mi vida bien. Tengo mis tres hijos y mi esposa.
0: ¿Y qué te gustaba de esa chavalona?
1: ¿Cómo?
0: ¿Qué te gustaba de esa morra?
1: No, pues todita, su pelo, su cara bonita, su pelo largo hasta la cadera.
0: ¿Dónde la conociste, mi Roger? ¿Dónde la conociste esa morra?
1: Yo la conocí en Puro Arán. En Puro Arán, en Michoacán.
0: Ahí está, güey. Pues mándale el saludo. ¿Qué tal y te está escuchando? Que al cabo tu esposa ya de todas maneras te va a madrear cuando llegues a la casa.
1: Ay, ok. Saludos para Tencho. Cuídate, saludos, bendiciones, que estés bien.
0: Se me hace que quedaron cenizas ahí.

0: Gracias, compita. Gracias, Roger, por compartir, compita Rogelio.
1: No, gracias a ustedes. Todas las mañanas los escucho. Yo trabajo en la jardinería y yo voy manejando y los escucho.
0: Eso es todo.
1: Todas las mañanas.
0: Saludos a todos los compitas jardineros, los pintores, toda la gente chambeadora que no se raca. Un abrazo, compadre. Somos el Flaco y su pandilla. ¿Hay más?

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9: El Barcelona sumó 10 partidos ganando, sin empates lógicamente y sin derrotas. Ganó 4-1 al Galatasaray en Champions y tiene campaña perfecta, aunque esto está empezando. Dos partidos jugados, dos ganados, es líder junto al Arsenal y el Sporting con 6 puntos. Y en la Liga Española tiene 8 victorias de 8 partidos y es líder con campaña perfecta con 24 puntos. Parón de fecha FIFA, y no hubo desconexión. Regresó y venció también 3-0 al Getafe en la Liga y lo reconfirma, como digo, con la victoria sobre Galatasaray con goleada. Un Barcelona perfecto. 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

0: buenas tardes. Este será de la Chocolata. Espero que estén muy bien, que tengan un excelente, pues, día, tarde ya de miércoles. Hoy es Hembras contra Machos aquí en el programa y también vamos a empezar con las encuestas. El día de hoy me dice Erasno que va a empezar con la encuesta número 4. ¿Por qué, Erasno?
1: La número 4.
2: Buenas tardes a toda la banda. Gracias a toda la racita que vimos ayer en un evento por acá, cerca del aeropuerto de Los Ángeles, que nos están escuchando, que andan visitando Los Ángeles. Ahí estuvo gente importante como el señor Daniel Pérez, el Garbanzo. Exacto. Choco.
0: Bueno, el más importante del lugar.
1: Ya tú sabes que yo soy Bolín 47.
2: Ahí está. Bueno, saludos a toda la banda, Choco. En 1830, esto lo dice la encuesta número 4, en México se funda el estado de Sinaloa, tras separarse de el estado de Occidente, que era Sinaloa y Sonora, eran un estado y le llamaban el estado de Occidente. Se divide en 1830 y se convierte en Sonora y Sinaloa, pero es algo raro porque Sinaloa se fundó en un día como hoy, o sea, el 14 de octubre, pero de 1830. Aquí está lo chido.
1: Oye, a ver.
2: Y donde está la controversia, Choco. Si yo te digo, Choco, piensa en la gente de Sinaloa, ¿qué es lo primero que te viene a la mente? Aquí están las opciones. La música, porque hay muchos músicos, casi todas las bandas, pues las bandas sinaloenses. Hay muchos norteños también, ¿no? De Sinaloa. Pues hay pues muchos sinaloenses, ¿no? Sí. Que conocemos.
1: Sí.
2: ¿Te viene a la mente, Choco, cuando digo Sinaloa primero, los músicos? Lo mal hablados, porque ellos son, ya ves, la Gilbertona es un ejemplo de es. Por mí, vete a la B, y la B, y la B, y hasta todo México ya andan. La B, eso de las palabras de la B, hay que decirle, es de Sinaloa, ¿no? Sí. A mí me vale B, la B, toda la B, la B, la B, ay, y lo dicen normal, ¿no? Yo creo que los primeros que veíamos que hacían eso era Larry Hernández, que se hizo trending, te está hablando hace 20 años, güey, con ¿no?
1: Con Tapia.
2: Los morros, todos esos. Entonces, ¿se te viene a la mente los músicos, lo mal hablados, los mariscos? Porque hay un debate, Choco, entre Nayarit y Sinaloa. La diferencia entre el marisco de Nayarit y de Sinaloa es que en Sinaloa es más crudo, es más, y en Nayarit el marisco es más cocinado, como un langostino, como de repente empanadas de camarón, todo. Y en Sinaloa es el aguachile y ahí está un callito de asha y que no sé qué.
1: Marlin.
2: Todo ese rollo. Entonces, ahí es donde está el asunto. ¿Qué te viene a la mente cuando te hablo de la gente de Sinaloa? Ya sé lo que están esperando. ¿Los músicos, los mal hablados, los mariscos o los narcos? ¿Qué es lo que te viene primero a la mente, Choco?
0: Bueno, o sea, tú ya al darme opciones ya me condicionas, ¿no? Yo estaba pensando precisamente en el Chapo, la verdad. O sea, y es que nuestra... pues se platica y se habla y siempre llegas a ese punto, ¿no? De hecho, la mayoría son de ahí, ¿no?
2: Sí, la mayoría de narcotraficantes son conocidos, los más conocidos son de Sinaloa, ¿no? Caro Quintero, Palma, El Chapo, El Mayo, El Azul, todos estos que oímos en las noticias son de Sinaloa. La pregunta, Armando, ¿qué primero se te viene a ti a la mente?
1: La banda.
2: La banda.
1: Así, la banda, siendo hechos por los músicos. Pero cuando vi, dije, no había leído las opciones, la banda, lo primero.
2: Maestro Doggy.
3: La verdad, lo que viene siendo los mariscos a mí, o sea, la comida esa, ¿no? Es que no sé si es el algoritmo, Brody, que tú veas cosas y otra cosa, pero sí veo que mariscos, el cuatro vientos acá y que. No sé, se me viene a mí la mente los mariscos, Brody.
2: A ti, Chucho, si te hablo de Sinaloa, de la gente de Sinaloa, ¿qué es lo primero que te viene a la mente?
4: A mí ninguna de las anteriores, eras, ¿no?
2: ¿Cuál es la que te viene a la mente?
4: Las buchonas.
2: ¿Las buchonas? Ahí está, otra opción.
0: Oye, es verdad, porque también a mí, es que lo primero que me decías a mí, tal vez sí los narcos, pero no, después pensaba como el malecón, ¿no? Como Mazatlán, no sé, las playas de Sinaloa son bonitas.
1: Las fiestas de ahí.
3: Oye, pero bien dice Chucho, ¿no? Las mujeres también, de ahí viene esa onda. Lo de las buchonas, ¿no?
2: Bueno, ahí está. Entonces, músicos, mal hablados, narcos o mariscos, Choco. ¿Qué crees que dijo la gente?
0: A ver, bueno, estaría padre preguntarle también al público, ¿no? Cuando ustedes le dicen a alguien de Sinaloa, ¿en qué piensan? ¿En la playa? ¿Piensan en lo mal hablados? ¿En los músicos? Que hay muchos, mucha gente talentosa. ¿En los narcos? ¿En los mariscos? ¿En qué piensan en Sinaloa? Un día como hoy, se funda el estado de Sinaloa, pero de 1830, yo creo que todos conocemos a un sinaloense, ¿no?
2: Yo conozco a la Gilbertona viva.
0: Pues sí, aquí vino viva.
2: No, conozco la réplica en la Gilbertona que está como viva, Choco. Es,
1: no manches. Sí,
2: es el viejón. El viejón es la Gilbertona viva.
1: Okay, sí, se parece, igualito. ¿Sabes qué? Yo siempre que lo veía digo, ¿dónde he visto a este? Yeah, pues, ya
2: y,
1: caigo.
2: Y se sienta, güey, cruza la pierna y es bien cascarrabias y se enoja y empieza a mentar madres. Y el viejón, Choco, sigue viviendo.
1: Oye, qué chistoso, porque ayer me encontré a un tal Huesos y me dijo, oye, ¿no has visto a la Gilbertona? Mándale un saludo. Y era este, güey.
0: Bueno, llámenos, ¿qué piensa en Sinaloa cuando usted piensa en Sinaloa? ¿Usted es sinaloense? De verdad, ¿usted qué cree que identifica mejor a su estado? Porque también recuerden, Sinaloa es uno de los mayores productores de tomate. Hay hasta un equipo de béisbol que se llaman Los Tomateros, y obviamente también es por una razón, ¿no?
2: Ah, sí, hay muchos cultivos, y de antes de mota, y ahorita de otras cosas, pero sí, es una tierra fértil. ¡Saludos, sinaloenses! Como dijo la es más, regresando, y te voy a regresar cantando como el Chapo de Sinaloa, y como Erasmo para la canción que se llama La Caspita del Diablo.

0: Venga, ya.
1: Muy bien, buenas tardes. Nos dicen por acá, oye, Chocolata, qué lástima que cuando hablan de Sinaloa hablan de narcos, que no recuerdan a Pedro Infante, ¿o qué?
2: Oh, es verdad, oye, sinaloense.
3: Lola Beltrán, güey.
2: Sí, oye, Jos Favela, güey.
3: Ah, ese güey, ¿qué?
2: Güey.
3: Chalino Sánchez. Oh, sí. También, los Tigres del Norte, Ana Gabriel, güey.
1: O Ana Gabriel, yo pensé que era de Sonora.
3: No, es de... Luna, tú que lo ves.
2: ¿Graciela Beltrán?
3: Dile cuánto lo extraño.
2: ¿Le dices tú, Choco, o le digo yo?
1: No, es que no sé qué. Si quieres ir al baño, ya.
3: Oye, Julio César Chávez, güey.
2: Ah, también,
3: güey. El Maza Rodríguez. Bueno, ya, saludos a todas de Sinaloa. Y no te calan cuando te dicen a ti, Chilango, y aguas con las carteras.
2: Nah.
3: A mí sí me cala que digan, Michoacán, ¿qué pues, Bali? Oye, pues, Bali. Güey, Michoacán no nomás es Bali, güey. Michoacán es más que eso.
4: Uy, güey, imagínate ellos que les digan, oye, ¿de dónde es el Chapo?
3: Por eso, güey. Bueno, Choco, esa es la encuesta número 4. ¿Quién ganó, Choco?
1: La mayoría dicen, en 1830, un 14 de octubre, como hoy se fundó Sinaloa, al separarse del estado de Occidente, que pues era con Sonora. Dice, cuando piensas en la gente de Sinaloa, ¿qué es lo primero que se te viene a la mente? ¿Músicos, mal hablados, narcos o mariscos? ¿Ganó narcos o votaron más por narcos con 63%? Y en segundo lugar quedó los mariscos.
2: Nah.
1: Ah, no, perdón, los músicos. Los músicos, que bueno, ya hablamos ahí, está, ¿no? Pedro Infante, Chalino Sánchez, Ana Gabriel y ahora tantos grupos. Los Tigres del Norte, los Tucanes de Tijuana son de Sinaloa, ¿no?
2: Simón. Choco dice claramente que son de Tijuana, ¿por qué lo pones en tela de juicio y
1: no,
2: de duda?
1: No, es que ellos son de allá, pero se criaron en Tijuana.
4: No, ni se criaron, o sea, ahí llegaron como Grupo Firme, ¿no? El Edwin Cass y ellos son de Sinaloa, pero obviamente ahí crecieron. La frontera que, qué raro, ¿no? La raza que llega a las fronteras siempre se enamoran de esas ciudades, Choco.
1: Sí, obviamente son ciudades que dan oportunidades que no les dan en sus lados, y si están en su país, pues aún mejor. Ahora quedó en cuarto lugar Malhablados. O sea, Malhablados quedó con 8%.
2: Eso es.
3: Pues ahí está. Felicidades a todos los sinaloenses. Ahorita está la parodia de La Caspita del Diablo.
2: Me gusta.
3: 100% calidad. Oye, vamos a imitar al Chapo, que una vez imité al Chapo de Sinaloa, aquí estaba, y dice, oye, qué raro que te agarres la nariz así, porque yo una vez fui al doctor y le dije que me hacían la operación de la nariz, y cuando fui me dijo el doctor, pues si te opero la nariz se te va a cambiar la voz, y ya no me operé. Así dijo el Chapo, ¿eh? Ahí está grabado, es más.
2: Búsquenlo en YouTube.
3: No me creen.
2: Búsquenlo en YouTube.
3: Vayan al canal de YouTube Erasno en la Chocolata, Choco. Ya último día para votar por el podcast.
2: Ey.
1: Claro, bueno, como dijo Erasno el otro día, una limosnita por el amor de Dios. O sea, un voto de ustedes, de su parte, sería algo bien padre. ¿Dónde pueden votar? Vayan a nuestro... está en Facebook también está, Chucho. Como ahí te dice cómo pueden votar, vayan a Facebook. Y también al Instagram, ahí pueden ver en TikTok cómo es que pueden votar por nosotros en el podcast. La verdad no es tan sencillo, por eso les hicimos un videíto para que entren ahí y lo hagan y nos hagan el favor, la verdad.
2: Háganos el paro. ¿Cuándo les pedimos algo?
4: Cuando piden algo se vuelven muy noblecitos, ¿eh? Bola de putz.
3: Maestro Doggy, cálmese.
4: Hay que decir la verdad, oigan, así como echan carrilla, díganles, oigan, güeyes, pónganse a votar. Ay, ya. Sí, una mordida por el amor de Dios. No dejen de ser ustedes, brody.
2: Hoy, Choco, está haciendo falsa según acá tu empleaducho.
1: Bueno, está bien, el Doggy no tiene matices en su vida, él siempre es blanco-negro, él es blanco-negro.
3: ¿Qué es eso, matices, Choco? Uno no entiende eso.
1: Ey. O sea, está blanco-negro y gris, o sea, hay que ser grisecitos a veces, nada del otro.
2: Ahí está.
4: A ver, diles, bola de nacos, amantes de los Tucanes de Tijuana, voten. Ustedes que se andan que cuando les ponen una servilleta de trapo no quieren, mejor de papel, porque no saben usarla, Didi, eso.
3: Eso ya lo está diciendo el maestro.
4: Eso no, sí. La Choco lo ha dicho. A ver, Choco, a ver, ustedes nacas que se llevan los zapatos chanclas en la bolsa para cuando se cansan a media fiesta y se los quitan ahí.
2: Choco, solo cuando necesitan les cambia,
4: sí,
2: la voz.
4: Sí, ay, sí. Que.
2: Ay,
4: sí,
2: les pedimos, por favor, una limosnita.
4: Y te voy a decir algo, Choco, es mejor que te lo diga aquí y andar como otros que pues, hablando a tus espaldas, aquí enfrente de ti.
1: No, hombre, qué valiente, Doggy, ¿no? No me impactas y hasta me pones como... no sé, como que me encanta la gente honesta, así, directa, ¿no?
4: Qué bien. No, tampoco. Porque muchos dicen eso. A mí me gusta que me digan las cosas como son y se las dicen y se enojan. Dicen, ay, pero no seas así.
2: no tan así.
3: Como dijo aquel, oye, güey, siempre sé tú, pero si eres pendejo, no sé, o alguien más mejor.
1: Sí. Bueno, encuesta número uno eras, ¿no?
3: Oye, en la encuesta número uno, Choco, es que era domingo, ahí está la encuesta, la hice el domingo. Había tres cosas que ver, ¿verdad? Estaba Pumas contra Cruz Azul, un partidazo, hay que decirlo. Sí. Dodgers contra los Cerveceros, es lo chido del béisbol que lo puedes ver de a ratos, el fútbol no. Y Ravens, Falcons también, es como que... Y estaban chidas las tres cosas, yo le estaba ahí cambiando. Y la pregunta es, ¿qué estabas viendo? La pregunta fue ese día, el domingo en vivo. Ahí que... Y la banda escogió que estaban viendo el partidazo de Pumas Cruz Azul. Que el Chino Huerta la regó, se dejó expulsar y empató el Cruz Azul. En segundo lugar quedó la serie, la final de la de lo que viene siendo... la final de división de que era
2: de béisbol.
3: Los Dodgers, ¿no?
2: Sí.
3: Y bueno, 25% y 21% la NFL, que era creo los Ravens contra los Falcons, y 21% y 14% estaban viendo otras cosas. Ahí la banda comentó, Choco, así que el fútbol, y bueno, también los seguidores que tenemos son más de fútbol, 40%. Eso es lo que está pasando en este momento, señores.
2: Unos estaban viendo los concursos de tarros, Choco, porque es Oktoberfest. Y empiezan
1: De verdad, hablando así. Además, bien lo dijo el genio Lucas ayer, ¿eh? Por gente como ustedes, ya la gente no oye la radio.
4: Sí, cada quien le dice una mala palabra, la gente ya no escucha radio. Y mejor se van a ver TikTok y Facebook. Y ahí no hay nada de malas de palabras.
3: ¿Por qué no le dijeron eso al genio Lucas en su cara? A ver, usted, maestro.
2: Porque no anda predicando lo que no.
4: Aquí ahí está su mamá y va a ir a llorar.
1: Oh, my God. Bueno, ahorita regresamos, señores. No, ustedes no respetan a nadie. Volvemos con el Doggy. Viene la parodia de Erasmo y mucho más.

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1: Buenas tardes, hoy 14 de octubre, tal vez si escucha el podcast un día después debería de ser 15, ¿no? O dos días después 16 y así sucesivamente, bro.
2: 10 años.
1: Lo que les quiero comentar en este momento es de que, pues, hoy hablaban hace ratito de que un día como hoy se independiza Sinaloa o se funda Sinaloa, ¿no? Y luego decían, oye, ¿a ti qué te recuerda? Y uno decía esto, el otro Chucho dice, las buchonas, ¿no? Y luego me llamó a mí la atención porque obviamente muchas personas quieren deducir o quieren resumir ciertas razas, colores, estados o zonas geográficas para ser claro con ustedes que si es de rancho, de pueblo o de ciudad, es la mujer. Y no, no, no, no, señores, la epidemia es mundial y no distingue color, ni frontera, ni estatura, ni nada, ¿ok? O sea, en pocas palabras, si ustedes dicen, nah, las viejas de Sinaloa son bien bravas, no sé qué. De hecho, ayer fui a cenar y un brody salvadoreño dijo que yo le quería hallar el acento, ¿no? Y le digo, brody, ¿tú de dónde eres? Dije, ser como michoacán o algo así. Y dice, soy del Salvador. Dije, ah, pensé que eras de Michoacán. Y me dice, estuve casado con una michoacana. Ah. Le digo, pero también a la vez hablas medio rápido. Dije, debe ser así como de, no sé, de Veracruz, de Guerrero, de la costa de Sinaloa, algo. Dijo, estuve casado con una sinaloense.
2: No,
1: es que estuvo cuatro mujeres. Dijo, y la tercera es fue de Durango y la que tengo ahorita es salvadoreña. Ok. Entonces, obviamente, me llama a mí la atención y dijo, es que son muy bravas las de Michoacán, pero también la de Sinaloa y la de Durango también. Y esta me ha salido más tranquila, dijo él, ¿no? Y obviamente, brodis, lo que yo no quiero que hagan ustedes, y lo he dicho una y mil veces, es el clásico comentario tontito de voy a ir por una al rancho. Yo sé que ya lo he dicho mucho, pero no quiero que caigan en un error de que las del rancho son bien, ¿no? Muchos brodis, lo he visto, es tendencia en redes, quiero una que me tortíe. Quitado valor al hombre tanto que nos hemos reducido ahora a conformarnos con una que nos tortíe. Como esté la mujer y como sea contigo. Pues sí, se porta mal y me trata la... pero mis tortillas no me faltan.
2: Chale.
1: A eso hemos llegado, Garbanzo. He visto videos de mujeres, y ellas ya saben, en TikTok y todo en mis investigaciones. Hay mujeres que ya se la dan como muy de rancho, pero traen el escotito aquí, abajito, y obviamente ellas generan lana de eso, que está bien, ¿no? Pero yo nada más les digo, ¿creen ellos que ven a la mujer ahí y se ve la humadera, o le dicen allá la jumadera, y ven el comal de barro, y ven el fogón, y empiezan a ver esto, y la casita ahí de...
2: adobe.
1: De adobe, dicen, de aquí soy. ¿Cómo vas a deducir que una mujer... es buena basado en dónde está, brody? Ni de pedo. Si así fuera, a ver, ¿qué estamos haciendo aquí? Vamos a hacer el maestro Doggy, les paga vuelo, les paga hotel y vamos a hacer una excursión para ir a rancharear y a buscar su media naranja. ¿Qué les parece?
2: A rancharear.
1: Sí, nomás buscamos qué fiestas hay en cada rancho. Es más, regresando, vamos a ver qué fiestas hay en los ranchos, regresando.

0: Muy buenas tardes, señores. Les saluda el maestro Doggy. Pues ya les tengo algunos ranchos y dónde pueden ir a las fiestas. Ustedes que creen que en el rancho están las mejores mujeres, cosa que difiero y no estoy de acuerdo. Y lo decía yo porque ahora, pues lo de Sinaloa y todo el rollo. Y hay gente que dice, no, esas viejas sinaloenses son bravas. Esas viejas son buchonas. En todas las hay buchonas. Se ve que no han ido a Guadalajara. En Guadalajara hay una epidemia. Es impresionante ver mujeres tan bonitas, guapas, naturales. Y las ves un año después y dices, ¿qué pasó? ¿No? Pero hay gustos, obviamente, ahí le entran los brodis a su plástico. Aquí está, dice, hice una pregunta nada más, dije, ¿en ranchos de Jalisco cuándo y qué se celebra en nombre del rancho? Nombre del rancho de la comunidad, Rancho Los Dolores, municipio de San Ignacio, Cerro Gordo, ahí el 20 al 29 de noviembre, ya vienen, fiestas patronales al honor de la Virgen de los Dolores, se caracteriza por ambiente familiar y tradicional de antaño, ya saben. Ahí hay brodis, ¿qué andan buscando ustedes acá en Los Ángeles, Chicago, Dallas, Houston, Nueva York, San Francisco, ciudades aunque sean pequeñas como Denver, El Paso, Phoenix, no, ahí no hay nada, ese es un cochinero, vayan a donde están las buenas en los ranchos, miren, rancho Cementera, es un rancho de la comunidad de San Francisco de Asís, a Totonilco el Alto, a finales de septiembre, del 4 de octubre, o sea que, híjole, se nos fueron las oportunidades, fiestas patronales en honor de San Francisco de Asís, es una típica fiesta alteña, organizada con el esfuerzo colectivo de la comunidad, ¿no? Rancho Flamancordis, se llama Flamancordis. Esto está cerca de Yahualica, de Gallo González, cerca por ahí de donde la Choco, Tepatitlán, dice a mediados de enero, por ahí el regreso de la imagen peregrina del niño de Flamancordis a su templo, acompañado de tributos, o sea, ya saben, la raza agarra, hasta los ateos andan en fiestas, ¿no? Son a santos, pero los ateos igual la celebran porque van a pistear. Rancho Los Tres Potrillos, miren, ahí don Chente, dicen, ahí en Tlajomulco, ¿no? Cerca de Guadalajara, entre Chapala y Guadalajara, dice, todo el año está abierto al público. Bueno, ahí no creo que sea así el rollo, pero hay fiestas, brodis, busquen por estado, a ver, vamos a ver Jalisco, vamos a buscar Guanajuato.
1: Pues acaba de terminar también el las estudiantinas y todo eso.
0: Ahí están, como dice el Garbanzo, pero ese es en la ciudad de Garbanzo. Rancho La Labor, municipio de San Felipe Torres Machas, que se celebra la fiesta patronal de honor a San Miguel Arcángel en ese rancho. Y así, bro, dice, ustedes no agarran mujeres buenas porque no quieren, los que piensan así. Ahí, vayan por ellas. Yo debo decir, es un error, ¿eh?
1: Hay un estudio que dice lo contrario, que usted
0: está equivocado. Aquí está un estudio del Garbanzo, el estudio dice Garbanzo, ¿qué?
1: Dice que usted está equivocado, que sí, las mujeres que son de áreas rurales, comparado contra las mujeres que son de ciudades, sí, está el doble de que duren sus relaciones comparada con otros.
0: Y está muy bueno lo que tú dices. Ahora, yo me imagino que me está escuchando mucha gente, muchas mujeres, muchos hombres. ¿Ustedes mujeres de ciudad no sirven? ¿O son menos buenas que las del rancho? Yo sé que estoy seguro que ustedes tienen historias de a el Brody que se trajo una del rancho y aquí se volvió peor, o se la trajeron al pueblo y se volvió peor. Vamos a ir a las llamadas, 1-888-874-2656. Quiero que me platiquen, por favor, que es, ¿acaso las del rancho son mejores? ¿O ustedes, Brody, se han traído una del rancho del pueblo a Estados Unidos y aquí vio la luz y se les volteó? Llámenme, 1-888-874-2656.

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a toda la banda de Sinaloa, porque ahora están, celebrando que un día como hoy, pero de hace muchos años, pues se fundó el estado de Sinaloa, viejón, a la bestia. ¡Vámonos! Saludos a toda la banda que están escuchando, que son de Sinaloa. Pues vamos.

0: a hacer un tributo a mis compas de Sinaloa. Oye, salud. Pedro Infante, Ana Gabriel, Lola Beltrán, Chalino Sánchez, Espinosa Paz, Julio Preciado, Chayito Valdés, El Commander, Ariel Camacho, Edel Muñoz, Van del Recodo, Los Tigres del Norte y muchos más. Ya dijiste a nuestro compa Yosa Vela. Hey. Pues hay mucha banda, futbolistas. Tenemos un amigo también. Saludos, güey. El compa Jared Borghetti. Omar Bravo, que es el máximo goleador de las Chivas.
1: ¿Eden es de ahí también?
0: Sí. ¿Edel Muñoz? Sí. Héctor Moreno, también jugador de la selección mucho tiempo, el Maza Rodríguez, Paul Aguilar, jugadores de la selección. Y bueno, pues el día de hoy también vamos a recordar a nuestro compa el Chapo de Sinaloa, ¿no?
1: Venga.
0: Hay una canción que hace, como yo soy de Michoacán, que se llama La Caspita del Diablo, donde cantan los originales de San Juan con pues el Chapo de Sinaloa, y se llama... Así, La Caspita del Diablo. Son unos compas que los dos son narcotraficantes y dicen que pues son aliados, y la idea es llevar todo el material que les gusta a ustedes hasta Chicago.
1: Yeah.
0: Hijos de la chula.
1: Dale.
0: ¡Véngase, compita!
1: Güey, pero que te presente el trueno, güey. Que te presente el trueno.
0: El trueno que me presente.
1: Que está en su cabina y aquí los tengo, Señoras y señores, muy buenas tardes. El día de hoy tengo aquí en cabina, el día de hoy, claro que sí, con mucho gusto. Claro que sí, tenemos aquí a los originales de San Juan y también a El Chapo de Sinaloa. Solamente aquí en Radio Poder, donde tocamos la misma música que en otras radios, pero aquí escucho voz bonita. En Radio Poder.
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1: ¿Dónde? Tocamos la música de Torres, pero se lleva su bonita solamente aquí en vivo, en entrevista el día de hoy. Que estamos celebrando el Sinaloa de Águilas Heredos.
3: Gracias, compa. Gracias, compa Trueno.
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0: Gracias, gracias. Ahí está el homenaje a nuestros amigos de Sinaloa.
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2: Gracias. También tenemos, hemos revivido, como dicen ahí, hemos revivido a Pedro Infante. Porque solamente nosotros en Radio Poder sabemos que no está muerto y está vivo, igual que Jenny Rivera, están escondidos, así que están por ahí, señoras y señores. Ya lo dijo Cepillín, Juan Gabriel está vivo.
0: Oh. Ay, Cepillín dijo eso, yo creo que Cepillín dijo que él está vivo, pero él no dice que está vivo cuando él está muerto.
3: ¿Cómo va a decir, güey?
0: ¿Pedro Infante era más cantante o era más actor?
3: Era, pues, cantante.
0: Yo creo que más actor, ¿no? Yo me acuerdo más por él de películas que de rola.
3: Yo me acuerdo más de él por sus canciones que tenía en las películas.
0: Yo no me acuerdo por esta. La de que se llama Amorcito Corazón.
3: No, la otra está más chida, la de Parece que va a llover, güey. Te pongo una encuesta que gana.

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1: Oye, en las películas, ¿por qué de antes siempre que cantaban veían como para el cielo y los ojos llorosos, güey? No sé.
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1: ¿A quién veían arriba, señores? Así me volteaban para arriba. ¿Y sabes cómo tenían los ojos los cantantes de antes, güey, cuando veían para arriba?
2: Sí, así, ¿cómo vas a decir?
1: ¿Como quién?
2: Como el niñito Dios.
1: El niño Dios, güey. Sí, como el niño Dios. Viene el pesebre, ahora que ya viene Navidad y viene. El niñito siempre está acostado volteando para arriba con sus ojitos llorosos y sin un dedo, así. Imagínense al niño, imagínense al niño, al niño Dios. Así, así, así, así, de, así.
0: Que se prenda el calor de nuestro gran amor, mi amor.
1: Y aquí viene chido.
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0: Pero quita un dedo,
1: güey. 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
0: ¿Ya te pareces a Lucha Reyes o a Amalia Mendoza, güey? No se escucha con Pedro Infante.
2: ¿Cuál es la que le canta a...
0: ¿A quién?
2: A María Félix.
0: La de Yo te quiero, ¿no?
1: Yo te quiero más que a mis ojos, yo te quiero más que a mis ojos, pero mis ojos te vieron.
2: Oh, esa. ¿Cuál es esa, Armando? Sin ver. Güey, ya ibas a ver.
0: No sé.
1: Pasaste a mi lado.
0: Ah, sí, cómo no.
2: Siento que ando en el Pariana, ya siento que ando allá en el DF. ¿Cómo se llama, Chucho? ¿Dónde van los mariachis?
0: Garibaldi.
2: En Garibaldi, güey. Dice Chucho que si van a Garibaldi, la peda sigue en un lugar que se llama, ¿cómo?
3: La Polar.
2: La Polar, güey. Ahí vayan a La Polar. Dice un local.
1: Son los locales, güey.
2: Regresamos, señores. Saludos a Tarana de Sinaloa.

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6: Harry Kane es el jugador que está en la mente de todos los que administran la MLS. El comisionado Don Garber ha dicho lo importante que sería traer al capitán de la selección inglesa para la MLS. Sin embargo, todo indica que el inglés estaría renovando con el Bayern Múnich, otro contrato que arrancaría 2027 a 2029. Sin embargo, el goleador está en el foco para ser una de las nuevas figuras de la MLS a futuro. En el Minuto de Fútbol de Primera les habló Quique Lanza.

0: bien, señores. Buenas tardes. Este es el show más chido, Erasmo y la Chocolata. Saludos a toda la banda de Sinaloa. Porque hoy, el día de hoy, están celebrando que se, pues un día como hoy, nació el estado de Sinaloa, se separó de Sonora. Y ahí está, pues hubo una encuesta chida. Cuando decimos Sinaloa, ¿qué es lo primero que te viene a la mente de su gente? La comida, o de Sinaloa, la comida, la música, los narcos o lo mal hablados. Esto era la encuesta y ganó narcos. Pero ya sabemos que Sinaloa es más que eso, pero es en la encuesta. Saludos a toda la banda. Así que ahí está. Hoy tenemos un invitado, Choco.
1: Bueno, tenemos aquí al famoso Yogi. Yogi, ¿cómo estás? Buenas tardes.
2: Muchas gracias, Choco. Yo tenía tantas ganas de platicar contigo de... siempre decía, bueno, ¿por qué no un día me toca a mí platicar con la Choco?
1: Bienvenido, finalmente una voz educada en el micrófono. Seguramente van a decir, ¿qué pasó? Se metió una estación de México, algo así, ¿no? Ya ves que tiene su estilo muy peculiar, Yogi. Muchos lo conocen, o si no lo conocen a él, seguramente a su voz. Le ha puesto la voz a muchas estaciones de radio, entre ellas la famosa Qué Buena de Los Ángeles, Estrella TV y obviamente más estaciones en todo el país, ¿no?
2: La cadena Tricolor.
1: La cadena Tricolor también, ¿es verdad?
3: ¡La Tricolor!
1: A ver, Erasno, tú cállate, no empieces.
0: Es que aquí admiramos a Yogi, ¿no, Garbanzo?
4: Sí. Oye,
0: como ya ¿te la hacían Radio Láser?
4: Sí, un tiempo. Un tiempo. Pero ¿sabes qué? Ya que estamos aquí, como que somos amigos, ya nos puedes hacer un tiraje gratis antes de que te vayas, ¿no?
2: Sí.
4: Algo acá bien.
0: Oh, que nos grabe. Sí, algo. Huevo.
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0: Ahorita va a hacer unos promos, pero primero, Chocones, te tocó, Yogi, llegar el miércoles. ¿Sabes qué pasa el miércoles aquí?
2: No.
3: Miércoles de Hembras contra Machos.
4: ¡Órale! ¡Ay, ay, ay!
0: Tenemos a alguien en la línea, es una mujer y va contra Yogi.
4: ¡Ay!

0: A ver, Yogi, puedes decir hembras contra machos.
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0: Wey, ¿ya ves?
2: Muy bien, bueno, vamos con Daniela. Daniela es la hembra del día de hoy. Y seguramente, Yogi, aquí ya no soy más tu amiga. Es hembras contra machos. Ahora somos enemigos porque ella está aquí para ganar. Así que bienvenida. Y ella es de Colima.
3: Dicen que yo no lo sé.
0: Ahí viene saliendo al ring, señores. ¿Cómo estás? Buenas tardes, Daniela.
4: ¿Cómo? Hola, buenas tardes.
0: Oye, ¿es cierto que eres de Sayulita? Ahí donde hay puro hipster.
4: No, señor, no soy de Sayula. Soy del mero Colima, Colima.
0: Ya voy, ¿eh? Colima, órale.
5: Tiene su carácter.
0: Ay, ¿cómo sabes tú, Yogi?
6: ¿Ya identificó?
5: Se le oye. Oye.
2: Muy bien, Yogi, vamos a hacer una pregunta y obviamente el que sume más puntos es el ganador. De entrada, yo creo que ya el hecho de ser mujer ya ganó.
0: No
6: empieces, menos 10 por payasa.
2: Payasa tu abuela, estúpida. Mira, me estás diciendo payasa.
4: Dale, pégale, otro más.
6: No, espérate, si duele la manota que tiene.
2: Bueno, a ver.
4: Otro más.
2: Vamos con la primera pregunta, Erazno, para ella y luego va para Yogi. Vamos con la primera pregunta, por favor.
0: En 5 segundos, Daniela de Colima, ¿qué mentira dice más la gente en las redes sociales?
4: Que tienen dinero.
0: Yogi, además de decir la gente en redes sociales que tienen dinero, ¿qué otra mentira es la más popular?
5: ¿Entre los hombres?
0: En general.
5: ¡Que tienen muchos seguidores!
6: Este es mi mano.
0: Es el mariachi, pueden gritar cualquier mamada, güey.
7: Muy bien, Choco. Él dice que tiene. Inventan que tienen más seguidores de los que tienen, a pesar de que uno ve cuáles tienen.
6: Claro.
7: Ella dice que mienten que. Que tienen dinero. Muy bien. En sexto lugar, tenemos no uso filtros. Ay, sí, cierto, ¿no? La clásica, ¿no? Ay, hoy sin filtros. Señores, el maquillaje es un filtro, mentirosas.
2: Bueno. Cálmate.
7: En quinto lugar dice, no vi tu mensaje. Eso es lo que dicen en redes. Ay, no vi tu mensaje, dice, y ahí dice, leído. En cuarto lugar aparece, no tengo dinero. Todo lo opuesto a lo que dice ella. En tercero dice, no voy, ya voy llegando. En segundo dice, no me importa lo que piensen. Ah, es cierto, todos en redes, a mí me vale lo que piensen. Y si les vale, ¿para qué lo escriben? Estás diciendo que sí te importa. Y en primer lugar dice, estoy feliz. Todos en redes dicen están felices, es una mentira. Por lo tanto, Choco, el marcador en este momento es un famoso 0-0.
0: Chale. Hoy celebra el 0-0.
6: No, pero ella sí dijo cuando habla de dinero, Choco, como que sí cabe.
5: No, pero no fue.
6: Porque dice, no tengo dinero. Y
2: Garbanzo, tú estás esperando que yo diga que estuvo bien ella y suma puntos porque me tienen aquí, Yogi, como que yo robo, como que hago que ganen las mujeres. No voy a caer en tu juego, estúpido, ¿eh? No empieces con eso.
6: Si arregla ahorita, se arregla en la siguiente pregunta, ¿eh?
0: La Choco piensa que va a limpiar su carrera. Sí. Dejando ir esa oportunidad de robar.
2: Cállate, menso.
0: Chale.
4: Tú no tienes derecho a protestar nada, jetas de popusa.
6: ¿Cómo que jetas de popusa, señora? No más.
2: Ok, vamos por la siguiente pregunta. Ahora te pregunto a ti, Yogi, primero.
6: Uy, venga.
2: Tienes 5 segundos para contestar, ¿eh? ¿Qué harías, Yogi, si descubres que tu compañero de trabajo gana más que tú haciendo lo mismo?
5: Voy en friega con el gerente.
2: Va en friega con el gerente. Muy bien.
0: Vámonos, aquí tenemos lo siguiente.
2: Daniela, en 5 segundos, por favor. ¿Qué mentira dice? ¿Qué harías si descubres que tu compañera o tu compañero, Daniela, de trabajo gana más que tú haciendo lo mismo?
4: Sugiero a mi manager o a mi jefe que me dé más responsabilidades para poder tener más dinero.
0: Okay.
6: Ah, muy política, pero se ve efectiva, ¿eh?
7: A ver, yo quiero escuchar la... ¿Qué fue lo que dijiste?
4: Hablaría con mi manager o con el dueño del negocio para pedirle más responsabilidades y más entrega en el trabajo y así poder ganar más dinero que la otra persona.
5: ¿Pero ya hacen lo mismo?
7: ya hacen lo mismo, pero ella quiere
6: justificarlo,
7: hacer más trabajo. Es que es mujer, Choco, también no esperas una respuesta muy inteligente.
2: Estúpido.
4: Dale Facebook. Otro, Choco.
2: O sea, es mujer, no esperabas una respuesta inteligente.
7: Aparece en quinto lugar, dice, sexto lugar, dice, no decir nada. Si tú descubres que el Brody o la compañera o compañero gana igual que tú, gana más que tú, dicen, yo no digo nada. En quinto lugar es trabajar menos. Ah, pues estoy ganando menos, pues le bajo a mi jale, ¿no? En cuarto lugar dice buscar otro trabajo. Ahí está. En tercer lugar es preguntar cómo consigo ese sueldo, ¿no? Oye, él gana más que yo, ella, ¿por cómo le hago yo para conseguir ese sueldo? Segundo, enojarte. En primer lugar dice pedir un aumento. Ella dijo, Choco, que iría para ver cómo conseguía ese sueldo. Por lo tanto, ustedes consiguen la respuesta 3.25 puntos para las hembras.
6: Pero es una mezcla, ¿no? De la 1 y la 3.
7: Y veo que Yogi dijo, voy con el gerente a decirle que qué pedo. Y aquí dice, que no está ninguno. No está. Pedir aumento es ir con el gerente. 30 puntos para los machos, señores. ¡Oh!
2: Aquí no dice eso.
5: Pero aparte, Choco, es que fue muy amplia la respuesta porque hay muchas cosas que puedes hacer.
2: Claro, pero tú dijiste voy con el gerente para decir qué está pasando. Aquí no dice voy con el para hablar con el gerente. ¿Por qué?
7: Sí. ¿Cómo?
0: Pero ella también dijo, voy con el gerente para decirle que quiero más trabajo para ganar lo mismo. No dice eso aquí.
6: No, pero por eso yo le digo que combina la 1 y la 3 y se suma, güey, porque es lo
2: Garbanzo,
6: que ella dijo.
2: Garbanzo.
5: O sea, ¿con quién estás?
6: No, pero es que hay que ser justos.
7: No, el garbanzo es una hembra. Es una macha.
0: Es una hembra. Siempre es un gallo, una gallina tapada este güey.
6: Güey, estamos hablando de claridad. No nos dejemos llevar por esas falsedades de votaciones que
2: bueno,
6: no son.
2: Bueno, le voy a decir algo. Cuando ustedes tengan un programa, cuando ustedes conduzcan un programa así, ustedes se pongan sus reglas. Ella es la número 3, 25 puntos para las hembras.
6: Chao. Bueno, por lo menos no
0: aumentaron. Ya viste, te dije de aguas.
2: Ay, sí, Yogi, te dije, güey, ya, aguas. O sea, ¿qué ganas con eso?
0: No, macho, que es de que es muy obvio que está la robadera y la señora aquella que el único que hay en Colima es sal y cocos, anda emocionada.
5: ¡Oh!
4: Ahora, ¿y qué tiene?
0: ¿Y qué tiene? Robando.
7: Oye,
4: no le hace.
7: ¿En serio lo único que tienen es sal y cocos?
4: Pues eso es lo que él ha investigado, pero no, señor. También hay muchos hombres que les gustan los hombres.
0: ¡Oh, sí! En Colima hay mucho gay. ¿Sabes dónde terminan viviendo? Yo me enteré de ese dato en Guadalajara, güey.
4: En Jalisco, claro.
0: Sí, güey.
6: No, man.
0: En defensa de la gente de Jalisco, Bruto me dijo un vato, dijo, mira, Erasno, no es que aquí haya mucho gay que somos, güey. Es que como que ese es el lugar donde la gente viene a salir de Michoacán, de Colima, de todo alrededor, y los que tienen papeles se van a San Francisco o a Santa Clarita. ¿Dónde es, Garbanzo?
6: No, en San Francisco, en Santa Clara, ¿no? Clarita.
0: En Santa Clara vives, ¿ah? ¿Eh?
6: Santa Clarita.
0: Tú vives en Santa Clarita.
5: Mientras no se vayan a Jiquilpa, todo está bien.
0: No, ya, de ahí se van.
6: ¡Oh! Ese es el manantial. Es el manantial.
0: En Jiquilpa se da mucho gay.
5: ¿Sí?
0: Bueno, pero ¿sabes cómo le dicen muchos? Yo no lo voy a negar. Pero le dicen en muchos Jotiquilpan, güey.
5: ¡Oh!
0: Es la neta, pues, pero ¿yo qué? Pues, ¿qué voy a hacer?
6: Por eso usas más. ¡Ah, bueno!
7: Ah, es para
6: qué
7: que no sepan.
6: Momento.
7: Y todos diciendo, Choco, que es en Tepa.
2: Tú cállate, estúpido. Ok, bueno, el marcador 25-0. Vamos con la siguiente pregunta. Ya, tenemos a Yogi. Trampa. Si usted no sabe quién es Yogi, bueno, es un hombre que le ha puesto la voz como imagen de muchos proyectos de televisión, de radio, en redes, han escuchado promocionales para eventos y todo. Es la voz de este señor, nacido en Puebla, ¿verdad?
5: En Puebla de Los Ángeles, en un lugar que se llama Zaragoza, Puebla, en la sierra.
2: En la sierra, en Puebla.
5: En Puebla.
0: Oye, ¿sabes qué me gusta de Puebla mucho? Es el mezcal que se llama Tobalá Montelobos, poblano.
5: Montelobos,
0: ¿no? Ahí cuando vayas,
5: ¿no? Te traigo una botellita.
6: ¿El chile poblano es de Puebla?
5: El chile poblano es de Puebla.
6: Ah.
5: El camote también.
6: Ok. Como que va relacionado, ¿no?
5: Sí, el mole.
6: Va relacionado.
5: Es un mole.
0: Sin querer.
6: Mole de,
0: sin
6: de muchos chiles. Mole de muchos chiles.
2: Bueno, a ver, sí, seguimos. Pues él es Yogi y tenemos también a Daniela. que es una radioescucha. ¿Desde cuántos años, Daniela?
4: Híjole, ya, Choco, ya como unos 15 años, pero los tengo escuchando todos los días. Cuando no tengo tiempo, en el podcast lo pongo desde muy temprano y la verdad que me hacen mi día. Llego a la casa pilas con ustedes a cocinar, a limpiar. Ya. Me divierto mucho.
2: Garbanzo, ¿te puedes callar? Como tú no recibías, Garbanzo, esos elogios cuando eras el perrón de la mañana, te dan envidia.
5: Oye, Erasno, ¿ya le mandaste su playera?
0: Ah, ¡oh! No, espérate, no les digas, porque todavía ni ganan. ¿Qué le van a andar mandando
4: yo? No tienes derecho a protestar nada, jetas de popusa.
6: Otra vez, jetas de popusa.
4: Eres un cerdo.
2: Okay, bueno.
4: Que no se preocupe, mi amigo. Si me la manda, yo con gusto se la regalo para que no esté de chillón.
0: Oye, Daniela, estaría chido si te la llevo, te la pones y luego yo te la quito o no.
4: No, mi hijo, te vas a decepcionar.
0: ¿Por qué? ¿No traes cocos de Colima o qué?
4: No, casi no hay.
0: Sigamos en el concurso. Ok, ahí está. En 5 segundos contesta primero tú, Daniela. ¿Qué hace la gente para aparentar que tiene más dinero del que realmente tiene?
4: Comprar ropa que no es original.
0: Comprar ropa que no es original. Vestirse de marcas como para pantallar. Ok.
4: Exactamente.
0: Además de querer pantallar con marcas y ropa que no, Yogi, ¿qué hace la gente para aparentar que tiene más dinero del que realmente tiene?
5: Endeudarse.
0: Sacar tarjeta para viajar y todo.
5: A ver después cómo le hacemos.
7: Del Garbanzo no van a hablar.
6: A mí déjenme en paz.
2: Ok, a ver, Doggy.
7: Bueno, señores, ¿qué hace la gente para aparentar que tienen más dinero del que realmente tiene? Eso lo van a saber regresando aquí en este programa de Hembras contra Machos con Yogi y con la señorita Daniela, que vive allá en Corona, California. Ella se dedica, ella trabaja, Choco, dando masajes eróticos.
6: ¿Eróticos?
2: ¡Halo! ¿En eso trabajas, Daniela?
4: Eso es mentira, Choco. Dale uno, pero bien bueno.
2: Qué bárbaro, Doggy. ¿Tú qué no, que andas difamando gente?
4: Así, otro más.
6: No, como a ti no te duele.
2: No trabajo para ti. Oye, a ver, ¿en qué trabajas, Daniela?
4: Soy manejadora de un restaurante hawaiano, tipo IHOP, tipo Denny's. Pero caray, más sabroso que esos lugares.
2: No le digan eso a la señora, por favor.
8: A mí se me hace que a ti se te cae la mano.
6: Hawaiano, tipo IHOP.
7: Perdón, yo necesito escuchar otra vez esa respuesta. A ver, trabajo en un restaurante que es... A ver, otra vez, ¿cómo es?
4: Es un restaurante hawaiano, es un vibes hawaiana, pero vendemos desayunos y lunches. Pancakes, french toast, waffles, desayunos, lunches, pero digo pancakes y french toast y waffles porque Denny's y IHOP también venden algo similar.
6: ¿Dónde está ese restaurante?
4: Aquí en la ciudad de Norco, California.
6: Anóchese con algo, ¿no? Un DoorDash, algo acá coqueto para la banda.
5: ¿Dan crédito?
4: Hoy nomás sí, al otro, sí. Como si no ganaras para comer.
0: Nos dan un descuento. No. Usted es la manager. Usted es la manager, denos un descuento, ¿no?
6: Algo, que se corte una flor.
4: Cáigale para acá.
0: Oiga, o por lo menos no tiene una trabajadora ahí chida que uno llegue ahí, digo, porque cuando hay una trabajadora bonita, uno va y compra, aunque no traen hambre.
6: ¿Ey?
4: No, amigo, aquí, si vienes, hasta el hambre se te quita porque no hay nada bueno.
0: ¿Qué dijo la doña? Los que vienen a comer, dejen de ir a ligar, chale. Ahorita volvemos, señores. Esto es Hembras contra Machos en el show más chido. El marcador 25-0.

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20: Bien, nos vamos con el chocolatazo a Guatemala y tenemos a Melvin. Melvin, buenas tardes.
21: Sí, buenas tardes.
20: Melvin, le vamos a hacer el chocolatazo a tu esposa, María Angélica. Ella está en Guatemala. Ustedes tienen 34 años de casados.
21: Ajá.
20: ¿Y cuánto tiempo tienes en Estados Unidos sin verla?
21: 19 años.
20: ¿Y en estos 19 años que tú estás acá, cómo se ha portado?
21: Al principio muy bien, pero hoy la siento muy distanciada. Pues cada vez que le hablo, dice que está ocupada y me habla, háblame más tarde. Ahí siempre le hablo y a veces ya no me contesta.
20: Pero el que te distanciaste fuiste tú, ya 19 años aquí sin ir a verla.
21: No, pero yo siempre estoy en contacto con ella. Nunca le ha faltado nada, pues siempre le tengo todo ahí. Pues.
20: Es que para ustedes los hombres darle cosas material a la mujer, dicen ya con eso le dimos todo.
21: No, pues todo, pues el amor, todo lo que necesita una mujer, una esposa, pues.
20: ¿Y el chocolatazo es porque presientes que te engaña?
21: Ajá, a ver qué está pasando, a ver si le está traicionando o qué.
20: A ver si te está traicionando. ¿Y tienen hijos?
21: Sí, tenemos dos niñas. Bueno, ya son, una está casada, la otra soltera.
20: Bueno, vamos a llamarle a tu esposa. ¿Tú qué presientes? ¿Que te está engañando o no?
21: Pienso que sí, presiento, pues, ya muchos años estar lejos de ella.
20: ¿Tú 19 años aquí siempre le has sido fiel?
21: 100% fiel.
20: Bueno, ya entró la llamada, no haga ruido, vamos a ver qué pasa.
0: ¿Hola?
20: Bueno, ¿con María Angélica?
0: ¿Qué me habla?
20: Bueno, mi nombre es Carla, yo le llamo de una compañía de chocolates y tenemos una promoción donde le mandamos chocolates a alguien especial que tú tengas. ¿Tú tienes a alguien especial a quien te gustaría que se los enviemos?
0: ¿Aló?
20: Sí, ¿puedo hablar con María Angélica?
0: ¿De parte de quién?
20: Bueno, ahorita que hablé con ella le decía que soy de una compañía de chocolates y tenemos una promoción. Pásamela, porfa, ¿no?
0: No tengo a nadie a quien mandar el chocolate.
20: ¿No tienes a nadie especial, María Angélica?
3: Ya colgó, Choco.
20: A ver, ella está ahí con alguien, ¿quién es?
0: Es mi hija. Rosita se llama.
20: No creo que le vaya a mandar chocolates a otro estando ahí con tu hija, ¿no?
0: Sí, pero pregúntele a quién, o sea, fue algo especial o...
20: Pues dijo que al esposo, ahí está con su hija, tú eres el esposo.
0: Ajá, o alguien que esté lejos, dígale a eso, pasa. A ver qué dice.
22: ¿Aló?
20: Sí, bueno, con María Angélica, por favor, ¿puede hablar con ella?
22: ¿Cómo?
20: María Angélica es tu mamá, ¿no?
22: No sé, me estoy confundida porque cómo me dice que es mi mamá, cómo tienen datos de nosotros.
20: Bueno, mira, lo que pasa es que tu papá me dijo que hiciera esta llamada para ver si tu mamá lo engañaba.
22: ¿Y cómo se llama mi papá?
20: Tu papá se llama Melvin, entonces la pregunta es, ¿tu mamá engaña a tu papá?
22: No, la verdad es que no, porque es casada y siempre lo ha respetado.
20: ¿Siempre lo ha respetado?
22: Sí.
20: Bueno, aquí te pasa tu papá, adelante, Melvin.
23: Hola, mija, ¿cómo estás?
22: Hola, papito.
23: A veces tu mamá me mandaba los chocolates a mí, pero ahí que digo que no tenía nadie en especial, entonces yo qué soy para ella.
22: No.
23: No, pues entonces, ¿qué soy para ella? Yo dime, cualquiera que le pregunte que diga que es especial para ella.
22: Vaya, sí, pero como vos no te has dicho, ¿no?
23: Bueno, pues, ahí se cuidan, pues.
22: Vaya, si quieres que le pase a mi mamá.
20: Sí, pásasela.
23: Pásamela.
22: Vaya.
23: Pásame tu mamá.
22: ¿O no?
23: No, no, mi amor, no soy especial para ti.
22: ¿Ah?
23: No soy especial yo para ti.
22: Sí, ¿verdad?
23: Entonces, ¿por qué no lo dices? Ahí le hubieras dicho, para mi esposo, pues.
22: Yo le dije a mi esposo, pero ahorita en ese momento no le puedo mandar, le dije,
23: ¿no? Sí, pues te lo estaba diciendo como lo podía mandar donde estaba yo. No, pues ahí te cuidas, pues. Ahí hablamos al rato.
20: Melvin, a ver, ¿tú crees que ella de verdad te está engañando?
23: No, pues a veces uno duda por el tiempo que está lejos de su esposa, ¿va? Pero si no dijo ella pues nada, pues, otra persona, ni el nombre de otra persona, pues yo creo que yo soy el esposo de ella, pues. Me ha sido fiel, pues, o no sé, pues, va.
20: María Angélica, ¿tú lo engañas a él?
22: No, ¿cómo va a ser? ¿Cómo crees que él es mi esposo y me casé con él? No voy a respetar hasta el último momento de mi vida. Sinceramente, que no hacen al altar con mi papá. Amarles y respetarles.
20: Oye, tienes tú 19 años sola, sin él, ¿no te importa?
22: Bien, claro que me importa.
20: ¿No te gustaría que esté ahí contigo?
22: Bien, claro que sí. Claro que me gustaría verlo, pues. Que sea a estar un momento con él.
20: A ver, Melvin, 19 años ya fue mucho. ¿Cuándo piensas ir a verla?
23: Unos 3 años más.
20: ¿3 años más?
23: Ajá.
20: Oye, ya vas a tener como 70 años.
23: Ajá, más o menos. Ya viejito para que me cuiden ahí los últimos días de mi vida.
24: Oye, este.
20: No, ya para qué, ¿no?
23: Ya para qué, ¿verdad?
24: Ya quédate aquí mejor, Brody. No vayas a morir en el vuelo.
20: Doggy.
23: De una vez.
24: La presión, el corazón, uno nunca sabe, Brody.
23: Aquí voy a vivir hasta el último día de mi vida, mejor entonces.
24: Oye, Choco, a mí lo que me importó fue la hija de él que contestó. ¿Cómo se llama, primo?
23: Rosita.
24: ¿Rosita?
23: Ajá, Rosa, Rosita.
24: ¿Crees que puede hablar con ella?
20: Eras, ¿no?
23: Sí, claro.
24: ¡Ella se arrojó! Échale, Brody.
22: ¿Aló?
24: ¡Ey, Rosita!
22: A
20: ver, permíteme, Erasno. Oye, Rosita, ¿qué opinas de que tu papá está haciendo esto para ver si tu mamá lo engaña a él?
22: No, la verdad que no. Gracias a Dios, ella siempre aquí ha estado con nosotros y nos ha dado un buen ejemplo como madre y padre que ha sido con nosotros. La verdad, nunca, no tengo nada que hablar de ella.
20: Entonces, ¿qué le dirías a tu papá que duda de ella?
22: La verdad que no duden, porque si él la ama, porque yo creo que si uno da ese voto de casarse, es un paso que uno da cuando uno ama de verdad a esa persona y no tiene que dar de esa persona. Si él diga es porque tal vez él anda haciendo algo.
20: Escuchaste, Melvin, si tú dudas tanto de su mamá es porque tú tal vez andas haciendo algo.
23: Ajá, sí, dice. Yo siempre he sido fiel a mi esposa, todo bien aquí, gracias a Dios. Trabajo solo para ellos.
20: Tú siempre estás con tu mamá, Rosita. ¿Qué te gustaría decirle a tu padre de tu mamá?
22: Que me gustaría decir a mi papá, bueno, de que gracias por todo lo que él nos ha dado y gracias porque le ha ayudado siempre a mi mamá. Y que no piense nada malo de ella, porque nosotros ya estamos grandes y si yo tengo 22 años para cumplir. Y si fuera algo así, no creo que estuviéramos como estamos, porque mi mamá nos ha dado un buen ejemplo. Ella nos ha esperado buenos valores y que aquí lo estamos esperando, porque siempre hemos querido que estuviera aquí con nosotros, pero él decidió de irse para allá. Yo creo que ya es momento de que él regrese y esté aquí compartiendo buenos momentos con nosotros, con sus hijas y sus nietas, ¿verdad?
20: Wow, qué bonitas palabras. ¿Y tú ya tienes hijos, Rosita?
22: No, yo no tengo.
20: ¿Qué edad tienes tú?
22: 22 años para cumplir.
24: Ya mero 22, suegro Melvin. Me lo voy a hacer suegro ya para traernos a la familia para acá, ¿no?
23: Pues luego, pues, a traerla, pues, toda.
20: Uy, nada más.
24: Ha de estar bien bonita Rosita, ¿verdad, suegro?
23: Es muy linda, muy hermosa.
24: Y se ve que es centrada y habla bien bonito y todo.
23: Sí, es bien estudiada. Está estudiando para doctora.
24: Ya la hicimos ahí, oiga.
23: Sí, está muy bien.
24: Rosita.
22: Aló, ¿sí?
24: A él, si al rato nos conocemos, ¿no?
22: Pues la verdad no sé, una amistad sí podría.
24: Con mucho gusto, una amistad sí se empieza, ¿no? ¿O tú tienes novio?
22: Sí, tengo novio.
24: Sí, ¿tienes novio?
22: Pues formal, ¿no?
24: Ya se armó, brody.
20: Oh my God, estos nacos.
24: Pues ahí nos whatsappeamos en el WhatsApp.
22: Bueno.
24: Y cuídame mucho a mi suegrita hermosa que quiero ya mucho.
22: Gracias.
24: Bye.
22: Bye.
20: Te emocionas. Bueno, hasta luego, Melvin.
23: Gracias.
22: Gracias.
24: Ahí nos vemos, suegro.
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2: Muy bien, bueno, antes de seguir con Hembras contra Machos, que pues yo sé que a muchos de ustedes les gusta jugar fútbol, pues ahora tenemos una promoción para que usted tenga la oportunidad de jugar fútbol, pero tiene que pesar entre 280 y 300 libras, porque van a tener la oportunidad de jugar contra la original banda de Limón. ¿Cuál es la idea, Erasno?
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2: Oye, ¿por qué pones esa canción, por favor?
4: No me llames.
3: Se pasan
4: no
3: de
4: lanza. No se pasen de lanza con la racita.
3: Qué bárbaros, dijo
4: con
3: la señora.
4: Bandita.
3: Qué
5: eres un viejo piojo.
4: Ah,
3: cálmate, Jenny.
5: Usted cállese.
2: Muy bien, bueno, vamos con el concurso. Tenemos allá a Daniela. Daniela está esperando. Dice, ¿desde qué horas me tienen aquí? Allá soy la manager y aquí ustedes me traen como quieren.
6: Yo creo que sus trabajadores han de estar contentos. Yo lo que escucho de Daniela sé que es una manager de esa así media.
2: Media aquí.
5: Media mendiga, sí, dígalo.
6: Ah, me está escuchando, perdón. Muy buena sí. Patrona,
7: Ellos contra claro. Ellos se van a enfrentar. Dura carrilla que se va a echar. Hembras contra
3: machos. Bueno, este es Hembras contra Machos. También tenemos aquí a Yogi.
8: ¡Au!
3: Hey, Yogi, ¿cómo ha estado, Yogi?
8: Muy bien, muy bien, muy contento. Y gracias por darme oportunidad de estar aquí con ustedes. La verdad que... Qué fregón.
3: Qué chido estar a un lado del garbanzo y disfrutar, ¿no? Ya es, cartera no se trae ya, pero estás a gusto.
4: Pero se va a ir contento porque que le robe yo. Papá.
8: ¿El chilango?
4: No, no se nota.
3: Es de Catepec.
4: Soy de Catepec. Oye, que por cierto andan diciendo que Penta es el primer catepeño que tiene un maletín de dinero que no es robado. Eso no está bien, güey. Se está pasando de lanza.
2: A ver, el contexto eras, ¿no?
3: El Penta es un luchador mexicano muy popular, está en la WWE en Estados Unidos y una de las luchas es un maletín colgando, sube en una escalera y el que logra agarrarlo es de él, entonces dicen él se lo ganó, primer güey de Catepec con un maletín de lana que no es robado.
4: Ya se están empezando a pasar, malditas okay. Redes.
2: Dani, vamos ganando 25-0, concéntrate, amiga. Así que la última pregunta fue, ¿qué hace la gente para aparentar que tiene más dinero del que realmente tiene? Yogi dice, ¿qué dijiste?
8: Endeudarse.
2: Endeudarse. Daniela dice usar ropa de marca. Doggy, ¿cuáles son los resultados?
6: Dice, en sexto lugar...

0: publicar fotos en lugares caros. Cálmate, Garbanzo. 5. Inventar para impresionar. Cálmate, Erasno. 4. Comprar cosas a crédito. Eso es más o menos lo que dice Yogi, pero vamos a ver qué hay más acá. Presumir viajes. Cálmate, Chocolata. ¿Eh? 2. Rentar un carro de lujo. ¿Quién hace eso, bro?
1: El Diablito.
0: El Diablito. En primer lugar dice comprar ropa de marca. Ella dijo ropa de marca. ¿Eh? Yogi dijo comprar cosas a crédito. 15 para los machos, 25 para las hembras, señores.
2: ¡Arriba los machos! Están en el tablero.
3: O sea, ¿qué? ¿50 a 15?
4: Necesito aparentar más. Tener más experiencia.
3: 25 a 15. Hay una última pregunta,
1: no,
3: Yogi.
1: No. Choco, a ver.
3: ¿Por qué 50 me caes bien? A 15.
1: Sí. Échale ganas,
3: mami. A ver, di 50 a 15.
1: 50 a 15.
3: Dilo bien.
2: Los machos acumulan la increíble cantidad de 15 puntos llenos de testosterona masculina.
1: Las hembras 50.
3: Joder, tu macho.
5: La carreta vacía.
3: Ok, muy bien. Amiga, ya casi ganaste. Te voy a mandar tu gorra, tu camisa, tu termo de Erasmo y la Chocolata, vas a ver.
6: Ah, gracias.
2: No canten victoria. Vámonos con la última pregunta. Primero pa' yo y Choco.
3: A ver, Yogi, ¿qué vas a perder? ¿Qué trabajo crees que la inteligencia artificial podrá cambiar más?
1: Buena pregunta.
4: Pues ya está cambiando. Los cantantes.
3: Cantantes, él dice, el cantantes. Cantantes.
4: Y luego locutores.
2: Ya hay locutores,
4: ya.
2: Guay.
4: Sí, ya hay.
2: Sí, que no vengo a jalar, ya me cansé, estoy cansado, Choco.
3: Lárgate.
1: Déjate de baterías.
3: Bueno, el Garbanzo, ¿desde cuándo se fue? Nada más que no se
1: va. Sí, mira, también se te va a ir este, Choco.
3: ¿Cuál se me va?
1: Chucho.
3: ¿Cuál se me va? Mírame ustedes con esas.
1: No, pues Chucho, sí, se te va. ¡Ah!
0: Ok, Choco, dice aquí lo siguiente. ¿Qué trabajo crees que la inteligencia...
1: Pero no contestó todavía
0: Ah, falta Daniela.
3: Daniela, ¿qué trabajo crees que la inteligencia artificial podrá cambiar más, además de los cantantes?
6: Bueno, en cuestión de restaurante diría yo personal para dar servicio.
2: Personal para dar servicio, es lo que dijo Choco.
0: ¿Por qué le ponen como música de tubo a Daniela? Ella dijo que no tiene ni cocos, pues, ¿qué va a enseñar?
6: No sé ni bailar tampoco.
2: Entonces imagínate la parada ahí en el table, luego va a llegar otra bailarina y se la va a agarrar ella como tubo.
1: Okay, imagínate la parada.
6: Ay, no, cochinos.
2: O sea, sería como algo sensual, ¿no, güey? Como ella sin ropa, la otra morra también, así.
1: Y tapizamos ese pisito de poros dólares, Choco.
2: Aventamos como espuma, güey. ¿Te acuerdas que Chucho se la pasaba en el Hong Kong ahí en
1: Tijuana? Hoy sí, Tijuana? Sí, ahí vivía. Tenía
2: no ya... vayas a editar esto, no te hagas.
7: VIP. Iba a grabar, iba a trabajar. Meramente profesional.
8: Era una cosa diferente, güey.
3: A ver, vamos con las respuestas, Doggy.
0: Muy bien, Choco, necesitamos nosotros más o menos cuántos puntos, Garbanzo, como 30.
1: 35 para empatar.
0: Bien. Yogi dijo música, y la verdad, la música pues no está aquí. ella dijo que trabajo, ¿qué dijo? Que trabajadores de restaurantes, ¿no?
1: Algo que tenga que ver con el cliente, dijo.
0: Y ojalá que se haya, porque hay gente muy pedante ahí trabajando en restaurantes. En sexto lugar, gracias. Programación. Quinto lugar, dice edición de videos. Cuarto lugar, contabilidad. Sí. Tercero, relación y traducción. Segundo, diseño gráfico. Y primero, atención al cliente.
1: Ya.
0: O sea, todavía esto fue una verdadera goliza, señores.
1: No, mi Yogi.
2: Ay,
1: bueno,
2: otro juego arreglado.
4: Pero siempre hay que dejarlas que ganen. Siempre.
3: Ah, mira.
1: Ay.
6: Resulta que eres muy caballeroso. Dios mío.
3: Pues a mí se me hace ofensivo decir que la dejaste ganar como dudando de su inteligencia. O sea, Yogi arremete contra Daniela diciendo. Que la dejó ganar, porque él sí ha querido gana, pero como ella es mensa, pues no iba a ganar.
2: ¡No! ¡Eso lo dijo él!
3: ¡Ay, Choco! ¡Ay, por favor! ¡Hay que leer entre líneas!
4: No pongas palabras en mi boca.
3: ¡Hay que leer entre líneas! ¡Hay que leer entre líneas, señores! Yogi viene y se sienta aquí a decir, la señora no trae nada, yo si quiero le gano. O sea, por favor.
9: Mira, tengo 60 años, pero si tú me mirabas, te quedabas al mirado.
5: porque todavía mi pájaro está furioso.
3: Nada que ver, señor, que su pájaro esté furioso con lo que estamos hablando.
9: ¿Tienes pasión de radio? ¿Por qué usted echa grosería?
0: ¿Qué clase de genio Lucas está diciendo eso?
10: Oye, dijo Daniela, eso, arremedó chido, güey, déjala que se exprese.
0: Daniela, ¿cuál es tu talento además de estar mandando gente ahí en el restaurante que es como Dennis, como IHOP, pero no es IHOP ni es Dennis, que es un restaurante hawaiano que abren desde temprano y lo chido son los desayunos?
6: Cantinflear.
0: Pero ¿sabes qué? No estarás muy acá como dices tú, pero tienes una actitud muy chida y gracias por escucharnos. Me enamoré de tu voz.
6: Ay, bien fea, gracias.
0: Todo sea por comer gratis.
6: No, me gusta mucho cocinar. Tengo talento para la cocina, claro que sí.
3: ¿Y tú que tienes talento para la cocina, has propuesto, has metido alguna receta propia en el restaurante?
6: Sí, por ejemplo, unos chilaquiles en salsa verde con ribeye steak arriba, huevitos, frijoles fritos, queso fresco, cebolla morada y cilantro encima, muy, muy ricos.
0: ¿O eso venden en ese restaurante?
6: Sí, señor.
10: ¿Cómo se llama el restaurante?
0: ¿Cómo se llama para llamar a la mamá del garbanzo ahí?
6: Se llama Scramblers Café, como revueltos café.
10: Scramblers.
6: Scramblers. Aquí estamos en la ciudad de Norco y en la ciudad de Ontario.
10: ¿Por la segunda o por dónde?
6: Estamos aquí en Norco por la Hamner y la 6.
10: Beautiful.
6: En Ontario estamos por la Circle Drive.
10: ¿Cuál es el código
6: postal?
3: Ya, garbanzo, código, ya.
6: Código postal de aquí de Scramblers, te lo digo rápidamente.
10: Tu seguro social rápido.
6: No, es 92860.
10: ¿A dónde te entrega más?
0: ¿Dónde es tu seguro social? Ahorita, mira, no me apagues el teléfono. No me lo apagues.
6: Aguanta.
0: No me apagues el teléfono. Vete a la Walmart más cerca. No me apagues el teléfono. No me lo apagues.
10: Eres tú.
6: Sí, pero nada más abrimos en la mañana, de 7:30 de la mañana a 2 de la tarde.
0: Oye, ya, eso es mucho, ya, eso es un maldito comercial.
6: Ustedes me están preguntando, yo nada más estoy respondiendo.
3: Muy bien, amiga, gracias. No vayas a colgar para que te manden tu paquetito de la Choco. Y te agradezco mucho que hayas llamado. Saludos a toda la gente de Colima. Gracias por escucharnos.
6: Gracias, muy, muy, muy buena tarde. Y sigan adelante con su show, que está bastante bueno.
0: Bye, bye. ¿Tienes esposo?
6: No, ya me divorciada hace 6 años, a gusto, viviendo solita, con mi perra Chabela.
0: Ah, qué chido, ¿eh?
10: ¡Ay!
0: Así está Chabela. Chido. Va a ir a visitarla, ajá. Choco, ya bien pedo, hacemos Ofilia ahí con Daniela.
10: ¡Hoy no más!
0: ¡Oh, my God!
10: ¡Choco!
3: ¡Ya, ya, ya!

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0: maestrazo. ¡Venga!
1: Buenas tardes, señores. Temprano hablábamos de, pues, obviamente aquí en la radio, en el podcast, saben de lo que estamos hablando. Y es de que si traes a una mujer del rancho, o que si buscas una mujer en el rancho, va a ser mejor mujer. Y yo les digo que hay buenas mujeres en todos lados, como hay malas mujeres, y de cantidad. Cuando yo hablo de malas mujeres, hablo de mujeres para relaciones. Cuando digo que las malas mujeres, siempre me he referido a que hay mujeres que son muy, muy malas para una relación. ¿Cómo las detectas? Solo quieren para ellas, solo quieren ser ovacionadas, quieren que las pongas ahí arriba, solo quieren ser chuleadas, solo quieren que les compres, solo quieren que las lleves, solo quieren que ella sea el centro de atención. Y van a decir, ah, entonces el centro de atención quieres ser tú. No, ¿qué tal si los dos somos? ¿Qué les parece el juego?
2: Equitativo
1: ¿Qué,
2: ahí.
1: ¿Qué les parece si los dos somos? Porque somos pareja, digo, no voy a estar yo chuleando a nadie más, es mi esposa. ¿Por qué yo no pudiera recibir lo mismo? Y no necesariamente chulearme de, ay, qué guapo, qué bonito, pero chulearme de otra manera, de nuestra... Dicen que el hombre nada más pancita llena y sexo, con eso lo tienes contento, ¿no? No digo nada más, es un dicho, pero... Con menos, o sea, estar a tanto, un masajito, curiositas, tener limpio, procurarte, una relación sana, no pides más, brody, hombre, eso es así. Entonces decía yo de que si hay mujeres que traen de allá, de los ranchos, ciertos lugares, y se voltea el rollo, o es un mito. Lorenzo, buenas tardes, brody.
3: Muy buenas tardes, mi doggy. Soy uno de tus seguidores.
1: Gracias, Lorenzo. Dime, ¿a ti te ha pasado o conoces a alguien que fue, según él, por una al rancho y se le volteó el rollo acá?
3: Okay. Gracias a Dios, a mí sí me tocó una de ellas del rancho, pero fue en los 80s. Okay, en los 80s. Ahorita ya todo cambió. Ya ahorita ya no te hacen tortillas. Ya ellas se van de parranda. Es más, no duermen en la noche, se las asisten en el día dormidas. O sea, ya eso del rancho ya se acabó.

0: favor, ya copian todo de Estados Unidos allá. Si no, fíjate, como que el Good Friday o el Black Friday, allá lo hacen también.
1: El Buen Fin.
0: Ándale, okay, ándale. Hora de que Halloween también lo hacen allá. O sea, todo copian. Y ya eso de...
1: No, ya le están metiendo acción de gracias también.
0: Ándale, ¿sí? Ándale, ándale. Sí, o sea que eso, ya no hay del rancho.
2: Eso que tiene que ver con el tema que estamos, o sea, vamos a ir con Halloween.
1: ¿Qué
2: sigue?
1: ¿Ves, Lorenzo, lo que me enfrento yo aquí todos los días? No entendió el garbanzo. Lo que toca.
0: No, esa voz extrañita de muchachito raro. Es el garbanzo.
2: Oiga, don Lorenzo,
0: okay.
2: Pero.
1: A ver, espérame, ¿qué dijiste, Lorenzo? ¿Puedes repetir eso? ¿Qué dijiste?
0: Es que a un buen entendedor no se necesita decir varias cosas.
1: No, pero lo que dijiste ahorita, lo que dijiste ahorita, esa vocecita, ¿cómo?
0: De muchachito raro, digo, ese. Garbancito, hombre.
1: Oye, garbanzo. A ver, Brody. Dime. No entendí el garbanzo y te lo tenemos que decir. Y yo es con algo que todos los días tengo. No quiero decir batallar, porque no es batallar mucho, pero ahí les va de nuevo lo que este Brody dice. Mira, en los 80s, por decir algo, la mujer estaba siendo guiada y llevando el camino, escuchando a quién. A sus padres, a su mamá, a sus tías. Ese era el camino que llevaba y era ese. Hoy ya no escuchan a la mamá ni al papá, escuchan ahora a las TikTokers, a las influencers, y escuchan, ese es el donde ellas se van guiando, y que ahora somos esto, somos lo otro. Y él dice, aunque están en el rancho, ven celular y ya vienen más despiertas según ellas, pero para mal. Porque al final de cuentas, si tienen bien a su hombre, va a servir a ellas. Y no va a ser competencia con él. Por eso los hombres dicen, es que esta mujer y ellas ahorita están diciendo, es que ya no hay hombres como antes. Pues es que ustedes quieren ser el hombre. Entonces es a lo que se refiere. ¿Entendiste, Garbanzo, o no?
0: Maestro, dale así en la nuca, dale un manazo, por favor, para que se le mueva el cerebro un poquito allá adentro.
1: Esa era la intención antes y creo que no ha funcionado, va para peor.
2: Tengo dos cosas y le digo a usted y a este fulano que se llama Doggy. Se hacen pruebas gratis y quiere ver qué tan raro es, cuando guste. Y eso del cerebro. Y eso del cerebro, creo que ahí sí latinó.
0: ¿Qué hubo?
1: ¿Qué hubo?
0: Maestro.
1: Omar, pues maestro. Buen comentario, te agradezco mucho tu tiempo y tu llamada.
0: Cualquier hora, cualquier tiempo, como ya estoy jubilado, así es que, como dice el gabacho, aquí estoy puro kicking back.
1: Eso, ¿ya vieron? Nomás, como dicen acá dicen los pochos kikiándola, aquí andamos. Y es kicking back, sí existe, relajo.
0: Y sí existe el sueño americano,
1: Claro que existe.
0: Sí existe, claro. Sí. A unos ya nos llegó, a otros no les ha llegado y a otros yo pienso que nunca les va a llegar, como al garbanzo.
2: ¿Por culpa de quién, don Lorenzo?
0: ¿Por culpa de quién? No, ¿De tus papás?
2: No, a ver. ¿Por culpa de quién no les ha llegado a los que usted dice que no les ha llegado?
1: Pero eso, ¿qué tiene que ver?
2: No, pero deja que conteste, Doggy.
1: Ok, no hay tiempo, por eso digo, pero bueno, dale.
0: Eso, maestro, tiempo, maestro.
1: No, cuídate, Brody.
2: Ya no supo.
1: ¿Qué es eso? ¿A quién le importa eso? Por X o por Y, nomás no.
2: Ay, sí, deja defiendo a Lorenzo, par de...

0: Es que a un buen entendedor no se necesita decir varias cosas.
1: Varias cosas, decía este Brody, así que Garbanzo te dijo, ¿y esta vocecita, ese muchachito rarito?
0: De muchachito raro, digo, pues...
2: También, don Lorenzo, ya un hombre ya viejo que ande diciendo eso no lo va a saber muy hombre.
1: Mira, Garbanzo, kicking back, ¿eh? Tirado, no, en, la ma- tirado en la maca viendo las iguanas y también a las caguamas poner huevos. Garbanzo, kicking back. Bueno, vamos acá con Omar. Omar, buenas tardes. Hablamos de los brodis que creen que traer una del rancho es la solución. Yo ya les he dicho que esa no es la solución, basado en el tema que en Sinaloa hay mujeres así, no sé qué y no sé qué otro. Hay muchas mujeres buenas, como hay malas, y es en todos lados. Buenas tardes, Omar. ¿Qué opinas?
3: Exactamente lo que acabas de decir.
2: Ok, gracias por llamar. Seguimos entonces con otra llamada.
1: No, déjalo, Brody. ¿Pero por qué, Brody? ¿Basado en qué? ¿Te ha tocado ver eso?
3: Ok, sí. Yo conozco a una mujer muy educada. Prácticamente se crió en una gran ciudad de la Ciudad de México y es un amor en toda la extensión de la palabra. Hay otra que creció con toda la adversidad en un rancho peor que el del Erasmo, pero... no, hombre, o sea, el diablo puede estar disfrazado, el diablo puede venir de la ciudad o del ranchito más austero, punto.
1: Y nos dio de un buen punto la llamada anterior, que era probablemente antes y de algún lado venía la idea, la creencia era de aquí están más despiertas, son tremendas, mira, traigo una de allá. Pero la mujer sí obedecía a su esposo, ¿no? Lo respetaba, vamos a decir así, respetaba su relación, su esposo. Ahora ya vienen más despiertas. De hecho, hay mujeres, Omar, que dicen, a mí, yo abro una página ahí en el Face y busco un güey que tenga papeles, que tenga manerita ahí en Estados Unidos, no vas a aguantarle un año o dos, y me separo de él, le saco papeles... Y sigo, o sea, muchos tienen esa estrategia, ¿no?
3: Creo que el interés siempre ha existido. Hay un dicho que dice que todo se mueve en base a intereses. Creo que es cierto. Pero antes que no existía el TikTok, etcétera, estas dos comparaciones de mujeres que te doy son de mujeres de 60 años de edad.
1: Ah. Sí, estamos hablando de otra generación.
3: Exacto.
1: Entonces tiene mucho que ver. Omar, pues tú también eres una persona muy educada, te agradezco que me hayas llamado. ¿De qué lugar eres tú?
3: De México.
1: De la Ciudad de México. Perfecto, pues.
3: No exactamente, pero mexicano.
1: Bien, bueno, pues te agradezco la llamada, cuídate mucho y gracias por participar.
3: Igualmente, nada más dile a Lorenzo que le hace honor a su nombre, ¿no?
1: ¿Como Lorenzo de qué? ¿De Lorenzo de Loco o Lorenzo de Monteclaro?
3: You got me, right?
1: O porque lo dejaron abrazado de un poste. Saludos a don buen Lorenzo de Monteclaro, amigo de la familia allá en Monterrey, Nuevo León. Mi abuelo ya fallecido tuvo, y ellos solían, cuando don Lorenzo era más joven, también fue parte de la familia Garbanzo allá en Monterrey, Nuevo León. Oiga. Viendo de lejos al Cerro de la Silla y el Cerro del Topo Chico que nos abraza en la Sierra Madre.
2: Muy bonito donde vive, maestro, pero ¿es Monteclaro un lugar o es un apellido?
1: Es un apellido, basado en que antes seguramente vivía en un monte que era claro. Así se nacían los apellidos antes, como del río.
2: Ah, ¿de verdad?
1: Sí, claro, Brody.
2: Ah,
1: sí,
2: ok, sí. Ok.
1: Del Valle.
2: Del río, del Valle.
1: Y el Valle, del río... De la colina, del Monte Claro, Monte Claro evoluciona. ¿Por qué? ¿Qué tiene que ver con lo que hablamos el día de hoy, Garbanzo?
2: No, es que, pues yo no.
1: Tú, diría que él tú.
0: De muchachito raro, digo, ese garbancito, hombre.
2: Lo último fue lo más chistoso. No, es que nada más para saber, maestro, porque como usted sabe todo, es que como está mezclado con su familia, pensé que era de Gonzalitos.
1: Bueno. Dirían en inglés, eres un pain in the ass con eso, bro.
2: ¿Por qué?
1: El Garbanzo estuvo, un día lo llevé a Monterrey y no salía de que, ¿dónde está Gonzalitos, maestro? ¿Dónde está Gonzalitos? Y que, ¿dónde está el Barrial? Y que, ¿dónde está el Barrial? Era todo lo que decía, porque en el Barrial entrenan los Rayados del Monterrey. Gonzalitos es una, pues, vía por decir, en Los Ángeles, la Sepúlveda o la Florence o la Imperial, una calle muy transitada. Pero y un día lo escuchó y ya este no sale de... ¿Y dónde está Gonzalitos, maestro? Y allá por el Barrial, y el Barrial. ¿Qué más quieres?
2: Es lo más chido, es lo más chido de ahí, de toda esa área. Ah, y San Pedro, por cierto, oiga, su casa que tiene en San Pedro, yo pensé que era puro chiste. Tiene hasta gente que le cocina y la... Oiga, el que prepara la carne ahí, ¿qué onda? O sea... Anda corriendo.
1: ¿Sabes qué? El que prepara la carne, prepara la carne.
2: No, no, espérese.
1: No, no, no. El que prepara la carne, no, ¿qué onda? No, pues él prepara la carne.
2: No, pero es que trabajador, ¿eh? Se lo debe traer acá.
1: O sea que yo lo debería de traer por trabajador.
2: Sí.
1: Te sorprendió. Le manda
2: movidazo,
1: te sorprendió.
2: Y le pregunta. ¿Qué
1: dijiste?
2: Más.
1: Ah, caray, eso es trabajar.
2: Sí, la verdad. Sí.
1: Nunca habías visto algo así.
2: No, por eso le estoy diciendo.
1: Lo que tú haces es normal, ¿no?
2: Sí, lo que usted hace, ¿qué será?
1: Pues digo. Obviamente para eso traes a tus chalanes, ¿no?
2: Así hacen todos los de Gonzalitos como usted.
1: No, no son de Gonzalitos, por lo regular vienen de allá, de Catepec o así.
0: Garbancito, hombre, de muchachito raro, digo, ¿qué chingados es, pues? Ese.
2: Pero lo último era lo chido.
0: Garbancito, hombre.
1: Le se excita el Brody, ¿no? El Garbanzo dice, ay, yo
2: pero no vivo solo y estoy divorciado.
0: Garbancito, hombre.
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0: Garbancito, hombre. Muchachito raro. Digo, pues. Ese garbancito, hombre.
2: Don Lorenzo más.
1: Don Lorenzo nos debería de llamar porque él nomás está kicking back.
2: Hey.
1: Que nos diga cómo lo hizo para lograr el sueño americano. Que, Brody, hay cosas en la vida que se dicen y que no necesariamente tienen que pasar. O que los sueños cada quien los consigue de cierta manera. Y también recuerden, don Lorenzo, digo, con todo respeto, se ve que es otra generación. Estas nuevas generaciones es más difícil comprar casa, todo el rollo. Y también hay un dicho que dice que el que es perico donde quiere es verde, porque si no se... Ahora sí, como dices, si van a estar kicking back diciendo, no, es que ahora es más difícil, y ya todos le van a echar a la hueva, pues es así no es. Estaría muy bueno también aprender eso de hombres, porque yo tengo aquí consejos para hombres y uno de ellos es, obviamente, cómo ser inteligentes con nuestro dinero, inversiones y obviamente tener una vida más plena sería muy, muy interesante. Es más, prometo que antes de que termine el año tendré que tener dos o tres profesionales que nos digan cómo hacer eso, ¿no? Digo, es muy difícil. Un día hablaba yo cuando Gerardo Ortiz estaba en su momento, platicaba con él muy joven. Y tenía, no sé, éxitos en todos lados, plataformas, generando mucho dinero. Y le preguntaba, oye, Gera, ¿tienes novia? Y me dijo así, ¿sabes qué, güey? Es bien difícil. Porque yo no sé si las viejas me quieren a mí o quieren al artista o me quieren por lo que tengo.
2: Ah, buen punto.
1: ¿No? Entonces también es muy difícil uno como hombre trabajar mucho y ir consiguiendo tus sueños más allá de los materiales, pero y que un día busques tu media naranja, pero que la media naranja te busque o te vea a ti por lo que traes, ¿no? Y es lo que les he comentado aquí siempre. He visto brodis que llegan a ciertos lugares con un camionetonón, un carrazo, vestidos con ropa de marca para impresionar a una mujer, y después que andan con la mujer dicen, méndigas viejas, son bien convenencieras. Brody, es que era lo único que les enseñabas. Era el único que mostrabas. Y por eso, como dijo Yogi, si deja de presumir un poco y muestra más quién eres, y tal vez la mujer te va a querer por quién eres, y ya después que se sorprende, digan, ay, güey, también tienes eso, ¿no? Y que no sea al revés, que si tienes propiedades e inversiones tienes un trabajo que de lo que se va a beneficiar, y eso es lo que presumes, pues ella va a amar eso, no a ti. Y es difícil. Por eso es bueno lograr cosas, pero para uno, no para impresionar a las mujeres, que lo único que van a querer es eso.

0: Va con sus... 3 minutos de comedia, Garbanzo.
1: Maestro, usted es una persona muy inteligente y no hay que decirlo tanto, pero usted aquí ha roto varios mitos y a mí se me hace que usted está cayendo en un mito y no sé por qué continúa y no lucha para desaparecerlo. Y vamos, retomo el tema con el que empezó el día de hoy, hablando de que si las mujeres de rancho, que si son... Y una pregunta antes de leerle un poquito el artículo. Usted sigue diciendo que las mujeres y que generaciones de antes son muy diferentes a las mujeres de hoy. ¿No será que se está equivocando, maestro?
2: Te lo puedo comprobar.
1: Está bien, yo también tengo, pero tengo yo números y estudios que son de este año.
2: Que hicieron en la universidad, ¿no?
1: No, déjele.
2: Mujeres que son así, venga.
1: Déjele, digo, estudios de datos del Ensari, el Enedid, muestran.
2: ¿De que quién?
1: Enedid.
2: ¿Quién es
1: Búsquelo.
2: Ella?
1: No, son organizaciones que se dedican a hacer ese tipo de encuestas.
2: ¿Qué dice?
1: Oiga, pero no
2: habla. ¿Qué dice? Deja de estar llorando. ¿Qué dicen? Tú, muchachito raro, dijo aquel señor.
3: Garbancito, hombre, muchachito raro, digo.
2: Venga.
1: En México, en las uniones de mujeres socializadas en zonas rurales tienen probabilidades de desilusión notablemente más bajas que las de las mujeres criadas en las ciudades. ¿Qué quiere decir eso?
3: Muchachito raro de...
1: Ah, pues es que si no deja hablar, porque sabe que tengo datos que son duros y datos que lo van a poner contra la pared, empieza a payasear. Usted es como un niño, tonto.
2: Ay, tú, tonto. ¿Ves, Garbanzo? Ay.
1: Pero déjeme, es que es muy importante.
2: Yo creo que se hace una organización para ayudarte a ti cuando la están haciendo, se desilusionan y dicen, no.
3: Muchachito raro.
1: Ese es el problema, que no puede uno hablar aquí en serio.
2: Don Lorenzo sí acostado en su hamaca y dijo...
3: Muchachito raro.
1: Pero es muy importante esto porque dice que comparado con las mujeres en la actualidad de la ciudad, dobla el número de divorcios y separaciones por gente que es, como dice usted, de la ciudad comparada con la de las gentes que viven o mujeres que viven en áreas rurales.
2: ¿Ya se están divorciando más?
1: Se divorcian más las de la ciudad... que las los que se casan en la actualidad con mujeres que son de rancho. Entonces,
2: ¿qué te dicen esos números?
1: Pues yo le pregunto eso mismo a usted, ¿qué le dicen a usted esos números?
2: Que ya consiguieron lo que querían del Brody y lo exprimieron y van por otro.
1: A ver, ponga atención, por eso a veces es frustrante platicarle. Las mujeres de la ciudad que se casan, que son de la ciudad, se divorcian con más frecuencia que las mujeres que son de rancho, no que vienen de rancho y se van a la ciudad. No sea don Lorenzo.
2: Ahí no dice eso.
1: ¿Se lo puedo mandar? Aquí está.
2: No dice que vivían en el rancho y se fueron a la ciudad.
1: Aquí está, se lo estoy diciendo.
2: A ver, ¿qué dice?
1: Se lo leo completo. Hay tiempo.
2: Porque aquí, no te hagas güey. No, aquí lo que te está diciendo es mujeres de la ciudad contra mujeres del rancho. No dice de mujeres que se fueron del rancho a la ciudad.
1: Lástima. ¿Ven? Se acabó el
2: sabías, eres un...
1: Se lo voy a mandar por correo
2: No, gracias, por favor. Todos tus correos van al spam. Desde una vez te digo.
3: Muchachito raro.
2: Todos tus correos. En automático. Garbanzo, perritito.
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10: Señores, vamos a echar relajo y vamos a grabar el podcast en vivo y tú puedes estar ahí. Esto va a ser en Los Ángeles y va a ser el día miércoles. No les podemos decir dónde, solamente la gente que vaya y se registre porque vamos a estar con el fantasma. 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Esto alrededor de las 7 de la noche.
11: Hey.
10: Para su oportunidad de participar, tienen que ir a elerasno.com y ustedes decir que quieren ir a este concurso de disfraces y a la grabación en vivo con, ¿quién creen? Nada más ni nada menos que el fantasma.
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10: Ahí va a estar el fantasma. Vamos a cotorrear con él. Vamos a grabar en vivo el podcast. Tú puedes ser parte de eso este miércoles que viene.
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10: O sea, en una semana.
12: Platicándole a la gente
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14: el fantasma.
10: Así que prepárense porque es el miércoles, vayan pidiendo permiso y entren a elerasno.com, digan que quieren estar ahí porque va a estar el fantasma con nosotros en la grabación en vivo.

saludos al fantasmón que nos ha de estar escuchando. Ya está listo para cotorrear con nosotros este día. Así que ahí va a estar el fantasma, que la neta es un buen amigo. ¿Qué pasó?

0: Fantasma, que va a estar ahí con nosotros. Acuérdense, es el próximo miércoles. Tenemos una, pues una grabación en privado. Tú puedes ser parte de eso. Ahí va a estar el buen Garbanzini. Va a estar para que conozcan a Chucho, conozcan aquí a todo el equipo, para que vean cómo se graba este podcast de Erasmo y la Chocolata. Este miércoles no se lo vaya a perder con el Fantasma. Es la primera rola que le pegó al Fantasma, fíjate nomás, hasta flaco se veía ahí. Era el Fantasma.
1: Muy temprano se oye cantar un gallo en el...
0: Bueno, ya saben, qué rollo. Así que ya saben, él

0: Erasno.com. Erasno, no soy Erasmo, es Erasno, ok. Erasno con Z, el Erasno. Ahí cáiganle, pues ya saben, ahí nos vemos. Choco, ¿tú te acuerdas de esto?
1: Voz de mando.
0: ¿De qué? La voz, escucha la voz, escucha la voz, escucha la voz.
2: Pagarán por eso.
1: Voz de mando.
0: Sí, muy, muy popular, ¿no? Pero Choco, la voz, esta voz.
1: 105.5 KBUA San Fernando 94.3 KBN Gardengrove 94.3 KRQB San Jacinto 96.1 Aquí suena la que buena.
0: Por razón tienen rating, güey, tienen todas las frecuencias. Esa voz, Choco.
3: Bueno, es muy popular.
1: Esta noche, tengo talento, mucho talento. Héctor Suárez recibe una visita inesperada.
4: No hay nada, ¿verdad?
0: Así es. Aquí lo tenemos, él es Yogi, esa voz conocida por muchos. Yogi.
5: Muchas gracias,
6: Yogi.
5: Gracias, gracias.
3: Yogi, te voy a hacer una pregunta bien básica. Yo sé que está muy quemada esta pregunta, pero lo tengo que decir y lo dijiste y me gustó la respuesta, por eso la pregunto al aire. ¿Por qué te dicen Yogi?
5: Hace casi 30 años conocí a un buen amigo, Ángel Garay, llegando a Chicago allá en La Ley. Me pesaba 300 libras, 300 y tantas libras, y me dijo, es como el oso Yogi, güey, así te vas a llamar, güey. Y él fue el que me puso Yogi. Ángel Garay, saludos, no, compa Garay.
0: ¡Apuri! El Apuri.
7: No voy a trabajar.
0: Ya, para que se den cuenta, pues el Ángel Garay hizo... Bueno, esta rola, él hizo un cover, la de...
7: Es lunes, principio de semana. Principio de semana, no voy a trabajar.
0: Me acuerdo yo cuando empezaba en la radio, le dije a Carlos Cibrián, oye, está pegando la rola mucho, vamos a un festival, ven aquí a Santa María. Dice, lo que... Es que yo no es la única canción que canto. Yo no me sé otra. Y, o sea, eso era un locutor que un día hizo la rola y le pegó.
5: Sí,
0: ¿no? Oye, Yogi, ¿cuántos años haciendo esto que haces ya de poner la voz en comerciales, en imagen, todo el rollo?
5: Bueno, en la industria ya casi voy a cumplir 40. El próximo año cumplo 40 años. Y... haciendo comerciales ya pagados, porque acuérdate que los primeros...
0: Diferente.
5: Como unos 35 años, yo creo.
3: ¿Empezaste en Puebla?
5: En Puebla. Empecé en San Martín, Texmelucan, Puebla.
3: ¿Y quién te trae? Porque siempre se sabe la gente de la industria del regional que de Michoacán, que Jalisco, que de Sinaloa, un poblano no es muy común acá en Estados Unidos. ¿Quién te trajo para acá? ¿Por qué?
5: Me trajo mi ex.
3: ¿La mujer?
5: Me mandó...
0: Le digo,
7: lánzate para allá.
0: Vélate, carnal.
5: No, pues me trajo la aventura y pues que me estaba divorciando.
3: O sea, viste una oportunidad y...
7: una oportunidad de correr, vamos.
3: De correr. Oye, pues tu voz está en muchos lados, en canciones, en la televisión y todo. Y dices tú que un tiempo te pusiste como un mapa para decir, oye, me escucho en esta estación. Y un día dijiste, ya no puedo porque ya son muchas. Perdiste la cuenta.
5: Más que pedir cuenta, yo creo que me enfoqué en en mejor tratar de hacerlo bien, ¿no? Y cobrar, porque si imagínate que si todos los que les he hecho voz me pagaran, pues yo sería multimillonario.
3: Sí, ¿no?
5: O sea, pero todos se van sin pagar.
3: O sea, a ver, si te quedaron debiendo. O sea, te decían, hazme unos promos, hazme una imagen.
5: Sí, algunos. Lo que pasa es que muchos de ellos, pues muchos que están empezando, ¿no? Ay, hazme una presentación. Ya la presentación después de, ¿sabes qué? No ha salido y así me traían y pues muchos, pero gracias a Dios muchos sí me han pagado y me he dado la oportunidad de disfrutarlo.
0: Qué chido, yo voy a decir algo que ya he platicado, por cierto, vayan al podcast de Yogi.
5: ¿Cómo le hizo?
0: Que Yogi pues está empezando con su proyecto de podcast de entrevistar. Que te ha tocado hacer promos para muchos y ahora te toca ya cotorrear con ellos, ¿no?
5: Sí.
0: Y yo cuando empezaba en la radio en Santa María, él mandaba la voz, Choco, así en frío, y decía...
1: La ley, la que manda en Santa María, 100.3, la ley.
0: Y yo no sabía quién era, ¿quién es? Es un vato de Puebla, es un gordito, ¿eh? Porque tú y estoy acá de decir, ¿pesabas cuánto?
5: Pesaba 300 libras, llegué a pesar 315 libras.
0: Entonces decían, es un gordito de Puebla, güey, ¿qué hace eso? Y Y ya, pues los promos y luego ya les ponen música, flashes y... ¿Tú alguna vez oíste un promo que dijiste, ay, güey, o sea, yo mandé la voz, estos vatos hicieron algo espectacular con la imagen?
5: La tricolor.
0: ¿La tricolor quién la hacía? ¿Eric Dizan?
5: No, el pájaro.
0: Pero primero te hacía Eric Dizan.
5: Primero sí, primero Dizan. Sí.
0: Digo, los hacía mejor Eric Dizan, güey.
4: Eso todo el mundo lo sabe,
0: güey.
4: Todo el mundo lo sabe.
5: Saludos, pájaro.
3: El pájaro anda enfocado en otras cosas, ¿no?
4: El pájaro está pensando en tigres y no sé qué cosas.
6: Sí, nada, aparte que se la pasa hablando de tigres, se ve mucho a lonche.
4: Sí, sí, sí, y luego se la pasa poniendo la moral a su troca. ¿Quién sabe qué hace allá afuera, güey?
0: Alegando de fútbol. Oye, Yogi, y el promo que tú dices que dijiste, nunca pensé que iba a ganar para esto o para algo, o que... Tú dices, qué chido, ¿al cual ha sido o no?
5: No, todavía, yo creo, bueno, sí, sí, no, mira, mi sueño más caro que tenía de como locutor cuando empecé era algún día ser la voz de la Qué Buena de la Ciudad de México.
0: Ah.
5: Porque era, para los que somos de México, pues ese es un como un referente, ¿no?
0: Sí.
5: Y pues se me hizo 35 años después.
0: O sea, lo lograste, güey.
5: Ya, ahorita estoy grabando.
0: ¡Felicidades!
1: ¡Qué Buena!
5: En la Ciudad de México. Gracias.
0: Y está haciendo la Qué Buena. Que, fíjate, uno de locutor puede salir a cierta hora, ¿no? Uh-huh. De tal día, pero la voz de la radio es cada rato, después de cada rol, hasta la hora. En unos te han hecho grabar, yo creo,
5: sí,
0: ¿no?
5: Sí, muchas veces, la hora. Y este, era lo que más, es lo primero que hice. Cuando empecé de locutor hace casi 40 años, la primera oportunidad fue dar la hora.
0: No manches.
5: Sí.
0: ¿Qué era? Pop, rock.
5: Era una estación, no, romántica, ¿no? Y, a ver, da la hora. Son las 3:25 en la romántica. Ya todo.
0: No manches.
5: Sí, sí, sí.
0: Y ahora ya andas.
1: Oye, de... 94.3.
5: Sí, no, ya, este, gracias a Dios, hay este muchas estaciones y la magia de la internet, no, ni me conocen ni los conozco.
0: Pero te oyen. ¿Y cuál es la radio más chava que te dice, no sé para qué ando grabando aquí?
3: Eras no.
4: No, pues también que se diga.
1: Radio
4: Choco.
1: Gallito.
5: No. Me ha tocado que grabé hace como 30 años una estación de radio y es el día en que la misma producción que les hice, que fue en cinta hace 30
0: años,
5: la siguen usando.
0: No.
5: O me ha pasado, una vez fui por allá por el norte y este resulta que agarraron promos de la Qué Buena. Los cortaron y este le pegaron la frecuencia.
0: La frecuencia
5: sí,
0: con
5: sí,
0: otra.
5: Sí, sí, sí.
0: No manches.
4: Yo
0: un día hice un comercial para un taller de Salinas, California.
5: Ajá.
4: Y también fue
0: lo hice
4: allá.
0: Como en el 2010, güey. Fui como en el 2022. Sí. Iba manejando y que oigo al Erasmo. Si usted está buscando un taller, hey, esos güeyes no me pagaron como por un mes.
5: Qué padre, estamos igual, imagínate. Saludos para Voz de Mando.
0: Voz de Mando, compa Jorge, ya páguele, por favor.
4: Esas regalías.
0: Garbanzo, ibas a preguntar algo antes de dejar ir a Yogi.
4: Sí, estaba pensando, imagínate un show de complacencias en la noche con el Lobo y acá este el Yogi. ¿Y cómo sonaría, güey? El Lobo y el Yogi.
5: Un dueto.
0: Imagínate. El Lobo.
4: El Lobo, sí, güey.
8: Hola, muy buenas noches. Gracias por acompañarnos, Yogi. El día de hoy vamos a complacer a las personas que nos están escuchando.
5: Sobre todo a las mujeres que esta noche nos escuchan.
8: A ver, vamos con la primera mujer, bueno.
9: ¿Hola? Sí, este...
0: No, te da la normal, Garbanzo.
4: No vengan con esas
0: cosas. Oye, Yogi, gracias. ¿Dónde te siguen? En las redes sociales, ¿qué rollo?
5: Estamos en las redes sociales como Juan Corazón Oficial. Juan Corazón Oficial, Instagram, Facebook, TikTok, todos lados. Y...
0: ¿Juan Corazón Oficial?
5: Juan Corazón Oficial. Lo que pasa es que tengo un es un personaje que hace reflexiones desde hace también como 40 años.
0: Ah, ok.
5: Sí, sí, sí. Y este, y pues ahora el podcast, ¿cómo le hizo? ¿Cómo le hizo?
0: Ok, ahí está. Esto lo vamos a subir a nuestras redes y van a ver en video para que vean la cara de Yogi. Así que no
5: la
0: se lo van a perder la cara. Todo hecho.
5: Es voz de radio.
3: Muy guapo,
5: es,
3: muy guapo.
5: Cara de radio, es cara de radio.
4: Cara de radio.
3: Muy bien. Tiene cara de radio, o sea, un garbanzo más simpático, con lentes, así, ¿no? Con lentes ayuda, ¿no?
5: Sí, sí, le va a
3: Regresamos, este será de la Chocolata.
4: Chaval.
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